0: el organismo encargado de verificar que los establecimientos cuenten con la licencia y no lucren indebidamente con la señal. Vamos a escuchar parte de esta declaración.
1: Sí, ya hubo acercamiento, de hecho, ahorita en los grupos de Tampico, en los grupos de Victoria, Reynosa, Laredo y Matamoros nos han estado preguntando. El camino directo es específicamente Sky o Easy, son quienes te van a otorgar el permiso. Van a poner, no sé si es un decodificador o algo al aparato, para que tú ya no tengas problema de que la señal que tú estás recibiendo. Ahora, algo que comentaban, normalmente los establecimientos están registrados. Por ejemplo, yo tengo un restaurante, una cafetería, por poner un ejemplo. Yo pagué el sistema de con cualquiera de ellos dos. Estoy viendo el partido. Ellos van a detectar a través de su aparato que ese restaurante está transmitiendo y no pagó. Entonces, ahí entramos en otra situación. O sea, monitoreado estamos.
0: La medida Pauletti responde a la política de la FIFA, que exige el pago de derechos de transmisión comercial para garantizar el uso autorizado de sus contenidos. Pauletti, la información para la audiencia de ORT Noticias.
2: Gracias, Gregorio, por la información. Y bueno, también, pues, por otra parte, la CANIRAC pues comenta que las exigencias regulatorias y los altos costos por derecho de transmisión pues están generando una presión e incertidumbre al interior del sector. De acuerdo con el presidente de la Cámara Nacional de la Industria de Restaurantes y Alimentos Condimentados en Victoria, Jesús Arnoldo Gómez, pues señaló que el gremio mantiene expectativas de crecimiento con un repunte estimado del 29% en ventas durante junio y julio. Sin embargo, advirtió que este escenario positivo se ve limitado por los costos de estas licencias para transmitir los partidos, pues precisamente como lo compartía José Gregorio Aguilar, pues oscila entre los 13,000 e incluso 24,000 pesos por establecimiento. Vamos a escuchar a Jesús Arnoldo.
3: Manifestamos una preocupación y manifestamos un desacuerdo con estas acciones que terminen afectando la competitividad entre los negocios formales, porque estoy 100% seguros que nosotros como formales nos vamos a mantener en la norma y respetando lo que el INPI nos marque. Y lo que la FIFA obviamente también nos marque, y lo que la licencia de Televisa también nos marque. Pero la verdad, te soy sincero, mucho negocio informal lo va a estar transmitiendo. Entonces, no pedimos que nos den privilegios, la verdad, no, solamente pedimos certeza, que podamos tener mediante el diálogo, mediante acuerdos, buscar soluciones que protejan los derechos de todos nosotros, por procedimientos legales y cumplir con esos derechos que se merecen las empresas, muchos restauranteros no van a poder transmitir los partidos del Mundial. Y no los van a poder transmitir porque no tienen la manera de pagar las licencias que están exigiendo.
2: Bueno, ahí está lo que opina. Considera que no existe un piso parejo frente a la informalidad, lo que pues los podría dejar fuera de la jugada a muchos establecimientos formales. Y bueno, también hablando del Mundial, pues con motivo del partido inaugural de la selección mexicana, pues diversas instituciones en Tamaulipas anunciaron ajustes en sus actividades laborales y escolares para permitir que la ciudadanía pueda seguir el encuentro. Por una parte, bueno, el gobierno de Tamaulipas dio a conocer que los trabajadores operativos de la administración estatal van a poder concluir su jornada laboral a partir de las 12 de este jueves. Esta medida busca que el personal pues tenga la oportunidad de prepararse y de disfrutar del debut del conjunto nacional, además, bueno, de fomentar la convivencia entre familiares y amigos durante el arranque del torneo. Esta disposición aplica exclusivamente para personal operativo y pues se enmarca en este ambiente de esta fiesta del fútbol. Por otra parte, bueno, en el ámbito educativo también dieron a conocer que las y los estudiantes de educación básica y media superior también podrán permanecer en casa este jueves 11 de junio para ver el partido inaugural junto a sus familias, pues sin que esto sea considerado como una falta ni afecte pues su desempeño académico. Autoridades precisaron que las escuelas van a permanecer abiertas, es decir, pues no se está anunciando una suspensión de clases, sino que será opcional por parte de los padres si van a enviar a sus hijos o no a las escuelas, pero van a estar operando de manera normal para quienes decidan asistir. Además, bueno, los docentes deberán asignar actividades académicas a los alumnos que permanezcan en casa con el objetivo de dar continuidad al aprendizaje. Y pues estas clases se reanudarán de forma habitual ya el viernes 12 de junio. También la Universidad Autónoma de Tamaulipas pues anunció que se sumará a estas medidas, autorizando la salida anticipada de su personal este jueves a partir de las 12 también. Estuvo circulando pues un comunicado por parte de la Secretaría de Administración en donde en este acuerdo el rector pues permitirá el retiro del personal sindicalizado, docente y de confianza, con excepción de áreas que deban permanecer en guardia por actividades académicas o auditorías o funciones prioritarias. Pues ahí está, se están sumando para que los empleados y bueno, en este caso los alumnos puedan disfrutar con sus familias de este partido inaugural. Vamos a ir a una primera pausa y regresamos con más información.
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0: 6 de la tarde con 11 minutos, seguimos con más información. Y a propósito, hablando del mundial, bueno, en la central de autobuses esperan un repunte de pasajeros por este pues festejo del mundial del fútbol. Gabriela Sustaita nos tiene los detalles, adelante, buena tarde.
1: Pauletti, ¿qué tal? Muy buenas tardes, saludo con gusto también a quienes nos están sintonizando. Y mira, te platico que con motivo del inicio de la Copa Mundial de Fútbol, bueno, pues en Ciudad Victoria, el servicio de autotransporte de pasajeros prevé un incremento de hasta un 40% en el flujo de usuarios. La gerente de la central de autobuses, Ofelia Medina Tobar, anticipó que el mayor movimiento se espera en las corridas con destino a Monterrey, Guadalajara y Ciudad de México, puntos que concentrarán las sedes mundialistas y por consiguiente, bueno, pues también a los aficionados al deporte del balompié. Señaló que actualmente son 3 las empresas de autobuses que ofrecen servicio directo a estas ciudades, las cuales, bueno, pues ya se encuentran preparadas para hacer frente a la demanda de pasaje. Escuchemos.
2: Pues mira, para las salidas que son a las principales, que son Monterrey, Guadalajara y México, esperamos una buena afluencia de pasajeros y por el tema del mundial. Pero básicamente, pues aquí no es sede, ¿verdad? Sería para este tipo de viajes a las principales ciudades.
3: ¿Sería entonces éxodo o salida de viajeros?
2: De salida de viajeros.
3: ¿Qué tanto se podría incrementar la demanda de boletos en estas
2: ciudades? Pues aquí yo creo que a lo mejor estamos hablando de un 40% en aumento.
3: ¿A partir de cuándo esperarían que se aplique este aumento?
2: Pues de hecho ya. Porque como las sedes están en las principales, ahí van a empezar los usuarios a tener sus viajes.
1: Pauletti, la información, que tengan una excelente tarde.
0: Gracias, Gaby, por la información. Y bueno, en otro tema, siguen las reacciones por el triunfo del PRI en Coahuila. Por su parte, pues Mercedes Guillén asegura pues que Morena no es invencible. Esto es lo que demuestra el triunfo del PRI en Coahuila. Italia Soler nos tiene los detalles. Adelante, buena tarde.
4: Buenas tardes, Pauletti Rodríguez. Buenas tardes también a quienes nos escuchan en este espacio informativo. Pues bueno, el triunfo del PRI en las elecciones municipales de Coahuila y la posible pérdida de registro del PAN en dicha entidad representan una llamada de atención para todos los partidos políticos rumbo a los próximos comicios de 2027, considerada la diputada local priista Mercedes del Carmen Guillén Vicente. La legisladora destacó que los resultados obtenidos por el priismo coahuilense demuestran que Morena puede ser derrotado cuando existe una estructura sólida, buenos candidatos y cercanía con la ciudadanía. La legisladora atribuyó el resultado a la fortaleza histórica del PRI en aquella entidad, así como a una estrategia territorial efectiva que permitió incrementar la participación ciudadana en una elección intermedia. También consideró que uno de los datos más relevantes de la jornada, pues fue el desplome electoral del PAN, partido que podía perder su registro local tras competir sin alianzas. Aunque reconoció que los resultados de Coahuila no necesariamente se replicarían en otros estados, aseguró que el desempeño del PRI representa una inyección de ánimo para la militancia tricolor. Escuchamos las declaraciones de la diputada local.
5: Ahí sí hay datos para reflexionar. Subió casi 10% la participación ciudadana en una elección que normalmente no produce ninguna emoción, como es una local intermedia. La otra conclusión que yo pudiera sacar de este domingo es pues la probable pérdida de registro de PAN, que tenemos ahí de alianza en esta elección de MC y de Verde. Entonces, bueno, esta es una lectura local.
6: Eso. A nosotros no nos fue muy bien con Alianza, y lo hablo personalmente, con Alianza con el PAN. Sin embargo, sí estoy convencida en el llamado que hace el presidente del Partido Nacional, Alito Moreno, en el sentido de que tendríamos que hacer un gran frente opositor.
4: Bueno, ya escuchábamos también esta declaración sobre la posibilidad de replicar la fórmula en Tamaulipas. Señaló la diputada que será necesario fortalecer las estructuras partidistas, construir candidaturas competitivas y contar con recursos suficientes para enfrentar una elección. También respecto a la eventual alianza entre el PRI y el PAN en Tamaulipas, la legisladora admitió que el tema debe analizarse al interior de su partido, aunque se pronunció a favor de construir un bloque opositor amplio. Es mi reporte. Que tengan una excelente noche.
0: Gracias, Italia, por la información. Bueno, pues ahí está otra reacción también. Bruno Díaz pues estuvo declarando al respecto, dijo que las 16 diputaciones locales que ganó el Revolucionario Institucional en la elección de Coahuila, pues es un mensaje claro y contundente para decirle todo que los cínicos, corruptos y sinvergüenzas de Movimiento de Regeneración Nacional pues no son invencibles. Esto fue lo que manifestó Bruno Díaz Lara, quien es presidente del Comité Directivo Estatal del PRI en Tamaulipas. Insistió en que lo visto en la elección local de Coahuila el pasado domingo, donde el PRI pues fue el más votado con un 46% a su favor, pues es solamente la reafirmación de que la ciudadanía no quiere a los malos gobiernos. Vamos a escuchar lo que dijo Bruno Díaz.
7: Y hoy lo que vimos solamente fue la reafirmación de que la ciudadanía no quiere a los malos gobiernos. Porque el pueblo de Coahuila puede voltear a Tamaulipas, puede voltear a Zacatecas, puede voltear a Nuevo León y ver cómo estamos sufriendo por los malos gobiernos de Morena. Por eso es importante decirlo. En Coahuila se cumplirán 100 años de gobierno del PRI. Y ahí cuando nosotros decimos y lo seguimos diciendo, ahí pueden hacer la comparativa. Pueden decirle a la gente y podemos decirle al pueblo tamaulipeco que pueden ver los resultados, no solamente en Coahuila. En Tamaulipas, los tamaulipecos pueden hacer hoy la comparativa en los distintos gobiernos que han gobernado Tamaulipas. Y ahí ellos, sin duda, podrán tener la mejor respuesta. Nosotros, trabajando todos los días de la mano de nuestra militancia, con los comités municipales, con los sectores y organizaciones, abanderando las causas de la gente.
0: Bueno, pues ahí está la declaración de Bruno Díaz. También le compartíamos ayer pues la reacción del presidente del Consejo Estatal de Morena en Tamaulipas, Rómulo Pérez, quien él restaba importancia a estos resultados obtenidos por su partido y donde la oposición logró imponerse en la totalidad de los distritos en disputa. Y bueno, dijo que sostuvo que el caso de Coahuila pues debe analizarse en un contexto particular. Aseguró que estos resultados no representan la fuerza real del movimiento a nivel nacional y también señaló que la elección tuvo un alcance limitado.

0: existen desafíos políticos de mayor relevancia en el horizonte. Esta fue la respuesta de Rómulo Pérez. También le estuvimos manejando ayer una encuesta. Como siempre, esta pregunta que le compartimos en nuestra página de Facebook ORT Noticias. Más adelante le voy a compartir el tema del día de hoy. Pero bueno, esta encuesta también, lo que opina la ciudadanía, pues fue bastante reñido, un 50% y 50%. Unos consideraban que sí, pues es un reflejo de lo que se está viendo a nivel nacional. El otro 50, pues no. Vamos a ir a una segunda pausa y regresamos con más información.
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0: Seis de la tarde con 22 minutos, pues seguimos con más información. Déjeme compartirle, pues que Salud está exhortando a prevenir esta enfermedad, la rickettsiosis, ante un aumento de garrapatas por calor, pues que favorece la presencia de estos insectos. Autoridades del sector salud, pues están haciendo este llamado a la población para reforzar el cuidado de las mascotas para evitar la proliferación de estos parásitos, pues los cuales pueden transmitir esta enfermedad, que puede ser altamente peligrosa y mortal si no es detectada y atendida a tiempo. De acuerdo con el encargado del Departamento de Zoonosis de la Secretaría de Salud de Tamaulipas, Alejandro Hernández Martínez, pues advirtió que el cuidado preventivo en animales de compañía es fundamental para reducir los riesgos en los hogares. Asimismo, señaló que ante picaduras de garrapata o síntomas como fiebre y malestar general, es necesario acudir de inmediato a atención médica e informar el antecedente de contacto, debido a que la enfermedad puede confundirse con otros padecimientos. Vamos a escuchar a Alejandro Hernández.
6: Si llegan a tener picadura o que se les suban garrapatas en su cuerpo a niños o adultos, si tienen temperatura, si se sienten mal, que no duden que vayan al doctor, que le digan, me mordió o me picó, mejor dicho, una garrapata, porque la garrapata produce, posiblemente, si trae la bacteria de rickettsia, es una enfermedad muy peligrosa para niños y adultos.
7: ¿Y cómo prevenir este parásito?
6: En nuestras mascotas, regularmente, lo que estamos nosotros haciendo cuando se presentan a vacunar, les ponemos una solución para contra garrapata que le dura alrededor de 1 a 2 meses. Pero le invitamos a las personas que compren su croqueta o su pastilla, que es un garrapaticida. Ese se le dura de 2 hasta 4 meses según la marca de la que le dé.
0: Bueno, pues ahí está el llamado. Aunque no precisó el número de casos registrados en lo que va del 2026 en Tamaulipas, aseguró que son pocos en comparación con los casos probables que se han suscitado principalmente en los municipios de la franja fronteriza del estado, asociados principalmente a la convivencia con mascotas y animales de campo. Pero como siempre, hacerle el llamado, pues si tiene usted mascotas, estarlos revisando constantemente, y pues si ve si tiene por ahí algunas garrapatas,

0: llevarlos al veterinario o bien darle un baño, o también estas pastillas que se les dan para quitarles estos parásitos. Por otra parte, bueno, como medida preventiva para evitar la propagación del gusano barrenador del ganado, los gobiernos de México y Estados Unidos acordaron suspender temporalmente el intercambio comercial de diversos animales vivos, esto luego de confirmarse nuevos casos de la plaga en territorio estadounidense. La decisión fue tomada por la Secretaría de Agricultura y Desarrollo Rural y el Departamento de Agricultura de Estados Unidos tras detectarse la presencia del parásito en varios condados de Texas y Nuevo México. Esta situación que encendió las alertas sanitarias en ambos países. De acuerdo con la información oficial, pues la medida incluye la suspensión de los permisos sanitarios para la importación de bovinos, cerdos, ovinos, caprinos, equinos, aves canoras, aves de ornato, rapaces y hurones provenientes de Estados Unidos. Mientras se evalúa el riesgo sanitario derivado de los nuevos casos. Y bueno, también el caso que detonó la decisión fue reportado el pasado 4 de junio, cuando autoridades estadounidenses pues notificaron a Senasica sobre la detección de un bovino afectado por gusano barrenador, esto en el condado de Zavala, Texas, que se encuentra ubicado cerca de la frontera con México. Las autoridades mexicanas señalaron que la suspensión pues busca proteger especialmente a los estados del noreste del país, donde actualmente no existe presencia de la plaga. Entre las entidades que mantienen su estatus sanitario libre de gusano barrenador, pues se encuentran Baja California, Baja California Sur, Chihuahua y Sinaloa, estas regiones consideradas estratégicas para la producción pecuaria nacional. También, bueno, le comparto que el gusano barrenador del ganado es una de las plagas más peligrosas para la ganadería debido a que sus larvas invaden heridas abiertas de animales de sangre caliente, alimentándose del tejido vivo y provocando lesiones severas que pueden derivar en la muerte del animal, pues si no recibe tratamiento oportuno. Aunque el intercambio de animales vivos permanecerá restringido, pues las autoridades sanitarias en ambos países mantienen reuniones técnicas permanentes para evaluar la evolución de los brotes y determinar qué productos o qué mercancías pueden continuar movilizándose sin representar riesgos para la sanidad animal. En el caso de los perros de compañía, pues México y Estados Unidos acordaron reforzar las inspecciones en los puntos de ingreso al país y aplicar medidas adicionales para comprobar su condición sanitaria, acciones que también se extenderán a las aves canoras transportadas como mascotas. Y bueno, esta suspensión va a permanecer vigente hasta que las autoridades sanitarias consideren que existen las condiciones necesarias para restablecer de manera segura el comercio bilateral de animales vivos sin poner en riesgo el hato ganadero mexicano. Ahí está, pues más actualizaciones sobre este tema del gusano barrenador y pues este cierre temporal del ingreso de ganado y otros animales vivos procedentes de Estados Unidos. Ahí le dejo la información. Y bueno, también ya para ir finalizando y antes de compartirle nuestra encuesta del día, déjeme le comparto una denuncia ciudadana que nos llega a nuestra página de Facebook. Recuerde que ahí a través del Facebook de ORT Noticias por inbox también estamos leyendo sus denuncias ciudadanas. Esto pues a la par de nuestra línea de WhatsApp que le compartimos también por si nos quiere hacer llegar un mensaje, es en el 834-301-3687, ahí también lo estamos leyendo. Y bueno, se quejan porque enfrente de la Preparatoria Federalizada 3, por el área de Pajaritos, pues hay una gran fuga de aguas negras, señalan que huele horrible y bueno, está afectando a las personas que viven por esta zona y por supuesto pues a los alumnos que se trasladan a la preparatoria están teniendo problemas por ahí para pasar por esta gran fuga. Pues hay un llamado a la Comapa para que acuda a resolver esta problemática, ya son varias las fugas de aguas negras que nos han estado reportando, pues sígalo haciendo a través de nuestro inbox o bueno de nuestra línea de WhatsApp. La pregunta de hoy: ¿cree que el gobierno federal deba cumplir la demanda de los maestros de derogar la ley del ISSSTE de 2027? De las personas que participaron en la encuesta, el 86% pues sí cree que el gobierno debe de cumplir esta demanda por parte de los maestros, mientras que el 14% manifestó lo contrario, no cree que deba de hacerlo. Ahí está todavía la pregunta fijada en la parte superior de nuestra página de Facebook, ORT Noticias. Lo invito a que nos vaya a seguir, a que nos deje sus comentarios y bueno, lo vamos a estar leyendo en nuestras ediciones de noticias. Muchas gracias por habernos sintonizado el día de hoy. Que tenga una excelente tarde.
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5: Bienvenidos sean todos ustedes, mis queridos hermanitos. Le damos la más cordial bienvenida a todas las personas que nos escuchan. Usted que está en su rancho, usted mi querido hermano que está en su trabajo, usted mi querido amigo que está en su casa, usted que va en su automóvil, usted que está en su negocio, usted que me está escuchando en este momento, le damos la más cordial bienvenida a este su programa y siempre diciéndoles que estamos aquí para ayudarles. Siempre diciéndole, mi querido amigo, de que si usted desea una ayuda, la puede encontrar. Alertándolos a ustedes que si hay sufrimientos, que si hay cosas raras y extrañas que le pueden estar pasando, usted la puede encontrar con nosotros, esa ayuda que necesita. Así como cuando uno se enferma, debe ir al médico, mi querido hermano. Así como cuando una persona necesita construir una casa, va donde el ingeniero, va donde el arquitecto. Así como cuando una persona quiere comprar pan, pues va a la panadería. O cuando una persona quiere comprarse unos zapatos, va a una zapatería o un almacén donde vendan zapatos. De esa misma manera, mis queridos hermanos, cuando nos sentimos mal todos, cuando vemos que la suerte nos ha abandonado, cuando nos vemos que estamos salados, mis queridos hermanos, que nada nos sale bien, pues sencillamente, hermanitos, tenemos que buscar la ayuda donde la persona especializada. 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Entonces no sufra más, mi querido hermano. ¿Por qué usted sigue con los brazos cruzados esperando que el problema se le resuelva? No, señor. Dicen que el que golpea le abren y el que pide le dan. Entonces, mi querido hermano, si usted está mal, si su familia está mal, si su hijo está mal, si su negocio va para atrás, si su rancho, mi querido hermano, día tras día está peor, nosotros le podemos ayudar si usted así lo desea. Le sacamos de dudas, le echamos la mano y su vida va a cambiar. ¿Cuándo? El día que quiera. ¿Cuándo? 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
6: ¿Una llamada? Gracias. Gracias. La persona, por favor, que está en la línea. Sí, gracias. Le agradezco primero la confianza que tiene en llamarnos. tenga la amabilidad y me da su fecha de nacimiento.
7: El 7 de septiembre del 51.
8: Muy bien, mi querida hermana, signo zodiacal es Virgo. ¿Sí?
7: Sí.
8: Le voy a dar su horóscopo, mi querida hermanita. Vemos de que su elemento es tierra, su día favorito miércoles, su planeta Mercurio, color el gris, piedra jaspe, metal el mercurio, y la parte corporal que usted debe cuidar mucho, su intestino delgado, su garganta y las piernas. ¿Sí?
7: Sí.
8: Las personas de signo Virgo, como es usted, mi querida hermana, en este momento vemos, según su signo zodiacal, que son un poco misteriosos, mucho talento para las actividades prácticas, les gusta poner todo su empeño en el trabajo, son muy moralistas y tienen buen atractivo físico, ¿ok?
7: Sí.
8: Mi querida hermana, lo que nosotros estamos viendo aquí, lo que yo estoy determinando a través de su horóscopo, es, le quiero dar un consejo, ¿sí? ¿Sí? Ese consejo es que tenga mucho cuidado, porque en su trabajo hay mucha envidia.
7: Sí.
8: ¿Ok? Y no solamente envidia, sino que quiere, mi querida hermana, hasta hacerla quedar mal, que la corran hasta que usted pierda su trabajo.
7: Sí.
8: Mucho cuidado, mi querida hermana, con esto. ¿Ok?
7: Sí.
8: Yo le aconsejo, mi querida hermana, y le voy a decir una cosa. Yo casi estoy seguro de que a usted me le están haciendo un daño. ¿Oyó?
7: Sí.
8: Un daño para enfermarla, para que le vaya mal en la economía y hasta para que usted renuncie ahí en su trabajo. ¿Oyó? Sí, señora. Mucho cuidado con esto, por eso tampoco el dinerito no le rinde y las cosas le salen mal. ¿Ok?
7: Sí.
8: Entonces, yo le aconsejo, mi querida hermana, que se debe hacer una limpia y llevar una protección con usted para que nadie le haga mal.
7: Sí.
8: ¿Estamos de acuerdo?
7: Sí.
8: Pero primero hay que limpiarse, mi querida hermana, y hacer un trabajo para que esta persona ya no le vuelva a estar haciendo daño a usted.
7: Sí.
8: ¿Ok?
7: Sí, está bien.
8: ¿Tiene usted nuestro domicilio?
7: Sí.
8: Bueno, mi querida hermanita, el día que quiera le ayudamos, ¿sale?
7: Sí.
8: Bueno, que Dios la bendiga y gracias por su...
7: Gracias.
8: Por su llamada. Gracias a usted, que esté muy bien.
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6: 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Qué bueno, gracias por favor, la persona que me está escuchando. Regáleme por favor su fecha de nacimiento.
2: 18 de octubre del
8: 82. 18 de octubre del 82, mi querido hermano. Mi querido hermanito, para usted, vemos que la constelación suya, el signo que le pertenece es Libra, ¿no?
2: Sí.
8: Mi querido hermano, le voy a decir que para usted su elemento es el aire, día favorable o favorito es el día viernes. Su planeta es Venus, color para usted el verde. Piedra el ópalo de fuego, metal el cobre. Parte corporal que usted debe cuidar mucho, sus riñones y la apéndice, y ojalá utilice un perfume que contenga pino, ¿sí?
2: Uh-huh.
8: Las personas nacidas en esta fecha, mi querido hermano, y que pertenecen a esta constelación, quiero decirle que son personas realistas, son dotados de energía para avanzar en la vida. Les gusta impresionar mediante la apariencia, la palabra o la influencia, les gusta ser elegantes, son cuidadosos en la calidad de su trabajo. Son ahorrativos, en el amor son eternos enamorados y se ven involucrados en grandes conflictos sentimentales, ¿ok?
2: Sí.
8: A ver, mi querido hermano, usted es un hombre, como dice su horóscopo, un hombre emprendedor y trabajador, ¿no?
2: Uh-huh.
8: Que siempre ha querido salir adelante, ¿no? Siempre quiere echarle la mano, que siempre quiere, lógicamente, echarle todos los kilos y hacer un esfuerzo grande para salir adelante, ¿es así?
2: Sí.
8: ¿Sí?
2: Sí.
8: Y mi querido hermano, pero usted se esfuerza y las cosas no le salen muy bien, ¿no?
2: Pues más o menos.
8: Más o menos. Mi querido hermano, cuénteme una cosa. ¿Usted tiene algún negocio?
2: Pues sí, estoy empezando a hacer bailes en un restaurante bar.
8: Correcto. ¿Y usted quiere saber si esto va a pegar o no?
2: Uh-huh.
8: Si le va a ir bien o no. Si tiene futuro o no. ¿Estamos?
2: Sí.
8: Yo le voy a decir una cosa, mi querido hermanito. Yo lo que veo es que usted tiene suerte. ¿Sí? Y eso es una ventaja grande. ¿Ok?
2: Sí.
8: La suerte usted la tiene, mi querido hermano, pero usted sabe que no falta el envidioso. ¿Sí?
2: Sí.
8: El cizañoso y el malintencionado. Y lo que yo estoy viendo es que esa suerte que usted tiene se la están empezando a dañar. ¿Ok?
2: Sí.
8: Hay gente, mi querido hermano, que no quiere que usted simplemente progrese o salga adelante. ¿Ya?
2: Sí.
8: Hay gente que usted, mi querido hermano, hay gente que no desea que usted, mi querido hermano, encuentre realmente un buen futuro para usted. ¿Sí?
2: Sí.
8: Entonces, a usted, mi querido hermano, lo están salando y están salando su negocio. ¿Sí?
2: Sí.
8: El negocio tiene buen futuro, mi querido hermano. El negocio tiene buen futuro, a usted le puede ir bien. Pero, mi querido hermano, ya los envidiosos ya le quieren parar a usted. ¿Ok?
2: Sí.
8: Entonces hay que sacar, mi querido hermano, de su vida. Hay que eliminar esa sal que ya empezaron a hacerle. ¿Sí?
2: Sí.
8: Y además, después de limpiarlo a usted, le daré algo para que le ponga el negocio y el negocio despegue bien y le pueda ir bien a usted. ¿Ya?
2: Ya.
8: Pero esto hay que hacerlo cuanto antes. Si el negocio está empezando, hay que hacerlo cuanto antes. La idea hubiera sido que usted me hubiera llamado, hubiera venido con nosotros antes de abrir el negocio. ¿Sí?
2: Sí.
8: ¿Para qué? Para que lo limpiara, para que usted estuviera bien, con buena vibra y estuvieran despejados los caminos. Ahora no vaya a esperar que pasen 3 meses, 2 meses, 1 año, ¿sí?
2: ¿Sí?
8: Y cuando ya esté completamente fracasado, vaya a buscar ayuda porque ya no hay nada que hacer. ¿Sí?
2: ¿Sí?
8: Hay un dicho que dice que soldado avisado no muere en guerra. ¿Sí?
2: ¿Sí?
8: Y yo le estoy diciendo, mi querido hermano, que a usted lo están salando, que están salando su negocio y que hay que limpiarlo cuanto antes. Y que no vaya a esperar que esté completamente mal, arruinado o acabado, para buscar una ayuda, porque ahí sí ya no hay nada que hacer. ¿Estamos?
2: Sí.
8: Entonces, pues, mi querido hermanito, si usted lo desea, yo con mucho gusto lo espero, cuando usted guste. ¿Sí?
2: Sí.
8: Y cuando usted se decida, mi querido hermano, a salir adelante lo más pronto posible.
2: Pues sí, lo más pronto posible.
8: ¿Ok? Uh-huh. Bueno, entonces, mi querido hermano, pues usted ya sabe dónde estamos.
2: Sí, bueno, muchas gracias.
8: Y cuando usted quiera, estoy para ayudarlo, no tiene nada que agradecer. Gracias por su llamada y que Dios lo bendiga.
2: Igualmente.
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5: Bueno, mis queridos hermanos, estamos llegando ya al final de nuestro programa, dándole las gracias a todas las personas que nos llamaron. Que estén muy bien, que pasen un buen día y que el Dios Padre Todopoderoso los bendiga.
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0: 8:39.
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Las 9:10. 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

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Las 9:19. 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

0: las 9:29.
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0: 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Las 9:34. 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

0: las 9:50.
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0: Las 10:23.
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0: las 10:30.
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0: 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Las 10:50.
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6: Hola, hola, soy Claudia Mejía, estamos en un nuevo episodio de Ya Oíste. Hoy vamos a hablar sobre alimentación. Ya sé, a veces es como de la rutina, el trabajo, no podemos alimentarnos bien y que llega el fin de semana y nada más queremos estar en casa, no hacer nada, pero creo que es muy importante. Hoy está conmigo un nutriólogo, es Cristian Gómez Montoya. ¿Cómo estás?
7: ¿Qué tal? Mucho gusto. Pues estoy encantado de estar aquí acompañándolos.
6: La alimentación, cuando nos queremos enfocar justo en nuestra alimentación, es que quiero bajar de peso. Creo que es más como esa parte. Quiero bajar de peso, no tanto por quiero estar saludable. Entonces ahí también hay un entorno de mitos muy grandísimos.
7: Claro, hay que empezar nuevamente con esta idea de disfrutar estos alimentos, de incluir pues una gran variedad, de empezar otra vez a disfrutar estos alimentos, de ya empezar a entender lo más valioso que es justo esta experiencia. ¿En dónde podemos encontrar nutrición? Pues realmente en todos lados, en lo que, por ejemplo, Navidad, Año Nuevo, que el Día de la Candelaria, realmente muchas veces nos juntamos para comer, para consumir alimentos, que si quiero regalar un detalle, doy chocolates, también aquí podemos encontrar nutrición justamente porque entra esta ingesta de alimento y ahí también, esto también es dieta, no nada más es, ay, la dieta milagro, ay, esta dieta que me va a ayudar a bajar de peso, porque como tú bien lo dijiste, muchas veces nos enfocamos en el peso solamente sin enfocarnos en lo que realmente vale la pena, que es la composición corporal, nuestra salud y el porqué de ese alimento que estamos consumiendo.
6: Dijiste dieta, dieta es comerte un chocolate. Dieta, o sea, abarca toda tu alimentación.
7: Sí, sí, dieta va muchísimo más allá. Es lo que consumes, sea lo que consumas día con día, eso es dieta. Okay. Así sea, comas nada más una manzana, eso ya entraría dentro de una dieta diaria.
6: Ok, y entonces, ¿cuál es la diferencia en llevar justo un plan alimenticio acorde a tus necesidades?
7: Ok, pues mira, llevar un plan alimenticio acorde a tus necesidades es justo eso, ir controlado, dependiendo si tienes alguna patología, dependiendo si tienes alguna necesidad, algún objetivo, si quieres también dirigirlo hacia algo más sencillo, hacia algo más, no sé, no a todos nos gusta lo mismo. Entonces aquí también entra esta parte de nosotros como profesionales de salud, irnos dirigiendo y acomodando, adecuando estos planes de alimentación organizados a cada persona. No tanto que las personas hagan lo que yo digo, si no les gusta, porque realmente no lo van a seguir. Van a decir, ah, pues sí, este producto milagro, así por más que funcione, no lo voy a consumir. Pero creo que aquí es importante esta parte de aterrizar hacia dónde quieres ir y qué necesitas con tu alimentación.
6: O sea, sí o sí, todos, todas, debemos de acudir con un nutriólogo, con un profesional, para saber qué comer y saber qué comer bien, si se puede.
7: Claro, y se puede comer rico, se puede comer saludable, se puede comer bastante variado dentro de lo que tú necesitas en tu ingesta diaria recomendada, porque muchas veces pensamos que no, que debemos de comer pura lechuga, que debemos de comer puros licuados, puros jugos inclusive, ¿no? Que se tiene esta creencia, pero la realidad es que no va por ahí. Debe ser como las características de la dieta correcta, debe ser variado, debe ser suficiente, debe ser adecuado para cada persona, inocuo, que esto quiere decir que sea saludable y limpio para las personas, que no nos haga daño, que cumpla con las características de higiene adecuadas también en el manejo de alimentos, y creo que esto también es muy importante de revisar.
6: Y si una persona que es vegana o vegetariana, vegetariana es diferente, ¿no?
7: Sí, vamos a hablar
6: sobre eso. Pero una persona que es vegana y no tiene un seguimiento constante o adecuado de un profesional, como lo es un nutriólogo, ¿qué impacto tiene en su salud?
7: Bueno, es importante mencionar aquí ya un poquito más específico, por ejemplo, nutrimentos como la vitamina B12, la vitamina D, el omega 3, y estos muchas veces no se pueden cubrir con una dieta 100% vegana, debido a que estos se encuentran mayormente en alimentos de origen animal. Sí se puede ya incluirlo en suplementación, pero hay veces que los mismos veganos dicen, no, yo de plano ni suplementación. Ahí hay que encontrar la manera, es todo un reto, la verdad, también encontrar como la manera de decir, a ver, estos alimentos pueden cumplir un poquito más con lo que necesitas. Se puede tener también un tipo de vida saludable diaria siendo vegano, pero sí tomando en cuenta que es importante cuidar esta parte de la vitamina B12, el calcio, el hierro, la vitamina D, como te decía, el omega 3, porque es esta parte donde ya entran como estos mitos de que no, si haces veganismo, ya vas a bajar de peso, vas a verte bien o vas a ser débil, siempre te van a contar puntos buenos o puntos malos, ¿no? Por eso es importante siempre acercarte con un profesional, porque en redes vas a encontrar opiniones a favor o en contra. En las noticias, de qué tendencias, en todos lados siempre te van a decir mucha información. Y como me decías, hasta una amiga puede llegar y, oye, no, es que mira, fíjate que bajé 10, 15, 20, 30 kilos. Pero no es tanto enfocarnos en el peso, sino enfocarnos en nuestra composición corporal.
6: Pues sí, porque puedes pesar 90 kilos, pero tu masa corporal es menor que el músculo. Uh-huh. Entonces no es lo mismo.
7: Sí, un ejemplo que me gusta mucho darle a mis pacientes es esta idea de pesas, por decir también otro número, 70 kilogramos, pero bajas un kilogramo de grasa y luego subes un kilogramo de músculo, vas a seguir pesando los mismos 70 kilos, pero tu composición corporal va a ser muy diferente y tu salud también pues puede tener también cierto reflejo, ¿no? Y pues esa parte del veganismo muchas veces se cree erróneamente que es un tipo de dieta, pero no, como te decía, es un estilo de vida que justamente se deben de seguir. Las personas, cada persona sigue una idea diferente acorde a su contexto.
6: ¿Y qué pasa con el vegetariano?
7: Ok, bueno, la diferencia entre el vegano y el vegetariano es que el vegetariano a veces sí puede incluir alimentos de origen animal como el huevo o la leche, ya sean ovo-lacto-vegetarianos. Ovo-lacto-vegetarianos incluyen ambos. Lacto-vegetarianos incluyen solamente productos de leche o lácteos, y los ovo-vegetarianos solamente huevo, pero el vegano sí es un poquito más cerrado a querer consumir. Pero pues hay varios tipos de veganos realmente, hay inclusive un tipo de vegano que solamente consume frutas, semillas que han caído, ni siquiera dañan la naturaleza. O sea, también entra esta parte del medio ambiente y la parte ecológica. Por lo que te decía también de no dañar la naturaleza, de la huella ambiental.
6: Yo creo que este episodio se tiene que llamar ¿Por qué ir con tu nutriólogo? Con un nutriólogo. Porque sí, o sea, todo el mundo tenemos esta idea de que ir al nutriólogo es como de, va a tardar un buen en que yo llegue a mi meta, o ya que me dé lo que me tenga que dar. En realidad no es así. Uh-huh. Y ahorita tú no lo estás diciendo. Entonces, cambiar ese chip no es tan fácil, pero como tú decías, empezar por algo ya es una ganancia, ¿no?
7: Sí, y es importante para nosotros nutriólogos empezar a ver esta cuestión de si mi paciente tiene tal característica, se le complica tal cosa, esto no le gusta, por ejemplo el aguacate, ¿no? Que claro que es un alimento con gran cantidad de nutrimentos, si no le gusta no es como que ya te lo tienes que comer, porque al contrario, nunca va a volver a regresar a la consulta. Y Y también entra esta parte, ¿no? De respetarlo, de decir, bueno, si no le gusta el aguacate, ¿qué otro alimento le puedo ofrecer a mi paciente para que él diga, ah, este me gusta y estoy cumpliendo, ¿no? Siempre es dar estas opciones, porque realmente opciones hay muchas.
6: Cristian, muchísimas gracias por acompañarme aquí a este episodio.
7: No, muchísimas gracias a ti por invitarme, por también escucharme, por apoyar también a las personas en esta cuestión de la información, que empiecen a escuchar también todos estos temas que son bastante importantes.
6: Él fue Cristian Gómez Montoya, yo soy Claudia Mejía, nos vemos en un próximo episodio. Adiós.

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0: Las 11:28.
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Las 11:33.

0: Las 11:40.
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0: las 11:42.
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0: las 11:53. ¡La Cotorra!
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0: las 12:38.
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0: las 12:44.
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Las 12:59. 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

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La 1:22.

0: la 1:26. 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
0: Las 2:21.
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Las 2:25.

0: las 2, 28.
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0: las 2:32.
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0: Las 2:37.
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0: Las dos, 57. ¡La Cotorra!
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Las 3:47. ¡Vuela alto con nosotros en La Cotorra!

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0: Las 4:31.
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0: Las 4:35.
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0: Las 5:08.
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0: Las 5:08.
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0: 5525.
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0: 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Las 5:40.
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0: las 5:44.
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0: Las 5:44.

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0: buenos días. Un gusto que nos sintonice. Acompáñeme a conocer los titulares de este jueves 11 de junio de 2026. Sindicato de Salud niega que haya suficiente abasto de medicamentos en hospitales. Reinauguran central de autobuses de Victoria. Obra tuvo un costo de 90 millones de pesos. Niega Gerardo Peña irregularidades en planilla de Gloria Garza. Acusa intento de ensuciar proceso interno del PAN. Impuesto a remesas en Estados Unidos afectaría a 220 mil familias en Tamaulipas. Queda a consideración de padres de familia enviar a menores a clases por arranque del Mundial. Tendremos información relevante desde el Mante con Santiago Hernández.
1: Buenos días, en esta mañana te voy a comentar que lluvias dejan caminos en muy malas condiciones en la zona temporalera. La información más adelante.
0: Mayra González tendrá información de interés desde la zona sur del estado.
2: Así es, gracias, buen día. Tamaulipas presente en el segundo informe voluntariado de la Agenda 2030 en Tampico. Detalles y pormenores en unos minutos.
0: Ya se encuentra listo con el avance de la información deportiva José Vélez Azad.
3: ¿Qué tal, Jesús? Muy buenos días, amables amigos, con el gusto de saludarlos y con ánimo de mundial. Hoy comienza este certamen, el más importante futbolísticamente hablando de este 2026 y que nos tendrá en atención de aquí hasta el día 19 del mes de julio. Estamos en junio y el día de hoy es la cita que esperamos durante 8 años desde que se anunció. El día de hoy, México contra Sudáfrica en el Estadio Ciudad de México, además del otro partido que se va a jugar en el Estadio de Guadalajara, en el antes conocido como Akron, que abre una pausa comercialmente hablando para este tema. Ahí van a enfrentarse Corea del Sur y el equipo de Chequia. Tendremos toda la actividad y todo lo que concierne a las agendas, tanto del día de hoy y de mañana, y de lo que viene en la agenda adelantada para el fin de semana de esta Copa del Mundo. Así que no se lo pierda. También tendremos información de la NBA, básquetbol profesional de los Estados Unidos. El cuarto partido de la serie se jugó el día de ayer por el título de esta temporada. Vamos a tener todas las incidencias. Información también de béisbol de Grandes Ligas, lo que complementa en la pretemporada de Correcaminos. El equipo de casa continúa en preparación en esta primera semana rumbo al próximo torneo que inicia el 24 de julio. De esto y más aquí en Los Deportes en este jueves, más adelante.
0: Gracias, José Vélez. Más adelante nos vemos, nos escuchamos con toda la información deportiva. Lo invitamos a que esté al pendiente y participe con nosotros, como todos los días, en la encuesta del día de hoy. Ya lo sabe, la pregunta la va a encontrar en nuestra página de Facebook o RT Noticias. Lo invitamos a que vote, a que participe también con su comentario referente a este tema que más adelante estaremos abordando en este jueves, donde, ya lo sabe usted, también los jueves son de entrevistas. Estará con nosotros el doctor Pedro Alonso Pérez. Él es catedrático universitario y fundador de la carrera de historia en la Universidad Autónoma de Tamaulipas. También estará la maestra Leticia Lunay García, coordinadora de la licenciatura en historia y gestión del patrimonio cultural, para que no pierda este detalle de estas entrevistas muy interesantes, por supuesto, además de la información que se va generando al momento. Ya lo sabe usted, aquí la va a encontrar antes que en cualquier otro lugar, así que de esta manera comenzamos.
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0: Le doy la bienvenida, mi nombre es Jesús Rodríguez y a lo largo de esta primera edición le estaré llevando la información más relevante y oportuna, así que lo invito a que no pierda sintonía con nosotros. Estamos a través de La Cotorra en la 101.7 para la zona centro del estado y saludando con mucho gusto a los amigos de la región cañera del Mante, quienes nos sintonizan a través de La Chavela en la 93.9. Gracias por despertar con nosotros. Recuerde que también tiene la opción de seguirnos en video a través de YouTube o RT Radio, a través de Facebook o RT Noticias. Ahí estamos atentos a sus mensajes también. En Instagram y TikTok nos puede ubicar como RT Noticias, en X o RT Noticias Big, o a través de www.ortnoticias.com.mx. Ahí constantemente estamos actualizando las notas de mayor interés para usted. 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También si cuenta con un dispositivo Alexa, puede escucharnos únicamente mencionando Alexa La Cotorra 101.7 FM o Alexa La Chavela 93.9 FM si es que se encuentra en la región cañera de El Mante. Teléfono en cabina 834-318-2401, mensajes vía WhatsApp 834-301-3687 para que se comunique de manera directa con nosotros. Recuerden, en la medida de lo posible, acompañar sus reportes, sus quejas, de alguna fotografía, video que nos sirva como evidencia. También, por supuesto, la dirección completa, que es muy importante, incluidas entre calles, para canalizarlo ante la autoridad correspondiente. Ahí vamos a estar al pendiente para canalizarlo ante la instancia y, como siempre le decimos, buscando que su tema sea resuelto a la brevedad posible. Gracias a quienes se reportan con nosotros ya desde tempranito. Saludos al profe Banda desde la colonia Magdaleno Aguilar de la querida Victoria, como siempre dice, casi todas las mañanas escuchando. También dice saludos a todo el equipo de RT Noticias. Alejandro es un victorense que nos ve, nos escucha desde la ciudad de Puebla. Saludos con mucho gusto para Alejandro también. Un saludo especial también para el tocayazo Jesús Berlanga, al pendiente ya como todas las mañanas, también desde tempranito, al pendiente de la información. Y por supuesto, tocayo, que no se les olvide la dirección completa, porque luego resulta que nos pasan quejas y, por ejemplo, es muy común en la Comapa que dicen que no la ubican, que no la encuentran. Entonces, para que no haya esas excusas, mande la dirección completa, incluidas entre calles, como siempre le decimos, y si es posible, la ubicación. Ya hoy en día, con esta modernidad, con la tecnología, nos manda la ubicación para que, bueno, pues así no haya excusa de que no se atendió su tema. Saludos al buen tocayo Berlanga. También a quienes a través de Facebook ya están reportándose con nosotros, también Mini Herrera, también Jogi Reina, buenos días a ambos. Saludos a Patti Hernández, también ella nos saluda, nos ve desde la colonia Luis Echeverría, dice Patti Hernández. Gracias, Patti, por vernos, por escucharnos y también por comunicarse con nosotros. Son 6 de la mañana con 10 minutos. Mira, al momento tenemos aquí una temperatura de los 23 grados centígrados en la zona centro, una máxima de los 33, un día que se espera soleado, caluroso, y bueno, pues con el arranque del Mundial, pues ahí le encargo. Recuerde, si va a consumir bebidas, hacerlo con moderación. Digo, obviamente la ocasión puede que lo amerite, pero bueno, hay que hacerlo siempre con moderación, con cuidado, y evitar ser parte de las estadísticas que luego nos toca aquí estarle presentando. Es el panorama para la capital. Sin embargo, para Nuevo Laredo, la mínima el día de hoy será de los 26 grados, máxima de los 36. En Reynosa, 26 mínima, 35 máxima. Para Matamoros, de igual manera, 26 la mínima, 33 la máxima. En San Fernando, 26 como mínima, 34 máxima, mientras que para Miquihuana, 15 grados como mínima, 27 grados máxima. Gómez Farías, 22 mínima, 31 máxima. En la región cañera del Mante, 25 grados como mínima, 34 máxima. Y en la zona conurbada de Tampico, Madero y Altamira, 26 la mínima, 32 grados la máxima para el día de hoy. Le decía yo, bueno, pues un clima inmejorable para vivir esta inauguración que se da el día de hoy a partir de las 11 de la mañana, el partido de la selección a partir de las 13 horas, 1 de la tarde, ahí para que usted se vaya organizando. Y mire, ayer iniciábamos con el desmentido de la Secretaría de Educación, que no se suspendían las clases con motivo de la inauguración, pues, de la máxima justa mundialista. No se suspenden. Sin embargo, el día de ayer por la tarde enviaron un nuevo comunicado en donde se señala, se hace de información de los padres, madres de familia y tutores, que con motivo del partido inaugural de la Copa del Mundo 2026, las y los estudiantes de educación básica y media superior podrán permanecer en casa para disfrutar de este momento histórico junto a sus familias, sin que ello represente una falta escolar ni una afectación académica. Esta disposición, hay que remarcarlo, es aplicable únicamente para la jornada del día de hoy, para la jornada inaugural este jueves 11 de junio, mientras que las actividades se reanudarán con normalidad al día siguiente. Es decir, ya mañana, pues sí, hay que estar atentos pues a la actividad escolar. No se les va a poner falta, los maestros tienen que estar en los planteles educativos y para aquellos alumnos, para aquellos padres que, bueno, decidan que sus hijos vayan a clases, bueno, pues ahí estarán los docentes al pendiente. Es importante también mencionar que todas las escuelas y los planteles educativos del estado permanecerán abiertos y estarán brindando sus servicios de manera habitual para aquellas familias que decidan que sus hijas e hijos pues asistan a clases conforme a su horario regular. También ya se había mencionado que, pese a ello, recuerde que la inauguración es por ahí de las 11 de la mañana, pues también había las facilidades para que estuvieran atentos a esta ceremonia inaugural, para que pudieran verla, pues tanto docentes como alumnos en los planteles educativos. Entonces, bueno, pues ahí está esta información que se da desde la Secretaría de Educación del Estado y donde, bueno, pues se agradece también la comprensión, el compromiso de tanto de padres de familia, madres, como de los docentes, que le decía yo, pues ahí tienen que estar al pie del cañón, pues atendiendo a los alumnos que pues acudan en este día, en esta inauguración. Por otra parte, también dentro de la burocracia, se informó que, con excepción de las áreas de atención al público, el personal operativo que labora en las diferentes dependencias del gobierno del estado solo trabajará hasta el mediodía de este jueves, es decir, hasta las 12 horas, para estar en condiciones de observar el partido de fútbol entre la selección de México y Sudáfrica, que, le decía yo, está programado para las 13 horas, 1 de la tarde. Sin embargo, cada una de las áreas estará determinando el personal que se puede retirar al mediodía de este jueves y regresar de manera ordinaria mañana viernes. También es únicamente este día que, bueno, pues estarán laborando hasta las 12 horas, para que de esta forma pues no se desatienda la atención al público en general. Esto lo dio a conocer Luisa Eugenia Manotú Galván, ella es titular de la Secretaría de Administración. Escuchemos.
5: Sí, mira, el personal operativo podrá retirarse a las 12 horas para poder disfrutar del partido, que hagamos equipo con el país, que los apoyemos y que podamos disfrutar de este evento pues histórico, que es la tercera vez que somos sede mundialista. Y al término de la estructura de jefes de departamento hacia arriba, nos incorporaremos nuevamente a laborar. Y este permiso para poder disfrutar del partido se hará no descuidando la atención al público, ¿sí? Y el partido de México es a la 1. Por eso a las 12 se pueden retirar para poder que lleguen y lo disfruten. El personal operativo saldrá a las 12 horas, tendrá esa oportunidad y la estructura al término del partido regresará a la hora.
0: Bueno, pues ahí está la declaración de la secretaria de Administración con este anuncio que se hace para la burocracia. También a las 12 del mediodía podrán retirarse a sus casas, bueno, para irse preparando y, bueno, poder apreciar este partido inaugural. El partido, ya lo habíamos dicho, la inauguración es a las 11, pero bueno, a las 12 se les permitirá la salida, obviamente dejando las guardias en el área de atención al público, y ya mañana se reactivan las actividades ordinarias, tanto dentro de la burocracia como en el sector educativo, que, le insistimos, no hay suspensión, son consideraciones que se están teniendo y que, bueno, pues ojalá que aquellos que puedan hacerlo pues disfruten de ellas. Le habíamos estado señalando que también el sector restaurantero pues estaba preocupado, mortificado por el tema de las multas, de las sanciones, de aquellos que pues no han podido pagar pues los derechos por transmitir los partidos en sus negocios. Sin embargo, el analista financiero y ex dirigente de la CANIRAC, también de la industria restaurantera, quien es Pablo Reina Quiroga, menciona que tienen conocimiento de que ya existen muchos restaurantes que en Tamaulipas han comenzado a tramitar estas licencias de transmisión oficial para poder proyectar los partidos de esta Copa del Mundo. Reina Quiroga explica que las tarifas van desde los 3,000 hasta los 25,000 pesos. ¿Cómo se definen estas tarifas? Bueno, pues ahí ya depende del tamaño del establecimiento, cuántas personas sean las que para las que se tiene capacidad, y ya en base a ello pues se van definiendo las tarifas que se gestionan directamente ante los concesionarios, las televisoras, que bueno, pues son quienes poseen los derechos de transmisión en nuestro país. El especialista también advierte que las multas por incumplimiento para aquellos que no tramiten su licencia pueden ir desde los 200 mil hasta los 5 millones de pesos, ya que el Instituto Mexicano de la Propiedad Intelectual pues es el organismo encargado de verificar que los establecimientos cuenten con esta licencia y no estén lucrando indebidamente con la señal. Escuchemos a Pablo Reina.
6: Sí, ya hubo acercamiento, de hecho ahorita en los grupos de Tampico, en los grupos de Victoria, Reynosa, Laredo y Matamoros nos han estado preguntando. El camino directo es específicamente Sky o Easy, son quienes te van a otorgar el permiso. Van a poner, no sé si es un decodificador o algo al aparato, para que tú ya no tengas problema de que la señal que tú estás recibiendo. Ahora, algo que comentaban, normalmente los establecimientos están registrados. Por ejemplo, yo tengo un restaurante, una cafetería, por poner un ejemplo. Yo pagué el sistema de con cualquiera de ellos dos. Estoy viendo el partido. Ellos van a detectar a través de su aparato que ese restaurante está transmitiendo y no pagó. Entonces, ahí entramos en otra situación. O sea, monitoreado estamos.
0: Bueno, ya escuchó usted ahí la declaración, y esta medida, obviamente, ya la hemos estado señalando, pues responde a la política de la FIFA, ¿no? La Federación de Fútbol, que exige estos pagos de derechos de transmisión comercial para garantizar el uso autorizado de sus contenidos. Pues ahí están los diferentes establecimientos pues haciendo lo propio, así que bueno, pues ya sabe usted que este tipo de eventos se llevan con muchas restricciones, y bueno, pues hay que acatar pues lo que indica la ley para no resultar luego con estas sanciones que, le repito, para estos establecimientos que incumplan con estas licencias de transmisión serían desde los 200 mil hasta los 5 millones de pesos. En contraparte, los permisos para poder hacerlo van desde los 3 mil pesos hasta los 25 mil pesos. Ahí muy significativa la diferencia entre lo que le cuesta transmitirlo y entre lo que tendría que pagar por multa por no pagar estos derechos. Pero bueno, estaremos al pendiente de qué establecimientos pudieron concretar estos trámites. Son las 6 de la mañana con 20 minutos. Acompáñeme a la siguiente pausa comercial y volvemos.
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0: Son las 6 de la mañana con 23 minutos. Gracias por continuar con nosotros. A esta hora de la mañana recibo con gusto aquí en el estudio a Javier Rodríguez, nuestro coordinador de noticias. Javier, buenos y mundialistas días.
1: Hola Jesús, buenos días a nuestro auditorio. Efectivamente, hoy rueda el balón en México. Esto siempre ha sido una fiesta, ruede o no el balón en nuestro país, siendo la justa mundialista. Claro que es una fiesta para los amantes del fútbol en nuestro país. Yo creo que la gran mayoría es amante de este deporte. Hoy, bueno, pues un poco vaya empañado el evento por las manifestaciones de la CENTE. Ojo, no digo que estén mal, digo que se están empañando, claro, por todo
0: si
1: lo
0: no
1: que
0: lo
1: significa.
0: Que se esperaba, ¿no? Digo.
1: Claro. Claro, o sea, no ves la algarabía en las calles. Uh-huh. ¿Y por qué? Porque la algarabía en las calles se manifestaba en nuestra capital, la capital de nuestro país. Ahí era común ver a, pues a los residentes de ese sector del país con su camiseta verde, no sé, en Reforma. Qué sé yo, las diversas partes, el Zócalo, vaya, toda una fiesta, ¿no? Se ponían las grandes pantallas y demás. Hoy también va a haber 18 puntos, pero vaya, creo o siento que no es la fiesta o el calor de fiesta que siempre se sentía, pero sí estamos de fiesta.
0: Así es, y bueno, con ciertas restricciones, ya escuchábamos ahí también a los restauranteros, Javier, la preocupación
1: es que
0: tienen.
1: Un gran negocio.
0: Los ayuntamientos también, muchos ya tenían programados eventos, Javier,
1: Reynosa,
0: para las transmisiones, Reynosa, Jicotencal también. Se iba a aprovechar este inicio con acomodar la celebración del Día del Padre, Javier, que bueno, sabemos todavía faltan
1: para
0: algunos
1: que saliera
0: días más.
1: Barato.
0: Sí, pero para que saliera más barato. Pero bueno, de perdido iban a tener, claro. No que en otros lugares no tienen, ¿verdad? Pero bueno, aquí ya nos están preparando una sorpresa, pero es más adelante.
1: Qué nervios.
0: Sí, que nos iban a regalar. Pero sí, son diversas situaciones por las cuales, como tú bien lo señalas, pues se ha visto empañada esta inauguración, ¿no?, que será el día de hoy. Está la CENTE, como tú bien lo mencionas, se van a sumar las madres, padres desaparecidos,
1: sí,
0: los productores, incluso hay hasta un área del sector salud, fíjate que estaba
1: también
0: viendo, sí, que a nivel federal se van a sumar.
1: Transportistas.
0: Sí, transportistas, y bueno, prácticamente han hecho todo un cerco a lo que es el estadio, Javier, desde donde van a salir todos de cada uno de los puntos, pero concluyen todos. Lo más cerca que pueda, ¿no? Porque también ya
1: sí
0: sabemos que hay un dispositivo de seguridad que se ha implementado tanto en el Zócalo como en el estadio para pues no permitir que se llegue hasta el estadio, ¿no? Únicamente van a pasar pues quienes tengan algo que hacer, quienes tengan su boleto en mano, y bueno, pues esperemos que no pase a mayores, ¿no? Más que las movilizaciones que obviamente se van a dar, pero bueno, sí, ojalá que se den sin mayores problemas, sin tanto
1: sí
0: contratiempo.
1: Sí, ojalá y se deje de lado la violencia. Yo insisto, todos los que están en este momento en las calles protestando, claro que tienen un motivo para hacerlo, pero la violencia no es justificable nunca. Esperemos que la gente, que son los más violentos, porque la verdad sea dicha, los, por ejemplo, los productores jamás han hecho los desmanes que ha hecho la gente. Jamás han quemado un edificio, un vehículo, no han saqueado, se han limitado a cerrar el paso en carreteras.

0: sido violenta. Sí. Ha hecho, bueno, pues quemas, ha destruido, vaya, propiedades ajenas, y ojalá ha agredido a los policías, que no hacen más que su trabajo, pues los ponen ahí a contener.
1: Y ellos mismos han terminado en situaciones lamentables. Sí. O sea, recordemos a la persona que perdió uno de los ojos.
0: Uno de los ojos.
1: Justamente, pues por estos actos que ya se desbordan en el tema de, claro, de la violencia, ¿no? De las manifestaciones pacíficas, que todos tenemos derecho a ello, ¿no? Siempre y cuando pues sean dentro del marco de la ley, ¿no? Y sin afectar a terceros.
0: Pues esperemos que hoy no se dé eso, que no vayan a lesionar a algún policía. Y digo, me refiero a los policías, porque los policías, vaya, están advertidos, no van a imponer fuerza en contra de los manifestantes. Ya lo dijo la presidenta, no vamos a caer en provocaciones, no vamos a hacer lo que sucedió alguna vez tan lamentable en nuestro país. Y ojalá así sea, que a final de cuentas la policía resista, porque hay una verdad, oiga. Si le sueltan los policías, les van a dar una golpiza. Sí. Sí, la verdad. O si se actuara como en otros tiempos, ya estuviera la mitad en la cárcel. ¿Verdad? O sea, no. Pero no, vaya, nadie queremos violencia. Todos queremos que esto salga bien y que quienes aman y disfrutan el fútbol, pues tengan la oportunidad de disfrutarlo sin mayor problema, de salir a festejar a las calles si es que México gana este partido, como he visto que la gran mayoría ha apostado a favor de México, y no porque sea una cuestión de patriotismo. He platicado con gente que ama el fútbol y dice, no, este partido sí lo va a ganar, bien, dos a favor de 2-1, 3-1, no sé. Y si eso sucede, pues yo creo que sí va a haber festejos, pero limitados, por lo menos en la Ciudad de México.
1: Sí, claro, si de por sí ya pues está viviendo una situación caótica, Javier, pues ni siquiera con los que van al estadio. Entonces dices, bueno, es una gran fiesta, pero es cierto que también hay personas a las cuales ni siquiera les interesa el deporte, ¿no? Sí. Están en sus actividades del día a día, pero pues da la casualidad que les toca estar por donde se registran este tipo de manifestaciones, de paros, y dice, caray, bueno, pues yo sin tener...
0: Terminan pagándola.
1: Sí, sin tener vela en el entierro, pues aquí estamos pagando, como sí, tú bien mencionas. Por ello es de que se determinaron estas acciones de a nivel central de pues parar las actividades, ¿no? De por decreto, pues que no hubiera labores. Ya acá lo mencionábamos, aquí también pues están dando ciertas consideraciones para salir temprano en el caso de la burocracia, en el tema escolar. Bueno, pues si no quieren que no vayan, no les va a representar una falta, pero pues acá es por gusto, es por el mero gusto de apoyar a nuestra selección, ¿no? Allá, bueno, pues las situaciones son distintas, y ya lo hemos estado mencionando también, Javier, en estas demandas que pues difícilmente se van a poder lograr, porque pues hablábamos de la cantidad exagerada de recursos que se requieren y que son insuficientes. Ya lo hemos dicho, siempre son insuficientes. Ahora imagínate gastar de golpe toda esta cantidad de 7 billones que aproximadamente que se tiene contemplado lo que se ocupe, además de aumentos, y bueno, pues algunas otras situaciones que a lo mejor en el resto de las demandas pudiera actuarse, Javier. Ahí estaba el tema de las Afores, estaba el tema del pago en UMAS, estaba por ahí también el tema de Lusicam, que también había sido una de las promesas, ¿no? Que se habían estado planteando y que bueno, esperan sean concretadas. Pero bueno, pues ojalá sigan las pláticas. Ayer por la noche todavía estaban en la Secretaría de Gobernación ahí los dirigentes de la CENTE, salieron ya pasada la madrugada, dijeron que no estaban conformes, anunciaron que a partir de las 8 de la mañana del día de hoy realizaban este recorrido hacia el estadio. Bueno, pues a ver en qué termina, ¿no?
0: Sí, y lo decíamos ayer y yo lo repito hoy, claro que tienen derecho a reclamar mejores sueldos, todos debemos de ganar bien, satisfacer nuestras necesidades para poder vivir en tranquilidad, claro que sí, pero hay cosas que no pueden ser. O sea, definitivamente, tú y yo quisiéramos ganar 3 veces lo que hoy ganamos.
1: Sí, claro.
0: Y el dueño de la empresa dice, pues estás loco, ¿de dónde te doy eso? ¿Por qué? No es porque no haya voluntad política, es porque es imposible darnos lo que queremos, ¿no?
1: Claro.
0: Acá en este caso, por ejemplo, están pidiendo un 100% de aumento, que de acuerdo con los números oficiales equivale a 216 mil millones de pesos. Es mucho más del presupuesto

0: presupuesto de la Secretaría de la Defensa Nacional. Uh-huh. Imagínese usted, ¿de dónde se va a sacar ese dinero? Regresar al sistema de pensiones anteriores al 2007, también lo dijimos ayer aquí, 7 billones de pesos, un 20% del producto interno bruto del país. Es una locura, es una locura. Sin embargo, pues esto se pudo haber logrado en su momento, Jesús. Claro. Cuando se estaba llevando a cabo esa modificación, pues claro que se pudo haber hecho. Pero entonces, ¿dónde estaban los que hoy andan en la calle?
1: Pues nada más han pasado 19 años, Javier, casi.
0: Pues sí, ¿con qué o cómo los contentaron en ese momento? Uh-huh. Y ha sido la bandera de todos estos años para ir a estrangular la Ciudad de México. Y claro, entre más tiempo pasa, menos probabilidades hay de que esto se modifique por el costo que esto también conlleva. Pues, ¿de dónde vas a sacar ese mundo de dinero? Quieren tocar las Afores y un comunicador le decía, espérame, pues si es mi dinero, no es el tuyo, es el dinero de quien nos está escuchando, no es el de ustedes. Pues agarren el de ustedes, ¿verdad?
1: Sí, claro.
0: Y conviértanlo, y ni así les va a alcanzar. Y yo insisto, claro que tienen derecho. Yo lo he dicho aquí una y otra vez, los maestros deberían de estar muy bien pagados. El simple hecho de mantener ahí tranquilos a nuestros hijos, que es cualquier cantidad y que muchos de ellos no son tan tranquis, pues ya con eso se lo ganaron, caray. Y lo hemos dicho aquí una y otra vez, eso, lo mismo que los médicos. Vaya, todos deberíamos de ganar un sueldo extraordinario, pero pues hay, ahora sí que hay límites y no se puede. Estaban pidiendo acabar con el USICAM. El USICAM que vino a contener el tráfico de plazas, así como lo oye, el tráfico de plazas.
1: Compra-venta.
0: Sí, claro. Eran dueños de las plazas, hacían lo que querían con ellos. Por eso hay cualquier cantidad de gente que no trabaja, nomás cobra.
1: Sí.
0: O sea, por eso, porque antes del USICAM todo eso se podía. Bueno, creo que hoy es una de las cosas que les van a ceder otra vez. A ser dueños y amos de las plazas. Bueno, pues algo lograron en este desencuentro que traen. Falta tiempo, claro. Pues no sé cuánto tiempo se vayan a llevar, porque la respuesta del gobierno federal es clara y precisa. No, no se puede en cuanto al aumento del 100%. No, no se puede modificar la ley del 2007 por lo que ello significa. Pues yo creo que van a estar ahí toda la vida, ¿no?
1: Sí, así
0: es. Haciendo desmanes.
1: Sí, y bueno, y justamente de ello también es, digo, obviamente como hay gente quien como nosotros, Javier, que decimos, bueno, pues es válido las movilizaciones, las protestas, también hay otra gente que ahorita lo mencionabas, bueno, pues no se ha ido más allá del tema de tratar de contenerlo, ¿no? De la contención, pero ya hay voces por ahí, Javier, también que pues están exigiendo también al gobierno pues aplicar mano dura, el decir, oye, caray, pues llevamos meses aquí, como lo decíamos hace unos momentos, sin poder ingresar a mi casa tranquilamente o tener que salir a deshoras porque pues no sé a qué horas me vaya a agarrar aquí la manifestación. Ese es otro punto que también pues ya hay gente que está llegando al hartazgo, Javier, de tener que soportar todo este tipo de situaciones que pues de alguna manera no son temas de ellos directos, que pues de rebote van y resultan pagando, ¿no?
0: Sí, y es que ahí tenemos que entender que claro que es su libertad de manifestación, claro que sí, nomás que hay que recordar que su libertad termina donde empieza la de terceras personas, claro, y aquí lo que va a suceder, Jesús, porque el gobierno ya lo dijo, no va a actuar en contra de ellos, hagan lo que hagan. Lo que va a suceder es que a final de cuentas va a ser la misma sociedad civil quien va a terminar enfrentándolos.
1: ¿Qué ha pasado en los bloqueos, Javier? Luego,
0: por lo que tú dijiste, Jesús, a ver, hay gente que no puede entrar ni salir de su colonia.
1: Sí.
0: ¿Y luego? ¿En qué me muevo? ¿A pie?
1: Sí, deja tu coche a cuadras y vete caminando.
0: Jesús,
1: sí.
0: Los comerciantes que han perdido no sé cuántos miles de millones de pesos en el tiempo que tienen ahí en el Zócalo y alrededor.
1: Los paros, sí. Los
0: en Reforma los y toda esa parte de... de la Ciudad de México. Son miles de millones de pesos. ¿Y de qué van a vivir? Va a llegar un momento en que el hartazgo de lo que se está viviendo y la necesidad, pues va a llegar el momento en que los van a enfrentar. Ahora sí que civil contra civil.
1: Sí.
0: Y entonces, ¿a quién vamos a culpar? ¿A la autoridad? Uh-huh. Y si la autoridad actúa y los descalabra, ¿qué vamos a decir? Represión. Pues es que eso vamos a decir.
1: Sí, claro, pero pues esa misma autoridad es la que también debe de velar por los derechos de quienes están resultando
0: afectados. De unos y otros. Sí. Pero ¿qué hacemos con los otros? Porque los unos son los tranquilos.
1: Sí.
0: Y los otros, yo insisto, tienen razón. Pero ¿de dónde van a sacar el dinero para dárselos? Uh-huh. Pues no. Es como, no sé, vas a comprar una naranja y traes 50 centavos y te cuesta un peso. Pues no te la van a dar porque te faltan 50 centavos.
1: Sí, claro.
0: Y con justa razón. Quieras, y revuélcate en el piso y lo que quieras, y el comerciante no te la va a dar porque te falta un peso, digo 50 centavos.
1: Uh-huh. Sí.
0: La verdad.
1: Sí, y son temas que a lo mejor pues muchas personas no entienden, Javier, porque bueno, como dicen, ¿no? Pues quien no lo está viviendo, pues no lo vives no lo sientes de la misma manera. Como luego decimos, no, ponte en los zapatos de los demás. Digo, acá a lo mejor a la distancia es muy cómodo estar hablando del tema, sin embargo, uh-huh. Y decirles, oye, pues tengan paciencia, cálmense, pero ya estarlo viviendo es una situación distinta.
0: Dice acá, sí se puede, si se recortan presupuestos a todos los diputados y senadores y gobernantes, todo lo que se roban, la verdad es demasiado y sabremos eso. Bueno, es su opinión y es importante y nosotros uh-huh. la respetamos, ¿no? Hay también quienes decían, pues que quiten todos los beneficios sociales, las pensiones de los adultos sí. mayores, pues sí, ve y díselo al que lo recibe.
1: Sí, claro.
0: A ver, ve
1: sí,
0: y díselo.
1: Y contentas a uno y haces que se moleste al otro, obviamente. Claro.
0: Digo, es su uh-huh. opinión y nosotros la respetamos, claro.
1: Así es. Sin embargo, bueno, pues esperemos pues un par de horas más, Javier, a ver ahí en qué termina esta situación. Pero bueno, por lo pronto, este tema es el que nos lleva a la pregunta del día de hoy.
0: Efectivamente. De todo esto surge la pregunta para la encuesta del día de hoy. Y como lo hacemos todos los días, le invitamos a que participe con nosotros. Usted lo sabe, lo va a encontrar como siempre en nuestro Facebook, ORT Noticias. La pregunta para la encuesta del día es la siguiente. ¿Está de acuerdo en que el gobierno aplique medidas enérgicas para poner fin a los bloqueos de la CENTE, aun cuando sus demandas no hayan sido resueltas? Esa es la pregunta para la encuesta del día de hoy y le reiteramos como siempre la invitación para que continúe participando con nosotros.
1: Así es, recuerde que la manera de votar es en la publicación que usted encuentra ahí en la página. Si su voto es por el sí, mediante una reacción de corazón no lo indica. Si su voto es por el no, mediante una reacción de me entristece, es la manera de votar. También lo invitamos a que nos deje su comentario referente a este tema y tenemos ya los resultados de la encuesta del día de ayer, Javier.
0: Así es, la pregunta para la encuesta del día de ayer fue la siguiente. ¿Cree que el gobierno federal debe cumplir la demanda de los maestros de derogar la ley del ISSSTE de 2007? Bueno, de las personas que participaron en esta encuesta, el 86% dijo que sí. Sí cree que el gobierno federal debe cumplir la demanda de los maestros de derogar la ley del ISSSTE del 2007. Mientras que el 14% manifestó que no. No cree que el gobierno federal deba cumplir las demandas de los maestros de derogar la ley del ISSSTE del 2007. Pero un 86% de quienes nos hicieron favor de participar en esta encuesta, sí están de acuerdo en que se derogue esa ley.
1: Uh-huh. Bueno, pues ahí están. Gracias por participar con nosotros. Reitero la invitación a participar en la encuesta del día de hoy. Acompáñenos ahora a la siguiente pausa comercial. No tardamos y ya volvemos con más información.

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3: Hola, ¿qué tal? Muy buenos días. Les saluda Sara con el reporte meteorológico más completo para este jueves 11 de junio de 2026. Es un verdadero privilegio acompañarlos a través de la frecuencia de ORT Noticias para informarles sobre las condiciones atmosféricas que estarán prevaleciendo hoy en nuestro amado estado de Tamaulipas y en gran parte del territorio nacional. Nos encontramos en una jornada marcada por una gran actividad climática que requiere de nuestra atención constante. El Servicio Meteorológico Nacional advierte sobre lluvias puntuales intensas de 75 a 150 milímetros en la región noreste de México, incluyendo zonas de Tamaulipas y San Luis Potosí, debido a la interacción de la vaguada en niveles altos y el ingreso de humedad del Golfo. Se recomienda vigilancia en los niveles de ríos y arroyos de respuesta rápida en la zona sur de Tamaulipas ante la acumulación de humedad y el pronóstico de tormentas fuertes para el fin de semana. Se pronostican rachas de viento de 50 a 70 kilómetros por hora en la zona fronteriza de Tamaulipas y Nuevo León, con posibilidad de formación de tolvaneras. Se confirma la permanencia de la onda de calor en el noroeste, con máximas superiores a 45 grados centígrados en Sonora y Baja California. Entrando de lleno a los detalles para nuestra capital tamaulipeca, en Ciudad Victoria la mañana ha comenzado con un ambiente templado y una notable carga de humedad que ya se percibe en el aire. De acuerdo a los datos confirmados para este jueves, esperamos que el termómetro ascienda hasta alcanzar una temperatura máxima de 35 grados centígrados, mientras que para las últimas horas de la noche, el valor mínimo se ubicará en los 23 grados centígrados. En Ciudad Victoria, las condiciones del cielo para hoy estarán marcadas por la presencia de tormentas eléctricas dispersas. Contamos con una probabilidad de precipitaciones del 50%, por lo que es muy probable que se presenten chubascos acompañados de actividad eléctrica durante la tarde o parte de la noche. La humedad relativa se mantendrá en un 57% y los vientos soplarán de forma moderada a una velocidad de 11 km por hora. Mirando hacia el futuro cercano, les adelanto que para mañana viernes continuará el potencial de tormentas con una máxima de 32 grados centígrados y para el sábado se prevé que la inestabilidad aumente con tormentas eléctricas fuertes y un ligero descenso térmico a los 30 grados centígrados. Trasladamos ahora nuestra atención a la región cañera, saludando con mucho afecto a quienes nos sintonizan en el municipio de El Mante. En esta zona, las condiciones de inestabilidad también estarán presentes, generando un ambiente sumamente bochornoso. Para hoy jueves, en El Mante, esperamos una temperatura máxima de 34 grados centígrados y una temperatura mínima de 25 grados centígrados para el cierre de la jornada. La condición del cielo en El Mante durante este jueves será de tormentas eléctricas dispersas. La probabilidad de precipitación se sitúa en un 35%, lo que mantendrá un ambiente cargado de humedad con una humedad relativa del 63%. Los vientos soplarán a una velocidad de 14 km por hora. Para los próximos días, en la urbe cañera se espera que la inestabilidad aumente significativamente, pues tanto para el viernes como para el sábado se prevén tormentas eléctricas fuertes con temperaturas máximas de 32 grados centígrados. Ante este panorama que combina temperaturas elevadas con una probabilidad importante de lluvia y actividad eléctrica en ORT, Noticias les brindamos las siguientes recomendaciones preventivas para proteger su integridad y salud. Debido a la posibilidad de tormentas y chubascos en nuestra región, pedimos a todos los automovilistas extremar precauciones al conducir. Es fundamental reducir la velocidad y mantener una distancia prudente entre vehículos, ya que el pavimento se torna sumamente resbaladizo con las primeras lluvias. Asimismo, le sugerimos evitar transitar por zonas bajas, pasos a desnivel, vados o avenidas que presenten riesgo de encharcamientos o inundaciones repentinas. Por otro lado, Aunque la nubosidad esté presente, las temperaturas siguen siendo calurosas. Recomendamos mantener una hidratación constante bebiendo agua purificada y utilizar protección solar si realiza actividades al aire libre, especialmente antes de que comiencen las precipitaciones. Para quienes tienen planeado salir a carretera durante las próximas horas, les recordamos realizar una revisión preventiva de su vehículo, verificando niveles de agua y aceite, así como la presión de los neumáticos y el buen funcionamiento del sistema de enfriamiento, para evitar incidentes mecánicos por el calor acumulado en el motor. Si se encuentra a la intemperie y escucha truenos o ve actividad eléctrica, busque refugio en un lugar cerrado y seguro de inmediato. En nuestra próxima emisión de ORT Noticias, les traeremos el detalle del pronóstico para la zona norte y la región de la costa, donde estaremos platicando sobre las condiciones que esperan a los municipios de Tampico, Reynosa, Matamoros y Nuevo Laredo en este día de mucha actividad atmosférica. Gracias por su atención. 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
4: Ahí tiene usted la información del clima con Sara, nuestro sistema de alertas y reportes atmosféricos. Ya lo sabe, si perdió detalle de alguna información en particular, puede volver a escucharla, puede volver a verla a través de nuestras redes sociales, Facebook ORT Noticias, YouTube ORT Radio. 6:49, mire, se encuentra listo, preparado nuestro compañero y amigo Valente Grimaldo. ¿Cómo amanece la ciudad, las vialidades? Valente, buenos días.
5: Muy buenos días, Jesús Rodríguez, un gusto saludarte, por supuesto, saludar a quienes que nos siguen a través de 101.7, además a través de nuestras diferentes plataformas, que tenemos la información de lo que va sucediendo momento a momento, y bueno, pues te comparto el recorrido por las principales calles y avenidas de la capital, que el día de hoy pues es más fácil recorrerlas, Jesús, luego de que hay menos tráfico vehicular, porque bueno, prácticamente nadie va a clases, es opcional, pero bueno, todo el mundo se va a quedar a ver el partido de la selección mexicana, entonces la inauguración del mismo mundial. Entonces todo esto ha bajado el movimiento, el tráfico en las diferentes calles y avenidas, pero lo que no baja, Jesús, son las problemáticas en la ciudad capital, sobre todo que en los últimos días se les ha reventado la tubería, les ha reventado el drenaje. Nos acaba de agarrar el reporte en el 10 y calle Alberto Carrera Torres. Ayer lo detectamos, esta situación que se vive en el 10 entre Abasolo y Carrera, ya casi para llegar ahí a Carrera. Está un chorrón de agua limpia que está saliendo de una fuga y que agarra todo lo que es Carrera Torres. Ya pasó el 8, va el chorro de agua con dirección hacia la central de autobuses, bastante agua desperdiciándose, así como la que les mostramos ayer ahí en contraesquina del PRI estatal, bastante agua. Bueno, pues ojalá hoy también llegue temprano. Ayer nosotros nos estábamos terminando el reporte, que llegó un ingeniero ahí, la verdad no le preguntamos el nombre, pero que andaba haciendo el reporte, dijo, los acabo de escuchar. Bueno, pues, al menos nos escuchan, que esos, ahí los amigos de la Comapa, ojalá puedan acudir de la misma manera aquí al 10 en Carrera y Abasolo a solucionar esta problemática, y que vayan también al 22 y calle Zaragoza, todo el 22, Jesús, desde ayer un chorrón de agua, pero ahí sí lo observamos, ahí estuvimos ayer, salió de un colapsado drenaje de una vivienda. Está ahí en el 22 calle Zaragoza, y vamos con dirección hacia la calzada. Entonces ahí está agua charcada, pero en todo lo que es el 22 desde ayer. ¿Por qué? Por las fugas de drenaje que tiene todo este sector de la ciudad. También está colapsado ahí a ellos, está colapsado el drenaje en todo este sector, entonces ahí también hay problemas para poder circular, porque tienes que hacerlo sobre aguas negras, o quienes caminan, quienes andan a pie, pues lo tienen que hacer también sobre las aguas negras. Así que ahí está la problemática. Una más ya para cerrar, para rematar, te comparto que en Berriozábal y calle 4 hay una fuga de agua también, de agua limpia, está desde hace algunos días. Ayer era más fuerte esta fuga, ayer era más complicado en este sector, que además está acompañada de al menos tres baches ahí en el 4 Berriozábal, De hecho, Berriozábal está bastante dañado desde el 1 y hasta el 4, dañado en el aspecto de los baches, ¿eh? Complicado, le saca uno a uno y a uno y cae en el otro. Está, la verdad, complicado, y ahora acompañado de esta fuga de agua también. Es decir, se les vinieron las fugas de agua limpia y de drenaje a los amigos de la Comapa en los últimos días. Mi reporte, Jesús, buenos días.
4: Gracias, Valente Grimaldo. Bueno, pues ahí tiene usted la información. También añadimos a este tema, mire, en el 26 Matamoros nos comparten un video de agua potable. Es una fuga de agua potable que se registra, dice ya nada más para las estadísticas, porque la Comapa no hace nada. Ahí, a quienes nos siguen en video a través de YouTube ORT Radio, a través de Facebook ORT Noticias, ahí están las imágenes de cómo se está desperdiciando esta importante cantidad de agua. Esto, le repito, es ahí en el 26 Matamoros, donde se registra esta fuga de agua, ahí en la Nacosari, como le conocemos, que no es nuevo, pero bueno, pues ahí está el reporte una vez más de los vecinos, quienes dicen, pues nomás para que tenga el antecedente la Comapa. También en la satélite 2, al lado de la primaria Ejército Mexicano, una fuga con más de seis meses de que se ha estado reportando esta fuga, la cual es agua limpia, obviamente ya se formó un arroyo al lado de la primaria, y bueno, la Comapa, le decía yo, brilla por su ausencia. Esta es una fuga de agua en la satélite 2, al lado de la primaria Ejército Mexicano. 6 meses que se ha estado reportando y no ha tenido tiempo la Comapa de ir a atender esta situación. Esto aquí en la capital tamaulipeca. Acompáñenme ahora a la región cañera del Mante. Se encuentra listo, preparado también, como todas las mañanas, con su reporte Santiago Hernández, a quien saludo con mucho gusto. Santiago, buen día.
6: ¿Cómo estás, Jesús? Muy buenos días. Qué gusto saludarte, saludar a la audiencia de ORT Noticias en esta mañana. Y bueno, pues comentarte que esta decisión de las autoridades educativas en torno a pues la ausencia de alumnos en las aulas, pues vaya que tuvo respuesta. La verdad es que hemos realizado algunos recorridos por instituciones de nivel secundaria y hemos podido constatar que realmente son muy, pero muy, muy pocos los alumnos que están pues asistiendo prácticamente a las instituciones. Los padres de familia decidieron, bueno, dejar a los chicos en casa para pues que disfruten las actividades futboleras que se estarán desarrollando durante las próximas horas. Y bueno, esto también se nota, por supuesto, en el desplazamiento vial de las calles de El Mante, en donde nos están permitiendo circular con mucha mayor facilidad. Te comparto que en el caso del Boulevard Enrique Cárdenas González, la vialidad es prácticamente libre, tan solo en un par de semáforos que existen sobre el Boulevard, apenas 3-4 vehículos haciendo alto. Y esto, bueno, pues nos da una idea de cómo se encuentra esta situación aquí en la región de El Mante. Te comparto que actualmente tenemos 26 grados centígrados de temperatura. Hoy la máxima será de 36 grados centígrados en esta región. Y para mañana viernes ya esperamos la posibilidad de lluvias en esta zona y durante todo el fin de semana, según lo han advertido ya las autoridades también de Protección Civil desde ayer por la tarde. En más información te comento, bueno, pues las lluvias están dejando algunas afectaciones importantes en varias arterias. Es el caso de lo que es la calle Matamoros, esto en la colonia Altavista, también lo que es la calle Cuauhtémoc, que recientemente fue reparada en este tramo, en lo que es la colonia Ladrillera Miller, pues de nueva cuenta se están presentando problemas en esta parte de la ciudad por el desplazamiento, porque pues sí es un tanto complicado poder desplazarse en este punto, y quien lo hace circulando con mucho cuidado, con mucha precaución. También en la calle Guayalejo, ahí la situación también se pone complicada desde lo que es la calle, el cruce de la calle Pino Suárez, la calle Matamoros, la calle Pino, pues todas estas cruces con la calle Guayalejo en la colonia Miller, pues están provocando pues dolores de cabeza para los vehículos. Hay que recordar que recientemente, en apenas un par de años, se cambió la circulación en estas dos calles, calle Cuauhtémoc y calle Guayalejo. Antes eran doble sentido y ahora la calle Cuauhtémoc corre hacia la parte sur de la ciudad y la calle Guayalejo corre a la inversa, hacia la parte norte. Entonces, pues esto provoca que obligadamente quienes circulan hacia las partes norte de la ciudad o de la zona centro, pues tengan que tomar estas vialidades ahí en la colonia Miller para desplazarse. Y bueno, pues cada día que pasa los hoyos y los baches son mucho más notorios en esta zona de la ciudad. También se han presentado algunos problemas con este subcolector de la colonia Nicolás Bravo, que sigue causando problemas y dolores de cabeza a algunos habitantes de este sector, y que están pidiendo también, bueno, pues que a la brevedad se pueda atender esta situación para evitar más socavones, para evitar más hundimientos en esta colonia, en donde se ubica precisamente este colector Popocatépetl de la misma calle con el mismo nombre. Y bueno, pues es un tema que traen las lluvias ahora, que se han generado precisamente durante los últimos días y que van a continuar por lo menos para la siguiente semana. El reporte que tenemos esta mañana. Muy buenos días.
4: Gracias, Santiago Hernández. Bueno, pues ahí tiene la información también desde la región cañera del Manter. Le recuerdo, nuestra línea es 834-318-2401 para llamadas, mensajes vía WhatsApp 834-301-3687. Acompáñeme a la siguiente pausa comercial y ya volvemos.
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18: Hola, ¿qué tal, amables amigos? Qué gusto saludarlos. Ya estamos listos, Jesús, acompañándote en este primer bloque de los deportes, el único que tendremos el día de hoy. Hoy es jueves, no tendremos entrevista, tendremos mesa de análisis para que esté atento de los temas que en relevancia y de interés hay en torno, especialmente el tema de la Copa del Mundo. Pero bueno, de hecho, precisamente, y con eso comenzamos, hoy arranca la justa mundialista, este certamen, el más importante de este 2026, el que cada 4 años convoca con este fenómeno social deportivo. Sí, lo tenemos que citar una vez más, así lo hemos catalogado, no somos tampoco estudiosos, porque no nos hemos ido tan a fondo en el tema, hay que también reconocerlo, pero de una manera muy somera, pues lo hemos calificado como tal, un fenómeno social deportivo en el cual incluso hasta los más ácidos detractores, que no es bueno, ni malo tampoco, o sea, no tiene nada de criticable ni mucho menos, pero los detractores del fútbol, del deporte en general, cuando juega sobre todo la selección mexicana, pues todos se suman y todos quieren ver, ya sea para disfrutar que gane o para también disfrutar que pierda, ¿eh? Así que el día de hoy, lo que sí es una alegría, lo que tiene nuestro país, independientemente de todo lo que sabemos está sufriendo, en especial la capital de nuestra República Mexicana, la Ciudad de México, en torno a manifestaciones y de lo que han tenido que adecuarse, ajustarse y aguantarse incluso quienes, bueno, pues son los encargados de velar porque pues la ciudad funciona en armonía, vamos a decirlo de esa manera, tampoco es inherente a los temas que tienen que ver con el deporte, pero sí están correlacionados con ellos. Bueno, pues les quiero decir que desde las 5 de la mañana, todo el perímetro de lo que se llama la media milla del estadio del Coloso de Santa Úrsula, el estadio Azteca, el estadio Ciudad de México, pues ya está cerrado. Esto, pues, con el dispositivo de seguridad que está implementado y que en acuerdo con la Federación Internacional de Fútbol Asociado, solamente podrán ingresar a esta zona quienes tengan boleto, esto claro está mediante la digitalización de los mismos, para quienes nos siguen en Facebook, y los saludo también con mucho gusto, a través de su teléfono móvil, esto pues prácticamente se vuelve una obligación, además de todo lo que concierne en torno a la compra del boletaje, tener la tecnología para poder ingresar a este escenario, que me parece casi la mayoría de los mexicanos ya contamos al menos con un teléfono inteligente de baja gama o de alta gama, de la que sea, pero contamos con uno. Entonces, bueno, pues este es uno de los dispositivos que van a estar funcionando de manera similar con el resto de los partidos de esta Copa del Mundo, donde juegue México como local. En Guadalajara y en Monterrey, sobre todo en el tema de estos dos escenarios, es importante porque no ha sido tan difundido lo que sabemos, porque de primera mano lo conocemos. Ambos escenarios están también con ciertas limitaciones en cuanto a la vialidad se refiere, sobre todo el estadio Ciudad de Guadalajara o estadio Akron, este que solamente cuenta con una arteria para arribar a la zona donde se encuentra ubicado este estadio. No hay que olvidar que no está en el municipio de Guadalajara, está en el municipio de Zapopan, entonces todo este dispositivo, toda esta implementación de anillos de tanto de cuidado como de viales y demás, pues corresponde a la municipalidad de Zapopan, no a la de Guadalajara. Pero bueno, al final esto no cambia lo que han tenido que buscar en adecuaciones para tener una mayor fluidez de lo que será la llegada de los aficionados, que la mayoría de ellos va a tener que utilizar lo que en Estados Unidos se llama el park and ride o el park and walk, o sea, estacionarte algo lejos y tener que utilizar algún tipo de vehículo que sea dispuesto por parte del comité organizador o de la sede para hacer llegar a los aficionados lo más cerca posible del estadio, en este caso Guadalajara. También algo similar se va a tener que aplicar en cuestión de vialidad en el estadio de la ciudad de Monterrey, que está ubicado en el municipio de Guadalupe, Nuevo León, pero está también siendo arropado por el gobierno neoleonés, y aquí no está solo el municipio de Guadalupe, pues prácticamente está siendo auxiliado por toda la zona metropolitana de Monterrey y sus diferentes municipios, que ya sabemos que, no sé si se me va a escapar alguno, pero es por supuesto el de Monterrey, Santa Catarina, San Pedro, Guadalupe, ¿qué más tenemos por ahí? Apodaca, que es donde está precisamente el Aeropuerto Internacional Mariano Escobedo de esta ciudad, de esta de esta parte de la República Mexicana tan progresiva, tan progresista y tan creciente y tan potencialmente económica importante que es Monterrey, el área de los regios, la zona regia. Bueno, pues el día de hoy estoy continuando con lo que pues tiene el interés, que es este partido de la 1:00 p.m, 13:00, tiempo del centro de México, y lo decimos tiempo del centro de México porque el Mundial no nada más es para México, es para todo el mundo, y además va a enfrentar a Sudáfrica. Entonces, pues ya decíamos quiénes pueden ingresar a esta zona del Estadio Azteca, del Estadio Ciudad de México, en este perímetro de la media milla, los que tengan boleto comprobable, obviamente todos los voluntarios y todas las personas que van a trabajar en este estadio para la ceremonia inaugural, el elenco artístico, todos los que van a cantar, los que van a bailar, los que van a mostrar la cultura de nuestro país a través de estas expresiones que van a comenzar 1:30 antes de que inicie este partido. Quienes también pueden ingresar, quienes tengan un permiso vehicular para estacionarse en el Estadio Ciudad de México, que no son muchos. Y los vecinos, pues los vecinos tienen que demostrar con su INE que son pues habitantes de esa zona de Santa Úrsula, que es preponderantemente donde se encuentra ubicado el Estadio Azteca, el Estadio Ciudad de México, y con sus vehículos, si es que quieren ingresar durante lo que será esta mañana y 2 horas después de que termine el partido, o sea, estarás que 5:00 p.m. estaría liberándose esta zona de la media milla del perímetro que tiene ubicado la Ciudad de México como seguridad junto con la FIFA, dispuesto por la FIFA definitivamente también. Bueno, pues tendrán que mostrar un código QR que avale que pueden ingresar con su automóvil a su zona residencial, a su a casa, habitación. Bueno, México-Sudáfrica el día de hoy a la 1:00 p.m. y más tarde a las 8:00 p.m. Y yo lo agradezco porque eso me va a permitir, saliendo del programa del deporte, poder disfrutar este partido completo, Corea del Sur contra el equipo de Chequia. Los dos encuentros son de la parte inicial de esta Copa del Mundo, correspondientes al grupo A. En el grupo B, entre el día de mañana en acción, Canadá contra Bosnia y Herzegovina, que esto significará, junto con el Estados Unidos contra Paraguay, sus respectivas ceremonias inaugurales, tanto en Canadá como COSEDE y Estados Unidos, que es la principal, que estará enfrentando a Paraguay. Bueno, pues de ahí ya estaremos dando cuenta para todos ustedes de los diferentes horarios a lo largo de lo que serán los subsecuentes días hasta el día 19 de este mes de julio que está enfrente, no este mes de junio, julio. Bueno, vamos con otra información, vamos a hablar del Corre. El equipo de casa el día de ayer anunció sus partidos de preparación, estamos hablando de pretemporada, porque mientras esté esta Copa del Mundo, todos los equipos, tanto de la Liga MX y aún más de la Liga MX, porque ellos pues van a ver actividad en la jornada número 1 el día 16, 3 días antes de que termine la Copa del Mundo, y más los de la Liga Expansión, por lo que tiene que ver de su proceso de preparación con algunos equipos que serán de nuevo ingreso, el caso Cruz Azul Hidalgo. No se ha oficializado nada al respecto, pero sabemos que esto puede suceder. Y algunos otros que todavía están esperando cambio de sede. Bueno, el Corre, el equipo de casa que dirige Gabriel el Místico Pereira, tendrá los siguientes partidos. En casa será el primero, el sábado 27 de junio, contra Corre Premier. Posteriormente sostendrá una gira donde estará yendo al centro de la República, especialmente a la sede de Aguascalientes, donde va a estar enfrentando a los Leones Negros de la Universidad de Guadalajara y al equipo de los Hidrorrayos del Necaxa. Después regresará a Ciudad Victoria, seguirá obviamente su proceso de preparación y el día 9 de julio enfrentará al Sporting de Costa Rica, partido de carácter internacional que por lo que entendimos va a fungir como encuentro de presentación del equipo de Correcaminos en casa, algo que hace mucho no sucedía ante un equipo sobre todo de carácter internacional y de una primera división como es el Sporting de Costa Rica de la Liga Tica. Bueno, en información de la NBA, básquetbol profesional de los Estados Unidos, el día de ayer fue un desastre para el equipo de los Spurs San Antonio, de no creerse, incluso para los aficionados de los Spurs, de pesadilla. Llevaban una ventaja de 29 puntos, terminando el primer medio. Esto, si echábamos cuentas, pues prácticamente podían dentro de estos 29 puntos, si los dividimos entre dos, pues son casi 16, son 16 posesiones. Esas 16 posesiones de 24 segundos pudieron haber consumido una buena cantidad de minutos para poder controlar al equipo de los Knicks e incluso sin tener la necesidad, que esto obviamente sucedió, pero bueno, no fueron como tal, les faltó colmillo, les faltó cancha, les faltó, ¿sabe qué? Coach. Les faltó coach al equipo de los Spurs San Antonio y terminaron siendo derrotados 107-106. Todavía en una jugada de Dylan Fox al final, que pudo haber después de un robo, en una falla, de un rebote a la defensiva por parte de los Spurs, retenido el balón, faltaban cerca de 5 segundos, y prefirió vestirse de héroe, y lo cual no sucedió, no encestó, perdió el balón, y esto vino con una jugada de 3 puntos que al final de cuentas hierra el equipo de los Spurs de San Antonio, pero en un rebote a la ofensiva termina por encestar 1-2 y le da la vuelta al partido donde estaba 106-105, 107-106 a favor del equipo de Nueva York. Se impone un récord. Es el mayor regreso en toda la historia de los playoffs y más en una serie final para un equipo de un déficit de 29 puntos. Imagínense nada más. Y los Spurs no pudieron conservarla. Bueno, pues ya está 3-1 arriba en la serie los Knicks de Nueva York sobre los San Antonio Spurs. Hoy es día de viaje, mañana, no, también mañana de viaje, o sea, de descanso, y el sábado se reanuda, donde estarán enfrentándose, aquí lo tengo ya en el calendario, en el Frostbank Center de la ciudad de San Antonio. No hay mañana ya para el equipo de los Spurs. Si quieren ser campeones, tienen que ganar 3 partidos seguidos, que ya ha sucedido, con los Cleveland Cavaliers de LeBron James, ya sucedió. Así que todo puede pasar, pero la probabilidad estadística juega en contra del equipo de los Spurs de San Antonio. Vamos con información del béisbol de la Liga Mexicana, porque, bueno, pues ya toca hablar antes de regresar contigo, Jesús. Los Diablos Rojos del México derrotaron 7-3 a los Acereros de Monclova. Los Bravos de León apalearon 10-3 a los Tecos de los Dos Laredos. Quintana Roo igual le metió una paliza de 13, iba a decir puntos, pues es que son muchos, pero 13-7 a los Sultanes de Monterrey, y esto en la ciudad de Monterrey, Nuevo León, en el Palacio Sultán, como se le conocía también antes. Tabasco le gana 5-4 a Caliente de Durango. Los Leones de Yucatán derrotan 5-4 a los Rieleros de Aguascalientes. Oaxaca, los Guerreros derrotan, y también por paliza de 14-8 a los Charros de Jalisco. 4-7 pierde el equipo de Chihuahua con Campeche, con los Piratas. Saltillo, los Araperos le ganan 9-5 a los Pericos de Puebla, en Puebla de Los Ángeles. Y los Conspiradores de Querétaro derrotaron 3-1 a la Unión Laguna. Hasta aquí los deportes, Jesús. A las 8 de la mañana, no se pierda, tendremos comentarios, análisis, y nos iremos a profundidad en algunos temas de interés que tienen que ver relativos a lo que ya hemos venido platicando acerca de lo que enmarca al tema de la Copa del Mundo. En especial, en uno de ellos, pues el tema de los palcohabientes, que la están sufriendo en serio, que ya no se difundió absolutamente nada respecto al tema. Me refiero a que, pues, lo que quedó, así quedó, y lo vamos a platicar aquí, entre otros temas muy interesantes que tienen que ver con la Copa del Mundo. Regreso contigo, Jesús, buen día.
4: Gracias, José Vélez, buenos días. Por supuesto, más adelante nos vemos, nos escuchamos con más información deportiva. 7:15 a.m. Mire, al momento tenemos una temperatura de los 25 grados centígrados aquí en la zona centro de la ciudad. Sin embargo, la sensación es de los 28, 29 grados. Ya le decíamos, hoy vamos a llegar hasta los 33, para que lo tome usted en consideración. Más adelante Sara, por supuesto, estará actualizando este panorama. Siguiendo con más noticias, y bueno, ahora que estamos en todo este marco de festividad futbolística, ya le comentábamos la situación de los restauranteros. Pese a las restricciones que se están viviendo con este evento, pues la Canaco, la Cámara Nacional de Comercio, aquí en Victoria, informa que aún y con todo este tema de las transmisiones, los derechos, el uso comercial, pues no habrá afectaciones, y ellos estiman que por el contrario habrá un repunte en la actividad económica aquí en la capital durante el periodo del torneo. Se estima que cuando menos estos aumentos se den entre el 18 y el 22%. Esto lo comenta Federico González, el expresidente de la Canaco en Victoria.
19: Estamos, pues bueno, un poco preocupados de todas estas restricciones, que creemos que también, pues bueno, muchos de estos temas se van a inclinar a que haya transmisiones que no vayan a ser con permiso. Yo creo que mucho se va a hacer esta inspección o esta revisión en algunas de las ciudades que son sedes, como Guadalajara, Monterrey, Ciudad de México. Pero nosotros les comentamos a los socios de nosotros que se acerquen para más que nada las transmisiones sean oficiales, que puedan tener una conexión de acuerdo a lo que vienen siendo los permisos. Y pues bueno, ya cada quien tomará la decisión de cómo transmitir o no transmitir. Y pues bueno,
20: ¿preven sanciones, presidente?
19: No lo creo. Esperamos que en Ciudad Victoria no nos afecte, y en todo Tamaulipas. Creo que va a ser muy comprensible que en algunas ciudades específicas se aplique. pero yo creo que Ciudad Victoria no va a ser un caso que nos vaya a poder afectar.
4: Entonces, en la declaración del dirigente de los comerciantes aquí en la capital, le insisto, esperan ellos positivamente incrementos en sus ventas de entre el 18 y el 22%. Bueno, pues ojalá así sea y todos resulten favorecidos. En donde también se espera mayor movilidad y repunte es en la central de autobuses de aquí de la capital con motivo del arranque de esta Copa Mundial. El servicio del autotransporte de pasajeros está previendo que el incremento en sus corridas sería de hasta el 40% en el flujo de usuarios. La gerente de la central de autobuses, quien es Ofelia Medina Tobar, anticipa que el mayor movimiento se espera en las corridas con destino hacia Monterrey, Guadalajara y la Ciudad de México, obviamente, puntos que concentran las sedes mundialistas y por consiguiente a los aficionados al deporte del balompié. Escuchemos.
0: Pues mira, para las salidas que son las principales, que son Monterrey, Guadalajara y México, esperamos una buena afluencia de pasajeros y por el tema del mundial, pero básicamente pues aquí no es sede, ¿verdad? Sería para ese tipo de viajes a las principales ciudades.
21: ¿Sería entonces éxodo o salida de viajeros?
0: De salida de viajeros.
21: ¿Qué tanto se podría incrementar la demanda de boletos a estas ciudades?
0: Pues aquí yo creo que a lo mejor estamos hablando de un 40% en aumento.
21: ¿A partir de cuándo esperarían que se refleje este aumento?
0: Pues de hecho ya. Porque como las sedes están en las principales, ahí van a empezar los usuarios a tener sus viajes.
4: De aquí de Ciudad Victoria, de la central de autobuses de aquí de Victoria, le comento que son tres las empresas de autobuses que están ofreciendo actualmente servicio directo a estas tres ciudades mundialistas que ya están preparadas, obviamente, pues si es que se incrementa la demanda en el pasaje. Como usted escuchaba ahí a la gerente de la central de autobuses, pues este incremento sería de alrededor del 40% de personas que ya sea que sean de aquí de la ciudad o que aquí transborden para pues viajar a una de estas tres sedes mundialistas. Son las 7 de la mañana con 20 minutos. Vamos a la siguiente pausa comercial. No tardamos y ya volvemos con más noticias.
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5: Hola, ¿qué tal? Muy buenos días. Les saluda Sara, el Sistema de Alertas y Reportes Atmosféricos, dándoles la bienvenida a esta edición informativa de ORT Noticias. Es un verdadero privilegio acompañarles este jueves, 11 de junio, para brindarles el panorama meteorológico más completo y detallado sobre lo que nos espera en nuestro estado de Tamaulipas y en el resto del territorio nacional. Nos encontramos en una jornada de extrema vigilancia climática. De acuerdo con los monitoreos más recientes de la Comisión Nacional del Agua y el Servicio Meteorológico Nacional, prevalecerá un temporal de lluvias de fuertes a muy fuertes en gran parte del país. El factor principal de esta inestabilidad es una circulación ciclónica y una vaguada en niveles medios y altos de la atmósfera que se desplazan desde el Golfo de México hacia el occidente de la República Mexicana. De acuerdo al Servicio Meteorológico Nacional, se confirma que Tamaulipas tiene pronóstico de lluvias puntuales intensas de 75 a 150 milímetros en la región noreste y este del estado debido a la interacción de la vaguada en niveles altos y el canal de baja presión. Protección Civil de Tamaulipas mantiene avisos preventivos para los municipios de la Sierra Madre y la zona centro ante el riesgo de descargas eléctricas y rachas de viento que podrían superar los 50 kilómetros por hora durante el desarrollo de tormentas. Iniciamos nuestro recorrido detallado por la zona fronteriza de nuestro estado, donde la combinación de altas temperaturas y humedad mantendrá un ambiente sumamente bochornoso. Para el municipio de Nuevo Laredo se pronostica una temperatura máxima de 37 grados centígrados y una mínima de 26 grados centígrados. El cielo se mantendrá bajo la condición de mayormente soleado con una probabilidad de precipitaciones del 20%. La humedad relativa será del 55% y los vientos soplarán desde el sureste a una velocidad de 27 kilómetros por hora, lo que aportará un ligero movimiento al aire, aunque la sensación térmica será elevada, superando los 40 grados en las horas de mayor insolación. En Reynosa, el termómetro alcanzará una temperatura máxima de 35 grados centígrados y una mínima de 26 grados centígrados. En esta ciudad fronteriza, el cielo presentará tormentas eléctricas dispersas con una probabilidad del 45% y una humedad relativa del 62%. Los vientos alcanzarán los 24 kilómetros por hora. Por su parte, en Matamoros, el valor máximo será de 33 grados centígrados con una mínima de 27 grados centígrados. Predominará la condición de llovizna con una probabilidad del 25% y una humedad elevada del 71%, acompañada de vientos de 23 kilómetros por hora. Recomendamos a los habitantes de la frontera mantenerse bien hidratados y extremar precauciones ante los cambios repentinos en la visibilidad si se presentan los chubascos. Nos trasladamos ahora a la zona centro de Tamaulipas, donde la inestabilidad atmosférica será más evidente. En nuestra capital, Ciudad Victoria, en este horario matutino de las 8 a las 9 de la mañana, registramos una temperatura actual de 25 grados centígrados. Para el resto de la jornada, esperamos que el termómetro ascienda hasta alcanzar una temperatura máxima de 35 grados centígrados, mientras que la mínima para la noche se situará en los 23 grados centígrados. Mucha atención en la capital, ya que el cielo presentará condiciones de tormentas eléctricas dispersas con una probabilidad de lluvia del 50%. La humedad relativa se mantendrá en un 57% y el viento soplará a 11 kilómetros por hora. Les adelanto que para el viernes continuará el potencial de tormentas con 32 grados de máxima y para el sábado se prevé que la inestabilidad aumente con tormentas eléctricas fuertes.

0: 4 y 25 grados, bajo un pronóstico de tormentas eléctricas dispersas. En el municipio de Casas, el sol será más protagonista, con un cielo plenamente soleado y una temperatura máxima de 36 grados centígrados. Para Yaumabe y Yera, la inestabilidad es persistente, con pronóstico de tormentas eléctricas dispersas en Yaumabe y llovizna en Yera, con temperaturas máximas de 32 y 33 grados centígrados, respectivamente. En Gómez Farías, mucha atención, ya que se espera una tormenta eléctrica fuerte con una temperatura máxima de 34 grados centígrados y una mínima de 24 grados. Pasamos ahora a la zona cañera, donde la humedad y la probabilidad de lluvia serán factores determinantes. En el municipio de El Mante se pronostica una temperatura máxima de 34 grados centígrados y una mínima de 25 grados centígrados. El cielo se mantendrá bajo la condición de tormentas eléctricas dispersas con una probabilidad de precipitación del 35% y una humedad relativa elevada del 63%. Los vientos soplarán a 14 kilómetros por hora. Por su parte, en Jicotencatl, el termómetro marcará una temperatura máxima de 36 grados centígrados con una mínima de 24 grados centígrados, bajo condiciones de tormentas eléctricas dispersas. Estas condiciones requieren precaución especial para las actividades agrícolas, ante la posibilidad de descargas eléctricas vespertinas. Continuamos con el reporte hacia la zona sur integrada por Tampico, Ciudad Madero y Altamira. En esta región costera, la sensación de bochorno será muy marcada debido al abundante ingreso de humedad. Se espera una temperatura máxima de 31 grados centígrados y una mínima de 26 grados centígrados. El cielo presentará tormentas eléctricas dispersas con una probabilidad de precipitación del 35%. Con una humedad relativa del 75%, la sensación térmica podría superar fácilmente los 37 grados centígrados. Los vientos en la costa soplarán a 19 kilómetros por hora. Se recomienda precaución por el oleaje elevado, que podría alcanzar de 1.5 a 2.5 metros de altura. Finalmente, analizamos la zona altiplano que, por su geografía, presenta variaciones térmicas más frescas, pero con presencia de humedad hoy. En Tula y Bustamante esperamos condiciones de llovizna durante gran parte de la jornada, con temperaturas máximas de 29 y 27 grados centígrados, respectivamente, y temperaturas mínimas de 19 y 15 grados. En Miquihuana, el punto más fresco del estado, el termómetro marcará una máxima de 22 grados centígrados y una mínima de apenas 9 grados centígrados bajo condiciones de llovizna persistente. Por su parte, en Ocampo se espera un cielo totalmente soleado con una temperatura máxima de 33 grados centígrados y una mínima de 23 grados. Ante este panorama meteorológico que combina temperaturas elevadas con una probabilidad importante de lluvia y actividad eléctrica en ORT Noticias, les brindamos las siguientes recomendaciones preventivas. Debido a que las temperaturas máximas seguirán siendo calurosas en gran parte del estado, es vital mantener una hidratación constante y utilizar protección solar de amplio espectro, incluso si el cielo presenta nubosidad parcial. Evite la exposición prolongada al sol entre las 11 de la mañana y las 5 de la tarde. Si tiene planeado salir a carretera, le sugerimos revisar los niveles de agua, aceite y el sistema de enfriamiento de su vehículo, así como la presión de los neumáticos antes de partir. Espero que este reporte detallado les sea de gran utilidad para planificar su jornada. Manténgase al pendiente de nuestra señal para futuras actualizaciones sobre la evolución de este temporal de lluvias. Gracias por su atención. No se despeguen de nuestra señal porque la información en ORT Noticias nunca se detiene.
1: Ahí tiene usted el reporte de El Clima, 7:32. Siguiendo con más noticias, déjele comento que, bueno, pues continúan los dimes y diretes entre Sindicato de Salud, el titular del IMSS Bienestar, porque este afirma, insiste, en que el abasto de medicamentos en hospitales es suficiente. José Gregorio Aguilar tiene la información. Gregorio, buenos días.
2: Así es, Jesús Rodríguez, muy buenos días. El secretario general de la sección 51 del Sindicato de Salud, Adolfo Sierra Medina, declaró que es falso que los hospitales públicos cuenten con suficiente abasto de medicamentos, como así lo asegura el coordinador estatal de Bienestar, Marquito Rodríguez Avendaño. Y es que según este último funcionario, el 86% de las claves médicas están cubiertas y puso como ejemplo el Hospital Pumarejo. Sin embargo, Sierra

0: Medina refutó esa versión y señaló que en el hospital Canseco persisten grandes carencias y un evidente desabasto. El dirigente sindical explicó que lo que ocurre con frecuencia en los hospitales de Tamaulipas es que los médicos entregan recetas a los familiares de los pacientes para que ellos mismos adquieran los medicamentos fuera de las instituciones, lo que evidencia la falta de insumos en estas instituciones. Sierra Medina subrayó que esta situación afecta directamente la calidad de la atención y genera gastos adicionales para las familias, quienes deberían recibir los tratamientos de manera gratuita dentro de los centros de salud. Escuchemos.
1: Bueno, estamos reventados porque te vas a un hospital y los médicos, por ejemplo, el toco, salen con la receta buscando a familiares de X paciente para entregársele y que vayan por medicamento. Y por otro lado, Margie dice que el 82% de las claves médicas de medicamentos, pero que ya está cubierto, por ejemplo, el hospital Pumarejo. Pues qué bueno que fuera cierto, ¿verdad? Pero no es en el caso del Canseco, donde hay un desabasto en todos los sentidos, donde la carencia de presupuesto propio, de autonomía, de la ausencia de un organismo público centralizado que tenga la capacidad de resolver la problemática.
0: Como ya escuchamos al final de la entrevista, considera que la ausencia de un verdadero organismo público descentralizado con capacidad de resolver la problemática convierte al IMSS Bienestar en solo una figura meramente decorativa, sin facultades reales para garantizar el suministro. Jesús Rodríguez, la información para la audiencia de Orbe Noticias.
2: Gracias, José Gregorio Aguilar. Bueno, pues ahí tienen estas pues diferentes puntos de vista. Como siempre le mencionamos, usted tiene la mejor opinión, usted que acude pues a sus citas, a sus tratamientos, pues ¿quién de las dos partes está mintiendo? Lo invitamos como que siempre que participe con nosotros con su comentario referente a este y a los diversos temas que abordamos a lo largo de este espacio informativo. Estábamos hablando de que está en marcha la revisión de cuentas públicas. También hay por ahí alguna información de la Secretaría de Anticorrupción y Buen Gobierno también, en donde mencionan que no están descartando la posibilidad de estar imponiendo multas, sanciones económicas sobre todo, a los ayuntamientos que de cierta forma sean omisos también al incorporar información pública a la página de transparencia y dar respuesta a solicitudes por parte de la población. Recordemos que, bueno, pues los ayuntamientos también son revisados, auditados desde diferentes frentes. Aquí, hablando del tema de la transparencia, la titular Norma Angélica Pedraza Melo reveló que en abril todos los sujetos obligados debieron haber incorporado la información a la página de transparencia. Ya para el mes de mayo se inició con la verificación de este cumplimiento de la obligación para determinar quiénes acataron el ordenamiento y los que son omisos. Escuchemos a Norma Angélica Pedraza.
3: Vamos, los estamos los estamos capacitando, hay capacitaciones permanentes para que cumplan con sus obligaciones de subir al portal, para que atiendan las solicitudes de información. Les estamos dando capacitación permanente. Todas estas acciones son preventivas para no llegar a la sanción, porque en algún momento pues vamos a tener que aplicar medidas económicas de sanción, y va desde los 17,000 hasta los 270,000 pesos.
2: Pues ahí tiene usted a la titular de la Secretaría Anticorrupción y Buen Gobierno. En otro orden de ideas, le comento que hay por lo menos 100,000 familias que están dependiendo del envío de las remesas en dólares, obviamente que envían sus familiares desde los Estados Unidos, y que estarían dejando de recibir estos recursos, ya que, bueno, pues este dinero que se ha estado manifestando que, en caso de que se apruebe la aplicación de impuestos y controles de identidad para combatir el lavado de dinero y la evasión fiscal en ese país, pues estarán afectando a estas menos de 100,000 familias. Esto lo dio a conocer el director del Instituto Tamaulipeco del Migrante, él es Juan José Rodríguez Alvarado, quien estaba comentando que en los próximos días habrá de tener una reunión con el titular de la Financiera para el Bienestar, quien es Rocío Mejía, para ir viendo pues cómo son los mecanismos que no impidan que los paisanos puedan enviar sus remesas a sus familiares, sobre todo aquí en Tamaulipas. Escuchemos.
4: Efecto de estandarizar un poquito más de 1,000 millones de dólares, y estamos hablando de que cada familia recibe un poquito más de 100,000 pesos, ya con el tipo de cambio de 100,000 pesos en sus hogares al año. Entonces, estamos hablando de que tenemos casi 20,000 millones de pesos mexicanos, y eso los distribuyes en esas 220,000 familias, que son las que reciben los casi 100,000 pesos que te digo, un poquito más de los 100,000 pesos. Es para estandarizar, digo, habrá algunas familias que reciban más, otras menos, pero ese es el riesgo, ¿no?, de estar muy atentos para buscar mecanismos que siga permitiendo el envío de las remesas independientemente de la condición migratoria que tengan nuestros paisanos tamaulipecos en Estados Unidos.
2: Es el director del Instituto Tamaulipeco para los Migrantes. Vamos ahora a la zona sur del estado, en donde le comento que Tamaulipas está presentando presentó su segundo informe voluntario de la Agenda 2030. Esto fue en la ciudad de Tampico. Mayra González nos tiene la información. Mayra, buenos días.
5: Hola, ¿qué tal? Buenos días. Esta es la información. El sur de Tamaulipas será el escenario de un encuentro de alto nivel cuando el gobernador del estado, Américo Villarreal Anaya, encabece la presentación del segundo informe voluntario del Consejo de la Agenda 2030 el próximo 29 de junio en Tampico. El evento convocará a funcionarios de los tres órdenes de gobierno, organismos internacionales, legisladores y representantes del sector empresarial y académico. La titular de la Secretaría de Economía Estatal, Ninfa Cantú de Andar, confirmó los detalles del evento y subrayó la trascendencia de la reunión, destacando la posible asistencia del secretario de Economía Federal, Marcelo Ebrard, cuya participación está pendiente de confirmación. Entre los asistentes confirmados se encuentran subsecretarios de Gobierno Federal, representantes de la Organización de las Naciones Unidas en México, embajadores de España y Unión Europea. Asimismo, participarán presidentes municipales, diputados locales y federales, integrantes de organismos de la sociedad civil, recortes y representantes del sector empresarial, que es la Agenda 2030, adaptada en el 2015 por 193 naciones y miembros de la ONU. La Agenda 2030 constituye el marco global del desarrollo sostenible más ambicioso de la historia contemporánea. Su objetivo central es erradicar la pobreza de todas sus formas, proteger el planeta y garantizar condiciones de prosperidad para todas las personas sin dejar a nadie atrás.
6: El Consejo de la Agenda 2030, que preside el gobernador del estado, que va a presentar el segundo informe subvoluntario de la Agenda 2030. Así es que van a estar aquí llenos de presidentas y presidentes municipales de todo el estado, diputadas, diputados, senadores, vienen las asociaciones civiles, vienen las universidades, la academia, los empresarios. Entonces yo creo que vamos a tener que, obviamente, vienen los de la presidenta de la ONU, México, PNUD, la CEPAL, y bueno, vamos a tener grandes invitados, vienen los subsecretarios, parece ser, viene el secretario Jessica del gobierno federal, negociando, y estamos porque nos confirme el secretario Marcelo Ebrard. Pero bueno, viene también el embajador de España a ese evento, y estamos para que nos digan si también viene otra vez, porque ya sería la tercera o cuarta vez que viene el embajador de la Unión Europea.
5: Es informado Mayra González.

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4: De la mañana, 44 minutos. ¿Cómo amanece la cotización del dólar estadounidense? Hoy jueves 11 de junio de 2026, el tipo de cambio promedio del dólar en México se encuentra a la compra en los 16 pesos con 57 centavos, mientras que a la venta se ubica en los 17 pesos con 70 centavos. Es momento de dar paso al resumen de la información más relevante. El gobierno del estado de Tamaulipas informó a las madres, padres de familia y tutores que con motivo del partido inaugural de la Copa Mundial de 2026, las y los estudiantes de educación básica y media superior pueden permanecer en casa para disfrutar de este momento histórico junto a sus familias sin que ello represente una falta escolar ni afectación académica. Con excepción de las áreas de atención al público, el personal operativo que elabora las diferentes dependencias del gobierno del estado solo trabajará hasta el mediodía de este jueves para estar en condiciones de observar el partido de fútbol entre la selección de México y Sudáfrica programado para las 13 horas. El analista financiero y exdirigente de la Canirac, Pablo Reina Quiroga, confirmó que ya existen restaurantes en Tamaulipas que han comenzado a tramitar la licencia de transmisión oficial para proyectar los partidos de la Copa del Mundo 2026. Y pese a las restricciones establecidas por la Federación Internacional de Fútbol Asociación en torno a la transmisión y uso comercial del Mundial 2026, la Cámara Nacional de Comercio en Victoria estima que no habrá afectaciones y por el contrario se espera un repunte en la actividad económica durante el periodo del torneo. Una presunta manifestación de trabajadores del IMSS Bienestar ocasionó movilización de elementos del Ejército Mexicano, Guardia Nacional y la Secretaría de Seguridad Pública ante la posibilidad de que tomaran las oficinas de la Torre Bicentenario el día de ayer en la capital tamaulipeca. El secretario general de la sección 51 del Sindicato de Salud, Adolfo Sierra Medina, declaró que es falso que los hospitales públicos cuenten con suficiente abasto de medicamentos, como lo aseguró el coordinador estatal del IMSS Bienestar, Margit Rodríguez Avendaño. Ya se encuentra lista Italia Soler con la información de los principales medios a nivel nacional.
5: Muy buenos días a la audiencia de ORT Noticias. En este jueves 11 de junio de 2026 le presento las 8 columnas que destacan los principales medios a nivel nacional. Periódico La Jornada destaca, plantea gobierno a la CENTE comisión permanente para aterrizar propuestas a la espera de una respuesta de la Coordinadora Nacional de Trabajadores de la Educación tras el diálogo que sostuvieron con autoridades federales. La secretaria de Gobernación, Rosa Isela Rodríguez, informó que plantearon a los docentes instalar una comisión permanente que aterrice jurídica y técnicamente las propuestas que han hecho el gobierno federal en busca de incorporar también las contrapropuestas del magisterio. Deseó que exista una respuesta positiva de los profesores, dijo la secretaria, aunque hasta el cierre de la edición seguían en la espera. Con la aprobación de la ley del Instituto de Seguridad y Servicios Sociales de los Trabajadores del Estado de 2007, como la principal exigencia del magisterio, Rodríguez recalcó, tenemos que ser responsables de todas nuestras resoluciones. Periódico El Universal destaca, la CENTE también anuncia que mantendrá plantón en el Zócalo y que las movilizaciones continúan este jueves. La Coordinadora Nacional de Trabajadores de la Educación anunció que tras seguir en estos acuerdos con la Secretaría de Gobernación, anunciaron que el plantón en el Zócalo se mantendrá vigente y también las marchas para este jueves. El magisterio anunció que algunas demandas fueron atendidas, pero no se derogó la ley del ISSSTE de 2007, por lo que se acordó convocar a una nueva movilización en dirección al estadio de la Ciudad de México a tan solo horas de que inicie el partido inaugural. Periódico Milenio destaca: todo va sellado y encaja. El tequila de la muerte se vende por redes sociales en 100 pesos por botella. Una caja cerrada, botellas aparentemente nuevas, etiquetas de marca reconocidas y una promesa que se repite una y otra vez en mensajes en redes sociales. Todo va sellado y encaja. Así se oferta el tequila de la muerte y otras supuestas bebidas alcohólicas que terminaron por convertir una celebración de 15 años en una tragedia en Salamanca. Periódico Excelsior. La CFE garantiza suministro eléctrico para el Mundial de Fútbol. La Comisión Federal de Electricidad aseguró que el suministro eléctrico que se demanda en la Ciudad de México durante el Mundial está garantizado. Afirmó que la División de Distribución Valle de México Sur se encuentra lista para brindar el respaldo necesario a fin de que los eventos programados se lleven a cabo sin contratiempos. La empresa señaló que la infraestructura opera de manera adecuada, por lo que se garantiza que la inauguración se realizará de forma satisfactoria. Por último, periódico El Economista. Trump amaga con no renovar el Tex-Mex. El presidente de Estados Unidos, Donald Trump, afirmó que no busca una simple renovación del Tratado de México, Estados Unidos y Canadá, lo que prepara el terreno para las negociaciones sobre la revisión seccional en los próximos meses. La declaración se produjo a pocas horas de que el secretario de Economía, Marcelo Ebrard, informara que las autoridades de México y Estados Unidos decidieron ampliar la segunda ronda negociadora de la revisión del Tex-Mex de 2 a 4 días. Estas han sido las 8 columnas que destacan los principales medios a nivel nacional. Que tenga usted un excelente día.
4: Gracias, Italia Soler. Excelente jueves. Ya se encuentra listo José Gregorio Aguilar desde la redacción del diario MX.
0: Y Jesús Rodríguez, muy buenos días. Los saludo con mucho gusto desde la redacción del diario MX, el diario de los bien informados. Hoy jueves 11 de junio del 2026, en portada, brindarán a funcionarios de denuncias anónimas, plantean iniciativa en el Congreso del Estado, exigirán la identificación de quienes señalen presuntas irregularidades de servidores públicos todo el Estado. Por otro lado, quedarían sin remesas más de 100.000 familias. Y mandan a casa a los burócratas y alumnos para ver el Mundial. En la 3A, el diario te informa, habría multas por opacidad, verifican cumplimiento de los 43 municipios. Por otro lado, mejora abasto de combustible, hacen simulacro de bomba en hospital, evacuaron la torre y dan apoyos a Médico Villarreal y María en la zona cañera. En más notas de las interiores, la inteligencia artificial de la UAC mira hacia el sol, del aula a la energía del futuro. Estudiantes de posgrado desarrollaron un sistema de inteligencia artificial capaz de pronosticar la irradiancia solar con solo 24 horas de anticipación. Convocan profes a una caravana contra el ISSSTE. Victoria presume su talento matemático. No habrá revisión a restaurantes, dicen. En picada el empleo. Mayo borra casi 2.000 empleos en Tamaulipas. Mundial no prende en el comercio local, pero en otras ciudades sí. En la sección de opinión, lea a los columnistas del diario: Claudia Vázquez Andrade, Manolo Campos, Josefina Guzmán Acuña, Helio Rodríguez Mendoza, Felipe Martínez Chávez, Arturo Rosas, Mauricio Zapata y Alfredo Guevara. Todos los días, la columna de política y cosas peores de Cartón, y el cartón es de Miguel Parra. En la página 8, la crónica legislativa, brindan la legítima defensa de mujeres, buscan proteger a víctimas de violencia de género, ven en el maltrato animal una alerta, piden reforzar cultura del reciclaje en Tamaulipas, exige poner orden a retenes y filtros carreteros en estado, y tiene el ITAM nuevo contralor, designan a Luis Gerardo Charles. En un recorrido por el estado, Reynosa anuncian eventos para las familias. vuelven corridas nocturnas, líneas de autobuses afirman que recuperaron sus salidas nocturnas y que llevan años sin incidentes de inseguridad en carretera de Tamaulipas. Matamoros restauran el entorno marino. Nuevo Laredo inicia el operativo Héroes Paisano. En otra nota de Reynosa corren a huevazos a fundador morenista. En la información nacional exhibe la prensa extranjera caos en la sede mundialista. A horas del inicio del Mundial 2026, son las protestas de maestros en la Ciudad de México las que están robando los reflectores de los medios internacionales. En información internacional, amaga otra vez Trump a México, deja incierto el Tec-Mec y dice que va por criminales. En el suplemento deportivo Balam 2026, es hoy, arranca el sueño. México recibe a Sudáfrica en la inauguración del Mundial 2026 con la ilusión de empezar ganando ante su gente. Estamos preparados, dice Javier Aguirre. La agenda mundial 2026, grupo A, hoy, México contra Sudáfrica a las 13 horas y Corea del Sur contra República Checa a las 20 horas. Llegan aficionados extranjeros, arrancaron el ambiente mundialista en el Estadio Ciudad de México. ¿Cuánto costará estacionarse en el Akron? En más notas deportivas del Mundial 2026, FIFA aclara temas que rodean el Mundial. Uruguay aterriza en México. La Celeste tendrá su campamento base en Cancún, Quintana Roo. ¿Por qué negaron participación a árbitro somalí? Y también te informamos que Son Heung-min mantiene la ilusión mundialista. En la sección Gente del Diario, audiolibros para un road trip. Aunque tu playlist favorita y los que están siempre ayudan, un buen libro nunca está de más. Sorprenden con canción. Tras compartir escenario durante la última jornada del Festival Primavera Son de Barcelona, Olivia Rodrigo y Robert Smith sorprendieron a sus seguidores. Luce los mejores jerseys. Estas son algunas marcas que lanzaron una colección muy mundialista y que querrás ponerte. Amantes del fútbol. De Chespirito a Diego Luna, estos son los famosos más apasionados. Fallece padre de Ale Rosaldo. En más notas de la sección Gente, James Bond podría cambiar. Desató rumores de boda. Dana hizo una publicación que hizo pensar a muchos que ya recibió propuesta de matrimonio. Además, podría salir de prisión. Salud del padre de Pablo Lyle genera incertidumbre. Creen que el actor podría a México para verlo. Y muestra apoyo a Julieta Venegas. Claudia Sheinbaum hizo una aclaración ante la polémica por la canción de la tijuanense relacionada con el Mundial. Esto fue desde la redacción del diario MX, el diario de los bien informados. Jesús Rodríguez, muy buenos días.
4: Gracias, José Gregorio Aguilar, con la información desde la redacción del diario MX7.56. Mire, ya comentábamos pues el repunte que se espera para la central de autobuses de aquí de Ciudad Victoria con la inauguración hoy, el inicio de la Copa Mundial. Sin embargo, pues recordemos que está recién inaugurada esta central capitalina. Esta obra costó 90 millones de pesos y Gabriela Sustaita nos tiene la información al respecto. Gabriela, buenos días.
6: ¿Qué tal, Jesús? Muy buenos días, saludo con gusto también a todo el auditorio. Mira, te platico que tras una remodelación integral que costó 90 millones de pesos, bueno, pues el día de ayer fue reinaugurada oficialmente la central de autobuses de Ciudad Victoria. El presidente del Consejo de Administración de la Terminal, José de Jesús Mora, informó que el proyecto fue impulsado por los socios de las principales líneas de transporte que operan en esta capital, con el objetivo, bueno, pues de ofrecer instalaciones más cómodas, seguras y funcionales, acordes a la demanda de los usuarios. Debido a su flujo, la central es considerada uno de los principales puntos de movilidad terrestre en la entidad. Cada mes registra alrededor de 7,000 salidas de autobuses, moviliza a más de 40,000 pasajeros y concentra cerca de 70,000 usuarios en tránsito. Al ser un inmueble construido en 1980, presentaba un deterioro considerable, por lo que la intervención, bueno, pues fue necesaria no solamente para mejorar la imagen, sino también la prestación del servicio. Escuchemos.
7: Es una inversión muy importante que le hicimos a través de los asociados de la central de autobuses, como son Unidos de México, Estrella Blanca, Traspaís, Senda, en fin. Y la verdad, para nosotros Tamaulipas es un estado muy importante.
8: ¿A cuánto asciende la inversión, señor Mora?
7: A 90 millones de pesos.
8: falta una inversión, hay detalles que no han concluido, ¿cuánto piensan invertir?
7: Yo creo que nos vamos como a 100 millones, más o menos, esa es la inversión que vamos a tener. Es un gran esfuerzo con las condiciones que hoy día vivimos como país, sin embargo, no titubearon mis compañeros de la industria a que lo hiciéramos, lo hicimos a través de créditos, porque no hay otra forma de, no hay los suficientes flujos para poder invertir, pero con mucho gusto, y además estamos comprometidos con la ciudadanía, lo que queremos dar mejores servicios, más garantías para nuestros usuarios.
6: Aunque la primera etapa ya fue concluida, bueno, pues aún quedan trabajos por terminar, lo que podría elevar la inversión a cerca de 100 millones de pesos en total. Jesús, a la información en esta mañana, que tengan un excelente día.
4: Gracias, Gabriela Sustaita. Bueno, pues ahí tiene ya la renovación de la central de autobuses. Obviamente falta una segunda etapa, pero bueno, ya en lo funcional ya está pues prácticamente lista. 7:59, vamos a la pausa comercial y ya volvemos.
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23: Hola, ¿qué tal, amables amigos? Qué gusto saludarlos una vez más. Ya estamos listos y con este ambiente mundialista, preparados para esta mesa de análisis especial, de la cual pues nos toca exactamente el día en que arranca esta Copa del Mundo, la cual, pues, cuánto tiempo estuvimos esperando, y con gusto de saludar a Darío Vera. ¿Cómo estás, Darío? Bienvenido.
24: Gracias, bien, José. Con el gusto de saludarte, por supuesto, y de saludar al amable auditorio. Listos en este día histórico, 11 de junio, jueves 11 de junio de 2026. Se veía muy lejano, pero se llegó el día.
23: Era en la cuenta regresiva, y yo iba haciendo ya alusión al tema, 8 años pasaron y cuánto tiempo esperamos para decir, primero, pasado mañana comienza, mañana inicia, y para decir el día de hoy, hoy, históricamente, la Copa del Mundo por tercera ocasión le corresponderá a México organizarla de una manera en, como cosede, de coorganización, tanto con Estados Unidos, Canadá y todo lo que, bueno, pues concierne, incluyendo a México, a Norteamérica. Y que, pues, también históricamente, y después de que en 1986 albergara la ceremonia de inauguración, no siendo México el que arrancaría en aquella ocasión la Copa del Mundo, pero sí siendo local, como organizador, y ahora, bueno, pues después de todos estos años, décadas, toca una vez más, y casualmente, un 11 de junio, como en el 2010,
24: es correcto,
23: enfrentando a Sudáfrica, pero ahora paga la visita a Sudáfrica.
24: Sí, pareciera, ¿verdad?, que en este contexto les toca inaugurar una vez más. Me tocó estar, José, gracias a Dios, aquel 11 de junio del 2010 en el Soccer City de Johannesburgo, un recinto que se creó específicamente para la Copa del Mundo del año del 2010, una auténtica fiesta, una celebración. Hoy estamos aquí con ustedes, tenemos la fortuna de estar en la Casa de la Radio desde Ciudad Victoria, pero desde muy temprano he estado siguiendo la información a través de las plataformas digitales, a través de nuestra estación hermana Radio Fórmula en el 99.3 también, que han estado dando cobertura al auténtico caos que se está viviendo en la Ciudad de México por parte de las manifestaciones sociales, de todos estos filtros de seguridad. No digo que sean excesivos, son necesarios, pero que en lugar de facilitar han complicado el arribo de aficionados que desde las 4 de la mañana se están movilizando ya al Estadio Azteca para participar en esta ceremonia que arrancará por ahí de las 11 de la mañana. Tengo entendido, sí, muchos artistas, mucha festividad, pero haciendo este contraste, recuerdo aquel 11 de junio de 2010, donde pues una cuestión muy curiosa, muy peculiar, el Estadio de Soccer City en aquellos años, seguramente ya se habrá desarrollado este polo de aquella enorme ciudad, estaba enclavado en un barrio muy popular y únicamente se había construido una vialidad, José, una calle ancha, como decimos nosotros coloquialmente, para llegar al estadio, y a los costados había viviendas, no había grandes edificios, no había grandes avenidas, eran viviendas. Y lo digo de modo muy descriptivo, algunas muy modestas, pero eso permitió que toda la población saliera a las orillas de las calles a dar la bienvenida a quienes acudíamos por un motivo u otro a este partido. Obviamente las camisetas amarillas de los Bafana Bafana, pero mucha amabilidad, mucha cordialidad con el aficionado mexicano. Fue una extraordinaria fiesta, empezó con estos aviones jet militares que pues prácticamente supersónicos que empezaron esta ceremonia, y también como hace, ¿cuántos años fue? 16 años. Como hace 16 años también estuvo Shakira en la inauguración de esa Copa del Mundo, estaba Desmond Tutu, la autoridad en Sudáfrica, había una representación de Nelson Mandela, toda su familia, porque estaba padeciendo de salud, pues en estos momentos ya no se encuentra entre nosotros. Estaba el entonces presidente Felipe Calderón, bajaron los presidentes a saludar cada uno de sus equipos, a tomarse una foto del recuerdo. Un partido que terminó 1-1, y recordar, José, que México ha sido el equipo que más, la selección que más ocasiones ha inaugurado un mundial y nunca ha ganado un partido inaugural.
23: Nunca ha ganado, ese fue un empate, por cierto, se puso en ventaja el equipo de Sudáfrica en aquel festejo tipo a la Macarena. Recuerdo muy bien que hicieron algunos de los jugadores, pues los que se alcanzaron a incorporar en ese primer gol de esa Copa del Mundo. Después,
0: Chabalala.
23: Exactamente, y después México estaría empatando ese partido, la presencia de las vuvuzelas, que se ha hablado mucho acerca de las vuvuzelas, que son originarias de aquella zona del el sur de África, en Sudáfrica, pero aquí tenemos también nuestras cornetas, que son cornetas más o menos similares, porque yo desde mucho antes, y recuerdo desde que Correcaminos jugaba en la primera división, ya llevábamos este tipo de aditamentos para hacer ruido en el Estadio Marte Rey Gómez. Pero bueno, estas con un tono distinto, que incluso se llegó a hablar de que al unísono todas eran más o menos similares en los decibeles que generaban al despegue de un avión. Bueno, pues eso sucedió hace 16 años, hoy la historia es completamente distinta, no podemos dejar de lado lo que de manera inherente y enmarca algunas de las situaciones que ya acabas de citar, y que pues era inevitable que se pudieran hacer a un lado, dado que si bien no son temas que son relativos al deporte, también tienen que ver en la afectación que esto puede causar. Es 5 de la mañana, fue cuando se cerró este perímetro de la media milla, como se le conoce, y como bien dices, este caos, pues no solamente es para quienes se quieren acercar a este escenario, los que quieren llegar para manifestarse, sino los mismos vecinos tienen que presentar una INE, si quieren accesar con su vehículo, tienen que tener un QR expedido por la delegación, por la, en este caso, lo que equivale a alcaldía, exactamente, de esa zona, de Santa Úrsula. Y bueno, pues a pesar de todo esto y de lo que sabemos mucho en retraso de algunas obras que iban a estar a la vista de todo el mundo, pues va a comenzar el Mundial. ¿Qué esperamos? Pues esperamos, como le decía yo el día de ayer, que reine la paz, que sea todo de alegría, que la nota sea solamente deportiva, aunque me parece que va a ser complejo el que solamente suceda esto. Y también, o algo de lo que pues definitivamente no podemos dejar de lado, Darío, y que hace apenas 48 horas estaba dando todavía, cuando los palcohabientes, propietarios, de como si fuera esto un condominio o un edificio, pues tienen un espacio que está contratado por ellos y está estipulado dentro de la ley que tiene que ver con la regulación de este tema. Y por 99 años, pues ya sabemos todo lo que vino aconteciendo, que me parece es algo de lo que se dejó al cuarto para las 12 para ambas partes, más aún para atender por parte de, no solamente de la Federación Internacional de Fútbol Asociado, porque ellos siempre fueron muy claros. El estadio es dominio mío y yo hago lo que yo quiera con él. Es parte de los acuerdos, es en Estados Unidos igual, en Canadá igual, de los acuerdos para que tú puedas ser una sede de Copa del Mundo dentro de este modelo de negocio que maneja la FIFA, que es diferente a lo que sucedió en 1986, para que hagamos un poco de contexto de lo que en aquellas épocas pues era distinto con Joao Havelange y otro tipo de administración.
24: Y José, aquí lo que llama mucho la atención, sí, es la comercialización. No puedo decir excesivo porque cada quien es libre de decir.
23: Yo siempre he dicho que es una empresa privada de dominio público.
24: Sí, totalmente, porque todos tenemos injerencia, todos opinamos. Exacto. Y de alguna manera estamos atentos a su negocio porque pues son los dueños del fútbol y hay que decirlo de manera muy cruda. La situación que salta, por supuesto, es que su negocio ahora se está realizando en algo que tiene dueño y no puede estar por encima las leyes internas, como salió este representante. Me pareció muy curioso la forma en cómo una vez que tienen ya una sentencia por parte de un juez, los dueños de los palcos, y acuden a hacer válido su derecho, inclusive ya se había reconocido públicamente que dicha propiedad se les iba a reconocer, que ya habían llegado a un acuerdo, que iban a accesar, sí, sin alimentos, que tenían que comprar, si querían tomar o comer algo dentro de estos palcos que son suyos, que tenían que comprar un paquete que cuesta la nada módica cantidad de $10,000 por juego, que son pues, prácticamente $200,000, y lo cual pues me parece también una absoluta locura, pero bueno, dijeron, vamos a entrar. No les da derecho al estacionamiento, que también son dueños de ellos, pero al final del día esta fue la negociación. Vas a estar presente en los partidos que se van a jugar aquí porque tu palco es tuyo y te lo vamos a respetar. Pero sí, como bien lo mencionas, apenas antier, este pasado martes, llegaron a los dueños a querer realizar algún tipo de actividad y resulta que se les negó la entrada. ¿Por qué? Porque hubo otro juez, lo cual también pues, resulta bastante confuso, que les da un amparo a la FIFA y a la empresa organizadora de la Copa del Mundo para que, en efecto, sean ellos quienes administren los palcos durante el periodo que dure este Mundial. Bastante extraño, porque después también este representante que salió a atender ahí en una reja a los dueños de los palcos dijo que ahí no aplicaban las leyes de México, sino que aplicaban las leyes de FIFA, así tal cual, de manera textual lo cito, y pues obviamente nadie ni nada está por encima de la ley en nuestro país. Creo yo que pareciera que esta disputa ya se tornó un tema de capricho, inclusive hasta de berrinches, porque yo no sé, José, hoy a escasas horas de que arranque la fiesta de la Copa del Mundo en el Estadio Azteca, en la cancha y en las tribunas, ¿a quién le van a vender esos palcos? ¿Dónde van a estar disponibles? ¿Cómo los voy a comprar? ¿Cómo voy a llegar al estadio si compro un palco que administras ahora sí tú, FIFA, que supone debe estar disponible en alguna plataforma? ¿A quién se lo vas a vender y qué capacidad tienes de venderlo cuando pues ya estás al cuarto para las 12? A menos de que se haya hecho un acto ilegal de venderlo, pese a que no tenías todavía la posibilidad de comercializar con estos espacios que tienen dueño, que no son tuyos y que de manera pues un tanto, quiero utilizar el término de manera muy responsable, pero no hay, creo que no hay otro que lo describa, de manera fraudulenta, lo hayas hecho sin haber tenido la posibilidad y el derecho de comercializarlo cuando durante ya al menos más de un mes se había, había tenido un fallo a favor de los dueños, que eran ellos quienes iban a tener el acceso a sus propiedades.
23: Ahora, no sé si me estoy equivocando, el grupo Yamani se llama.
24: Es correcto.
23: Es el propietario, que al final de cuentas es Emilio Oscar Rayán, hay que ponerle el nombre, la empresa de la que muchas él tiene bajo su propiedad, y que ya habían anunciado que iban a pagar a la FIFA todo, o sea, sufragando o absorbiendo ese costo del cual, pues para, ahora sí que no faltara un contrato del cual ya estaba preestablecido con los dueños de los palcos, para que a su vez estos pues solamente recibieran los boletos. Si este pago se hizo, entonces quiere decir que va a haber una venta doble de este tema, porque si ya recibieron un dinero y luego ya no van a dejar entrar a los palcohabientes para gozar de su espacio, y a su vez van a acomodarlos o van a prestarlos, lo que sea que vaya a suceder, pues es, como dices tú, un manejo demasiado fraudulento, demasiado misterioso, demasiado oscuro, sin claridad, del que no había la necesidad de llegar a esto, dado que pues entiendo perfectamente que se les dio muchas largas. Esto del tema de los palcohabientes tiene aproximadamente 2 años ya, cuando surgió por primera ocasión, cuando comenzaba ya a correr este rumor de que FIFA estaría teniendo todo lo que era el control, y no nada más de este estadio, también el Estadio Monterrey. Recuerdo el año pasado que me tocó estar en una reunión de Estadio Seguro en el Estadio BBVA, el Gigante de Acero, Estadio Monterrey. Se hablaba del tiempo en el cual se estaba trabajando a marchas forzadas para poder terminar muchas de las adecuaciones, que no fueron tantas las que se necesitaban en este escenario, sí, no. Sobre todo el tema de la cancha, que era importante, y que lo atestiguamos cómo estuvo ese proceso en cerca de 3 días de Congreso. Pero se habló de que ya no podría tener ninguna injerencia la administración, en este caso pues es de los Rayados del Monterrey, en el tema del estadio después del 13 de mayo de este año. Y así es como lo manifestó este personaje, que se acercó a la malla y con una tranquilidad tremenda, no se mostró ni eufórico, ni alegre, ni enojado, ni preocupado, simplemente transmitió lo que me queda claro, pues tenía que decir, este estadio está bajo la coordinación y el dominio de la FIFA, y ellos son los que dicen qué sucede.
24: Y no hay más mayor explicación, le empezaron a hacer cuestionamientos y reiteró lo mismo, prácticamente robotizado, respecto al pago que hizo el grupo Yamani que mencionas, José. Fueron, tengo entendido, cerca de 70 millones de dólares, 69 millones de dólares y fracción. Por lo tanto, pues sí, resulta bastante misterioso, se les va a reintegrar a grupo Yamani o de qué manera dispondrán de esto. Y por lo que me percato, José, no es al menos no hay esta crisis con los estadios de Guadalajara, no. Y con el estadio de Monterrey es un tema muy particular que sucede en la Ciudad de México. Yo no quiero ser ave de mal agüero, pero sí tengo al menos una percepción de este ambiente caótico el día de hoy, además de los dueños de palcos, que seguramente están atrincherados ahí de alguna manera para tratar de recuperar lo que es suyo. Están también los maestros de la coordinadora de la CENTE, están productores agrícolas, están transportistas, están madres buscadoras. Hay miles de personas en el que se dirigen al perímetro del Estadio Azteca para hacer algún tipo de manifestación, porque se celebraron mesas de diálogo con la autoridad, todos, incluidos los dueños de los palcos, y nadie ha podido llegar a un feliz acuerdo, al menos satisfactorio, para aminorar. Yo no tengo en memoria, José, si en el año de 1986 el ambiente era parecido a lo que se vive ahora, porque hay mucho meme, hay mucha imagen que circula en las redes sociales donde dicen no se siente ambiente mundialista. Al menos yo no percibo un ambiente de mundial por muchos factores. El tema deportivo, son muchas las selecciones, me parece que es una aberración en el aspecto deportivo la forma en cómo se va a jugar este mundial, lo abaratado que quedó la Copa del Mundo, pero además lo que debería ser una fiesta en nuestro país lamentablemente se ha tornado en un caos, en mucha confusión, en mucha desesperanza. El ámbito deportivo, el tema fútbol cancha es una novela totalmente aparte. A partir de la 1 de la tarde, todos los mexicanos vamos a meter en apoyo a la selección, creamos en ello o no, como pasa cada 4 años. Pero lo que debería involucrarnos a todos en una gran fiesta han sido muchos los mensajes de la Presidenta de la República en el espacio de la conferencia matutina. Inclusive se dijo que una empresa cervecera iba a establecer cerca de 40,000 pantallas a lo largo y ancho del país. José, al día de hoy yo no veo ninguna, al menos no en Victoria, al menos no en alguna ciudad del estado de Tamaulipas, donde esta organización, tanto de las empresas patrocinadoras o del mismo gobierno, traten de traer esa fiesta al pueblo. El fútbol es el opio del pueblo, es uno de los términos coloquiales con el cual muchos pensadores e intelectuales en torno al deporte se han referido a él, y hoy no lo vemos así. Por el contrario, hoy si tú quieres ir a un restaurante y aunque el partido vaya por televisión abierta, si el dueño, el operador, el gerente del restaurante tiene el partido puesto en sus televisiones de manera ordinaria, corre el riesgo de ser multado de manera muy severa.
23: 30 millones de pesos.
24: Por estar comercializando la imagen de lo que antes era una fiesta popular. Hoy, así de restringido, así de privatizado está el fútbol. Por eso es que deriva en tantos problemas. Y la cuestión de los palcohabientes pareciera pues una raya más a este tigre que es toda una fiera.
23: Fíjate, eso que mencionas de las pantallas y de algunas empresas que en acuerdo obviamente con la Federación Internacional de Fútbol Asociado y los capítulos, si lo podemos decir así, de los organizadores, el capítulo México, el capítulo Estados Unidos y el capítulo Canadá, pero especialmente en México, también había un esfuerzo del que comenzó hace aproximadamente un año de la empresa IM Sports, y te lo digo de primera mano por el manejo de quienes transmiten los partidos de Correcaminos, de hacer esto junto con los equipos de expansión en sus propias plazas. Sin embargo, se cayó precisamente porque se empezaron a incrementar estos derechos de pago por lo que representaría para esta empresa y lo que se trató de traducir en un beneficio de retorno, porque bueno, pues esto al final de cuentas lo comercializas, pues simplemente no fue factible. O sea, también quienes tuvieron la intención de poder ser parte de esta fiesta, pues no lo pudieron consolidar porque estaba en algún momento determinado hasta impagable todo esto y no iba esa inversión a ver un retorno. Tenemos que ir a una pausa, son las 8 de la mañana con 20 minutos y regresamos en esta mesa especial previa al inicio de la Copa del Mundo a través de nuestras plataformas ORT Noticias en el Mundial. Estamos de regreso después de mensajes, no le cambie.
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8: Pues ya regresamos después de la pausa y continuamos pues prácticamente ya para una parte final en conclusiones de lo que, bueno, pues es importante atender a nivel local, a nivel doméstico, y esto porque nuestro productor Javier Rodríguez nos está compartiendo algo que recién José Cárdenas en Radio Fórmula dio a conocer. Dice, el INPI anunció que no habrá supervisión a establecimientos por la transmisión del Mundial y pidió que estén alertas por falsos supervisores. Esto también es un arma a dos filos, porque puede ser que alguien vival llegue con alguna bandera, incluso, digo bandera por decir, una representación de identidad del INPI, esto que cualquiera puede tener acceso a una imprenta, o no sé si alguien se preste para ello, pero a hacer este tipo de playeras o de identificaciones y que pueda provocar que alguien de manera apócrifa se presente con documentación para emitir sanciones y sacar dividendos de ellos. No estamos dando ideas, al contrario, estamos buscando que todos los establecimientos tengan la certeza de verificar que quien llegue por alguna circunstancia de como autoridad o presunta autoridad, pues se identifique como debe de ser.
9: Sí, que la gente esté alerta, ¿no? Al final del día, si no van a existir estas supervisiones, no va a haber algún tipo de monitoreo para sancionar los establecimientos, a nuestros amigos restauranteros, a nuestros amigos comerciantes, pues que tengan la tranquilidad de que pueden ver con toda comodidad, atender a sus clientes, a sus comensales, a sus visitantes, de que no va a suceder esto. José, pero déjame decirte, aparte de todo, siempre los victorenses encontramos la manera de ser protagonistas de los eventos más importantes, y en este no podía ser la excepción. Hoy habrá un victorense en la cancha del Estadio Azteca en el partido inaugural, lo cual a mí me llena de mucho gusto, pues saber que ahí estaremos todos representados. Se trata nada menos que de Ian Alexander Manzano Martínez, quien tiene 10 años de edad. Él es de la colonia Américo Villarreal, y gracias a que ganó un torneo internacional en los Estados Unidos por parte de una marca patrocinadora del ramo automotriz, él y otros niños victorenses estarán participando de la Copa del Mundo. Pero Ian Alexander Manzano Martínez va a entregar hoy el balón a los equipos, de tanto a la selección nacional mexicana como a la selección de Sudáfrica, en este gran partido histórico de que arranca por tercera ocasión una Copa del Mundo en nuestro país. Una felicitación a él, una felicitación a Gerardo, que también fue campeón de este torneo. Él lo hará por la noche en el juego entre Corea y República Checa en la ciudad de Guadalajara, y en el partido de octavos de final del próximo, enseguida te voy a decir la fecha, en un partido de octavos de final que se va a jugar en la cancha del Estadio Azteca, que creo que es el día 4 de julio. Uh-huh. Matías Jaramillo, también de este equipo de fútbol que ganó en los Estados Unidos, será quien entregue el balón en la ceremonia, el protocolo de arranque de partido. Pero hoy en la ceremonia inaugural, Ian Manzano, a quien le mandamos un gran saludo, ya está en el Estadio Azteca. Agradezco mucho al señor padre Carlos Manzano, a Charlie, un fuerte abrazo y muchas felicidades, porque realmente esta es una satisfacción enorme. Ya me mandó una fotografía donde Ian ya está ingresando al Estadio Azteca. Afortunadamente tomaron las previsiones, claro, con todo este respaldo y que da la empresa que los moviliza, pero ya está Ian en el Estadio Azteca, madrugó, se levantó muy temprano, y hoy, si ustedes lo ven en las pantallas, siéntase orgulloso porque él es un victorense que estará presente en la ceremonia inaugural.
8: Pues esta es una de las muy buenas noticias que de manera local, a nivel doméstico, nos enorgullece, y sin duda lo va a hacer de manera brillante, porque hasta para eso, esas partes tan importantes de los protocolos, pues es muy necesario estar muy concentrado. Y no dudo que ya haya estado bajo una capacitación y dirección importante para que pueda salir adelante con esta encomienda. Hablabas acerca de la representación de vamos a decir, de victoria en este aspecto, pero se habla

0: Pero se habla mucho de que los boletos fueron entregados a patrocinadores, mucho de lo que va a ir al estadio tal vez ni siquiera le guste el fútbol. Pues esperamos que sea un buen ambiente y que pese ese jugador número 12, porque me parece que es lo que tiene más a favor México, futbolísticamente hablando, sus aficionados.
1: Sí, y en una parte el costo de los boletos, los que también estaban disponibles, eran bastante altos. No digo yo que la gente que tenga mayor poder adquisitivo no sea apasionada al fútbol, pero sí le pusieron una gran barrera a aquel, al pueblo como tal, que disfruta de la fiesta del balompié. Eso por un lado. Otro, tengo entendido que apenas 8,000 boletos se pusieron a disposición en una venta libre, vamos a llamarle. Todo lo demás se repartió entre patrocinadores, compromisos comerciales y algunos,
0: FIFA,
1: que se es dueña de la gran mayoría de estos boletos. Va a haber la cantidad de estrellas que nos imaginemos. Ayer vi una fotografía de Roberto Baggio caminando sobre el Paseo de la Reforma. Va a haber toda la cantidad de campeones del mundo, ex campeones del mundo que usted se pueda imaginar presentes en esta ceremonia, empresarios, millonarios, actores de Hollywood. Vaya, sí, todo menos el aficionado al fútbol. No vas a ver al típico bigotón, sombrerón, al del tambor. Caramelo seguramente ahí estará echando la sal. Uh-huh. Pero sí va. Lo que sí creo yo, José, es que el entorno le va a pesar a Sudáfrica. La altura, el clima,
0: la hora,
1: por supuesto, la presión del aficionado. Al final del día, quienes apoyen van a apoyar a México. Si el mexicano se le va a hacer difícil acceder, pero al final de cuentas va a entrar, pues el sudafricano creo que difícilmente veremos una manchita amarilla en las gradas del Estadio Azteca. Y yo creo que todo este entorno le va a pesar a la selección de Sudáfrica. Y hablando del plano deportivo, yo confío en los jugadores de la selección, en quien no confío es en Javier Aguirre, pero yo creo que
0: lo comentabas en la mesa de análisis.
1: Lo que sí creo yo es que va a tener un buen arranque, va a ganar por primera vez en la historia un partido inaugural y lo va a hacer de manera contundente.
0: Esperemos que revirtiendo lo que en su momento fueron goleadas ante Uruguay, ante Brasil dos veces, en aquellas épocas de los primeros mundiales. ¿Tu pronóstico para este partido? Porque vamos a tener obviamente de aquí hasta el 19 de julio para poder seguir hablando acerca de este certamen, pero lo que compete y en un día a la vez, el día de hoy es México-Sudáfrica.
1: Yo creo que México va a ser un equipo que ponga autoridad, que se deje guiar por, vaya, va a salir con mucha gallardía a contrarrestar todo este contexto, todo este mal ambiente. Entiendo que los jugadores están concentrados para su partido, pero no pueden ser ajenos a todo lo que se está viviendo, y creo que van a salir a darle una alegría a la afición mexicana. Perdón, y sí creo yo que hoy México va a ganar 3-0.
0: ¿3-0? Sí. Bueno, fíjate nada más. Te voy a decir rápidamente, porque ya estamos a punto de irnos con Sara y nuestro sistema de alertas y reportes atmosféricos. Hice un ejercicio del cual, la verdad, me dio mucha flojera llenar una quiniela con causa que se hace por parte de un club rotario local. Y lo puse de manera aleatoria y precisamente el resultado fue de 3-0 ganando México. Entonces, pues esperamos que se haga bueno. Lo quiero como tal, así 3-0, pues para en esta parte de la cual, bueno, pues le pone uno más interés y sabor cuando tienes ese tipo de instrumentos, que esta, como les comentaba, pues es una quiniela con causa. Bueno, pues la tuvimos incluso a través de en el deporte con los invitados de los amigos del Club Rotario. Bueno, pues gracias, Darío. Hoy esperamos, como ya dijimos, que lo que reine por encima de todo, si la nota sea precisamente meramente deportiva y nada más, hacemos votos por ello, y que quien tenga que pues aplicar lo que tenga que aplicar, pues que lo haga de manera adecuada y que pues esto sea toda una fiesta.
1: Ojalá que sí, que al final del camino hablemos de que el México cumplió como sede y no alguna otra cuestión que desajena totalmente a la fiesta del fútbol, y que disfrutemos, por supuesto, porque es historia pura lo que vamos a vivir a partir de hoy.
0: Bien, pues gracias, Darío. Nos vamos ahora directamente con Sara, Sistema de Alertas y Reportes Atmosféricos, para ver lo que viene en pronóstico para aquí, para la capital y para toda la región de nuestro Tamaulipas. Adelante, Sara.
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4: Bienvenidos a ORT Noticias. Soy Sara y este es el reporte nacional y fronterizo correspondiente a este jueves, 11 de junio. A continuación, les presentamos la información más actualizada sobre el clima, la actividad sísmica y los fenómenos meteorológicos que afectan a México y su frontera. El Servicio Meteorológico Nacional informa que los remanentes del ciclón se desplazarán sobre Chiapas.

0: Tabasco, reforzando el temporal de lluvia en el sureste mexicano. Se esperan acumulados de 75 a 150 milímetros en Veracruz, Puebla y Oaxaca, con riesgo de deslaves en zonas montañosas. Se prevén rachas de 50 a 70 kilómetros por hora en Chihuahua, Coahuila y Nuevo León, con posibilidad de tolvaneras. Los tiempos de espera en los cruces de Tamaulipas muestran picos de tráfico debido a la temporada de viajes de verano y revisiones de CBP. En la Ciudad de México, la capital del país, amaneció con un ambiente fresco y una temperatura mínima de 15 grados centígrados. Durante el día, la evolución del clima traerá cielos cubiertos con condiciones de lluvia persistente, alcanzando una temperatura máxima de 24 grados centígrados. La probabilidad de precipitación es alta, situándose en el 70%. Por la noche, el ambiente se mantendrá húmedo con una temperatura final de 16 grados centígrados. Se recomienda a los capitalinos tomar precauciones ante posibles encharcamientos. Viajamos ahora hacia el norte, a Monterrey, Nuevo León. La capital regia inició el día con una temperatura matutina de 23 grados centígrados. Se prevé una tarde calurosa bajo una condición de cielo parcialmente soleado, con el termómetro llegando hasta una máxima de 32 grados centígrados. La probabilidad de lluvia es baja, de apenas un 20%. Por la noche, se espera una temperatura de 25 grados centígrados. En San Luis Potosí, la capital del estado, comenzó el día con 16 grados centígrados. Se espera una tarde agradable con cielos despejados y una temperatura máxima de 27 grados centígrados. La probabilidad de lluvia para hoy es mínima, de apenas un 15%. Por la noche, el ambiente será fresco con 18 grados centígrados. Es importante mencionar que, aunque la capital está tranquila, se esperan lluvias intensas en las zonas serranas del estado. En la capital de Veracruz, Xalapa, el día amaneció con bancos de niebla y una temperatura de 17 grados centígrados. Mucha atención en esta zona, ya que durante la jornada se pronostican tormentas eléctricas fuertes con una probabilidad del 65%. La temperatura máxima alcanzará los 24 grados centígrados y la noche será bastante húmeda, con 20 grados centígrados. Finalmente, cruzamos la frontera hacia el sur de Texas. En Laredo, se espera un calor intenso con una temperatura máxima de 37 grados centígrados bajo condiciones plenamente soleadas. Por su parte, en McAllen, el termómetro alcanzará los 36 grados centígrados como máxima, pero con el desarrollo de tormentas eléctricas dispersas hacia la tarde, con una probabilidad de lluvia del 45%. Pasamos ahora a información crucial para nuestros viajeros. En el Aeropuerto Internacional de la Ciudad de México, la situación operativa reporta normalidad esta mañana. Sin embargo, debido al pronóstico de lluvia persistente y techos de nubes bajos previstos para la tarde, podrían presentarse demoras menores en vuelos de llegada y salida. Se recomienda a los pasajeros verificar el estatus de sus vuelos. En cuanto al Aeropuerto Internacional Felipe Ángeles, la situación operativa es más estable. Las condiciones de visibilidad en la zona de Zumpango son óptimas, permitiendo despegues y aterrizajes puntuales. No obstante, se aconseja consultar con las aerolíneas por posibles ajustes preventivos en las rutas hacia el oriente del país. Nos enlazamos ahora a la frontera de Tamaulipas con Texas para el reporte de puentes internacionales. En la región de Matamoros con Brownsville, el puente Gateway presenta una espera para vehículos ligeros de 45 minutos, mientras que el cruce por el puente internacional expreso de Brownsville y Matamoros registra una fila de 35 minutos. Para la zona de Reynosa, el puente Hidalgo está congestionado este mediodía, con demoras de hasta 60 minutos. Por su parte, el puente Ansaldúas reporta un tiempo de espera de 40 minutos aproximadamente. En Nuevo Laredo, el puente Juárez-Lincoln presenta una carga vehicular considerable, con tiempos de espera que alcanzan los 55 minutos. Las condiciones meteorológicas cercanas a la frontera son de calor seco, lo que genera un flujo vehicular constante pero lento debido a las revisiones. Se recomienda a quienes cruzarán hacia Estados Unidos o México mantenerse hidratados y revisar que sus documentos estén listos antes de llegar a la caseta. Gracias por su atención. 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
1: Ahí tiene la información de El Clima. 8:38, acompáñeme ahora a escuchar el comentario a cargo de Claudia Vázquez.
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3: Hoy los mexicanos están de fiesta, pues da inicio la justa deportiva. Y los amantes de este deporte, por lo menos los de la Ciudad de México, no asistirán a sus trabajos, porque por decreto presidencial podrán laborar desde los hogares, a través del llamado home office. Y los niños y jóvenes estudiantes tampoco tienen la obligación de acudir a las aulas. En una palabra, la capital del país está semi paralizada este día, salvo los maestros integrantes de la Coordinadora Nacional de Trabajadores de la Educación, que continúan cerrando calles, causando destrozos y haciendo desmanes amparados en su protesta. La CENTE tiene ya casi 2 meses estrangulando la ciudad más poblada del país, sede de todos los poderes, sin llegar a los acuerdos o aceptar los ofrecimientos de las autoridades, tanto de Educación como del ISSSTE, responsables de atender las demandas presentadas. ¿Quién tiene la razón? Pues a bote pronto se podría decir que ambos, amparados en sus argumentos. Por ejemplo, pidieron la desaparición del USICAM, un órgano administrativo desconcentrado con autonomía técnica, operativa y de gestión, que fue creada para evitar el tráfico de plazas, objetivo que se logró. Sin embargo, hoy existe la disposición del gobierno federal de legislar para devolverle a los sindicatos e incluso a la misma autoridad de educación su manejo. En donde están atorados es en la demanda de derogar la ley del ISSSTE del 2007 y, aunque le parezca descabellado, en la solicitud de incremento de sueldo de un 100%. Y en estos dos casos, la respuesta de la autoridad fue clara y contundente: no, no se puede. ¿Por qué? Pues simple y sencillamente porque el incremento salarial representaría más de 216 mil millones de pesos anuales, y asegura el gobierno federal que es una cantidad superior al presupuesto de todo el ejército mexicano. Y regresar a la ley de pensiones de esos tiempos, pues menos. Eso costaría, como ya es público, alrededor de 7 billones de pesos. Imposible, les dijeron. Así que la pugna continúa. Los maestros disidentes, como les llaman, no están dispuestos a retroceder, pero la autoridad tampoco. ¿Hasta dónde llegará la liga?
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3: Gracias por continuar con nosotros en estos jueves de entrevista. Y mire, como le había mencionado al inicio de este espacio informativo esta mañana, recibo con mucho gusto aquí en el estudio a la maestra Leticia Dunay García Martínez. Ella es coordinadora de la licenciatura en Historia y Gestión del Patrimonio Cultural en la UAT. Maestra, bienvenida.
4: Hola, mucho gusto, gracias.
3: También está con nosotros el doctor Pedro Alonso Pérez. Doctor, bienvenido, él es catedrático universitario, por supuesto, en nuestra máxima casa de estudios, profesor, fundador de la carrera también de historia en la universidad. Doctor, bienvenido, buenos días.
5: Muchas gracias, un gusto estar aquí acompañando.
3: Así es, y bueno, pues un placer también que vengan y nos platiquen, ¿no?, sobre pues esta carrera, licenciatura en historia y gestión. ¿Cómo surge esta licenciatura dentro de la universidad?
5: Bueno, sí, desde el año 2001 empezó un proyecto entre la Universidad Autónoma de Tamaulipas y la UNAM, la Universidad Nacional Autónoma de México. Se firmó un convenio de colaboración para crear en Tamaulipas, que no existía a nivel académico, la carrera de historia. Y se inició una maestría, bueno, primero una especialidad en Historia de México, que estuvimos varias personas en ese tiempo en la especial, y luego hicimos la maestría, que era para formar los docentes que iban a cubrir las actividades académicas en la licenciatura. Luego se constituyó la licenciatura. La maestra Leti es egresada de esa, de la primera generación.
3: ¿De la primera?
5: De la primera generación. Así que aquí estamos fundadores y fundadores de la primera generación.
4: Sí, de hecho, nosotros iniciamos en 2003, uh-huh. Terminamos en 2007. La carrera se llamaba Licenciatura en Historia solamente. Y en 2014 se hizo una investigación con respecto a cambiar o modificar, en este caso, la licenciatura, y se agregó y gestión del patrimonio cultural. Okay. Y la primera generación de esta carrera, que de hecho es la que ahorita queremos comentarles, inicia en 2016, ahora sí ya como licenciatura en historia y gestión del patrimonio cultural.
3: Okay. ¿Esa primera generación cuántos alumnos fueron? ¿Cuántos egresaron?
4: Sí, sí, fue un grupo bastante nutrido. Numeroso, sí. Sí, nutrido, nosotros siempre decimos aproximadamente entre 15, 20 alumnos.
3: Pero para la carrera es bajo, ¿no?
5: Sí, sí, claro. Sí, en ningún lado las carreras de historia son así de masa, ¿no?
3: Sí,
5: son más bien selectivas, son gente que se interesa por el conocimiento de las sociedades en el tiempo, de lo que ha ocurrido, de los vestigios culturales, de todos los procesos estos que componen el entendimiento de dónde venimos,
3: claro,
5: y hacia dónde vamos, ¿verdad? Esa es la importancia que tiene, y por eso pues la idea es que los jóvenes y los no tan jóvenes también, porque ahí tenemos gente que
3: de todo. Estudia,
5: sí, para participar en esta convocatoria de la licenciatura en Historia y Gestión del Patrimonio Cultural que coordina la maestra Leti. Ya llevamos varias generaciones, maestra. ¿Cuánto?
4: Sí, pues la primera de la licenciatura en Historia y Gestión del Patrimonio Cultural egresó en 2020. Entonces, desde 2020 para acá.
3: Ya con este nuevo nombre, ya más
4: sí,
3: amplia, ¿no?
4: Sí.
3: ¿Qué hace diferente a esta carrera respecto a otras relacionadas, obviamente, también con las ciencias sociales, las humanidades?
5: Pues yo creo que en el contexto en el que estamos, en México y en el mundo, la carrera de historia se hace muy indispensable, porque todo lo que está ocurriendo tiene que ser explicado, tenemos que entenderlo. Hay guerras, hay conflictos sociales, económicos. En México estamos viviendo un proceso de transformación muy interesante. Este gobierno y el anterior incluso le han dado cierto auge a la historia, el interés por conocer, como decía, dónde venimos y hacia dónde vamos es muy importante. Y si vemos en los espacios públicos, en las redes sociales, en los medios de comunicación, etcétera, siempre hay bastante referencia a la historia. Muchas de las gentes que ven las redes sociales ven cosas, temas históricos, sí. Les gusta la historia. Entonces, pues es importante que se profesionalice este conocimiento. Es un conocimiento, es una disciplina científica que requiere pues de profesionalizarse, como lo estamos haciendo, para que haya gente que se dedique de lleno a eso. Ahora, como es una carrera no solo de historia, sino también que lleva gestión del patrimonio cultural, pues los espacios son ahora más amplios para los egresados. Mira, pueden dedicarse a la investigación, los que quieran, investigación histórica, pueden dedicarse a la gestión del patrimonio cultural, ¿en dónde? En museos, en los medios de comunicación, en centros de trabajo diversos, hay espacios. La maestra Leti sabe que los egresados se le han dado seguimiento a eso.
4: Sí. Hay nichos de oportunidades, la licenciatura, así como bien lo comenta el doctor Pedro Alonso, se pueden, ahora sí que sus espacios de oportunidades o de trabajo se puede concentrar en institutos de investigaciones históricas, ya sea públicos, privados, también pueden estar dentro del área de la docencia a nivel básico, a partir de secundaria y nivel medio superior, preparatorias, bachilleratos. Pueden concursar para estas plazas en historia o áreas afines, en este caso en la parte de la docencia. Y así como lo mencionó el doctor Pedro Alonso, también en espacios de áreas culturales, que tienen que ver con museos, pinacotecas, centros culturales, todos estos espacios archivos que pueden estar dentro de los gestores culturales, que también es muy importante. Y en estos lugares como el archivo, como archivos, ahorita, bueno, hace poco que se aprobó la ley de archivos de aquí de Tamaulipas, es súper importante porque se requiere de gente especialista, que en este caso estos jóvenes pues tienen también una formación que les puede dar ahora sí que oportunidades para que se puedan concentrar en estas áreas. Archivos de concentración, archivos históricos, que todas las dependencias de gobierno pues deben de tener. Entonces yo creo que ahí también se pueden ellos insertar. Y pues bueno, estas áreas también como bibliotecas también pueden ser importantes en este caso de los chicos, ¿verdad? Que puedan egresar y que puedan ahí trabajar.
3: Estamos platicando con la maestra Leticia Dunay y el doctor Pedro Alonso Pérez sobre esta carrera de la UAD, la licenciatura en Historia y Gestión del Patrimonio Cultural. Por supuesto, me imagino que la invitación está abierta, ¿no? Para las inscripciones, estamos todavía en tiempo,
4: eso,
3: ¿no?
4: Es importantísimo. La plataforma de aspirantes UAD, así se llama, aspirantes.uad.edu.mx, está abierta hasta mañana. 12 de junio. Sin embargo, bueno, posiblemente también tengamos como un periodo de que vuelvan a abrirla, la apertura de nuevamente de la plataforma, durante el proceso del propedéutico, que esperemos que así sea, para ir captando algunos jóvenes y no tan jóvenes, como bien lo dijo el doctor. La licenciatura es muy rica en ese sentido, porque tenemos muchachos recién egresados de bachilleratos con gente madura que ya tiene trabajos y que son apasionados de la historia, que se quieren profesionalizar y que la carrera de alguna manera pues les dota ahora sí que las oportunidades o las facilidades en este caso de horario para que ellos puedan estar ahí.
3: Hasta, ¿verdad?, el momento, ¿cómo va esta respuesta de interés en de quienes ya se han inscrito?
4: Ya tenemos aproximadamente 12 aspirantes, queremos más. Sí. Entonces esperemos que ahora sí que en transcurso de los días se puedan ir sumando. Hay personas muy interesadas del área de Tampico, de otros municipios. Yo siempre les comentamos que tenemos las nuevas plataformas, en este caso.
3: ¿Solo está en Victoria al momento?
4: El momento es Victoria, pero hemos tenido casos de éxito con jóvenes que han estado en Tampico, que han estado en Matamoros.
3: En
4: de
3: línea.
4: Hecho, que están de manera sincrónica, es decir, al mismo tiempo se conectan a través de la plataforma de Teams y estamos ahí interactuando con
3: ellos.
4: Buenos
3: resultados.
4: Y por ejemplo, hay un joven de Matamoros que de esa manera ha estado cursando su la licenciatura y está muy bien.
3: Doctor, ¿por qué es importante estudiar la historia en esta sociedad que vive luego muy aceleradamente, ¿no? ¿Cómo relacionarlo hoy con el presente?
5: Fíjate que es muy importante porque ha habido una idea así de sentido común de que la historia se refiere solo a nombres y fechas y batallas y cosas así. Y luego por eso a algunas personas les puede resultar aburrida porque creen que es una cosa de memorizar. Exacto. Memorizar todo eso. Sí. No. La historia, como lo decía, es un conocimiento que nos permite entender la realidad social que estamos viviendo. Y es una realidad compleja porque no solo la historia se refiere al pasado, sino, como dice Mark Bloch, es el estudio de la obra de los hombres en el tiempo. Y el tiempo pues se refiere al pasado, al presente, incluso a lo que viene, ¿verdad? Porque hoy se está construyendo el futuro y este presente que estamos viendo pues será el pasado del futuro en algún momento. Entonces hay una relación intrínseca en las temporalidades que pues implica entender esa realidad. Por eso es muy importante la historia, porque nos ubica en un contexto de lo que se ha hecho, de lo que se está haciendo y de lo que se puede hacer. Y es un conocimiento tan abarcativo que incluye aspectos económicos, sociales, culturales, políticos, etcétera. No solo nombres, fechas y batallas, ¿no? Hay mucha, sí. Una gama muy amplia de conocimiento.
3: ¿Qué tan conscientes somos los tamaulipecos, maestro, también de pues toda esta riqueza histórica que posee nuestro estado?
4: Sí, de hecho, pues agregando un poco también con lo que usted menciona y del doctor Pedro Alonso, muchos de los jóvenes que llegan y gente madura, gente adulta, regularmente siempre dice que no tenían como que los conocimientos, vaya, venían de una educación en donde efectivamente la historia se les daba de manera, de forma, vaya, que memorizaban fechas y personajes o estos personajes, héroes, ¿verdad? Uh-huh. Entonces, cuando llegan a la licenciatura, efectivamente se dan cuenta de que pues la historia no es así, ¿verdad? La historia va más allá de eso. Nosotros tratamos de analizar y comprender los procesos históricos en el devenir de la historia, obviamente. Entonces, los muchachos y las personas adultas, en este caso gente que ya es profesionista, que está haciendo una segunda carrera, están como muy sorprendidos y maravillados al respecto. Y empiezan a revalorar inclusive tanto la misma historia como el patrimonio cultural que existe en nuestro estado. Entonces, yo creo que falta en ese sentido que la gente sea más consciente de su entorno, de su historia. Nosotros somos un espacio que fue colonizado a mitad del siglo XVIII, entonces es importante, ¿verdad?, que los jóvenes y no tan jóvenes se den cuenta de esto y empiecen entonces a analizar y investigar, ¿verdad?, su origen y la importancia que tiene la historia en nuestro estado. Entonces, yo creo que en ese sentido la carrera está tratando de hacer consciente a la gente, ¿no?, de aquí de Tamaulipas, de que tenemos historia, tenemos patrimonio y que tenemos que revalorarlo y presentarlo y exponerlo a los demás.
3: ¿Cuáles son los principales retos, doctor, para conservar el patrimonio cultural? Hablamos de que esta carrera también habla del patrimonio,
5: claro.
3: ¿No?
5: Sí. No, bueno, pues son retos muy, muy importantes. Primero, que la gente tenga conciencia. La historia sirve para darnos identidad, o sea, identificarnos, tener identidad de, como ya dijimos, ¿no?, dónde venimos, qué somos, qué papel jugamos. Tener conciencia histórica implica también conocer pues lo que nos rodea, el significado que tienen estas cosas. A veces vemos vestigios de patrimonio cultural, pero luego se destruyen, sí. No se cuidan.
4: Exacto.
5: Y entonces se está perdiendo la memoria de lo que han sido
3: la identidad,
5: vida,
3: como usted decía,
5: la identidad, la vida de nuestros antepasados, cómo vivían, cuáles eran sus actividades. Entonces el patrimonio cultural nos dota también de eso, nos identifica con nuestro entorno, con nuestro pasado, con nuestros ancestros. Uh-huh. Y eso tiene un significado cultural y social muy importante.
3: ¿Cómo incorporar ahora también el uso de las nuevas tecnologías a esta
4: sí,
3: carrera?
4: Sí, sí, es súper importante. Yo creo que ahí nos debemos de estar actualizando cotidianamente. Pero bueno, yo creo que la carrera en este sentido hemos estado utilizando ahora sí que estos medios tecnológicos a nuestro favor, precisamente para captar jóvenes, personas que están en otras áreas y que quieren estudiar. Entonces yo creo que por un lado, eso es lo que podemos estar de alguna manera colaborando, ¿verdad?, de las nuevas tecnologías y obviamente también en la divulgación de la historia con nuevas plataformas que ya conocemos, ¿verdad?, y que están en boga y que también es importante para la divulgación de la historia y del patrimonio cultural. Ahí nosotros en la malla curricular tenemos varias materias en donde el mismo docente también invita a los jóvenes a hacer uso de estas herramientas pues para hacer esta divulgación, ¿verdad? Y que llegue a más personas, obviamente pues más jóvenes, ¿verdad? Y que sepan que de lo que existe, de lo que son y de la importancia que tiene la historia.
3: ¿Se va por buen camino, doctor? ¿Cuál es la visión a largo plazo de esta carrera dentro de la
5: UAM? Pues sí, fíjate, se ha mantenido ya a lo largo de 20 años, a lo largo de 20 años esta carrera, claro, con estos cambios que se han hecho, pero
4: la base
5: es esto, es este convenio que se firmó con la UNAM, pues fue muy relevante y ha dado los frutos y resultados que ya tenemos, y bueno, pues se trata de seguir caminando, de seguir empujando esto, de seguir construyendo, para que haya una opción para los jóvenes, la juventud tamaulipeca y de la región, porque vienen gente de San Luis, gente de Veracruz, hemos tenido de otras partes, ¿no? Entonces, pues que sea ahí una opción más dentro de la multiplicidad de opciones que tiene la Universidad Autónoma de Tamaulipas.
3: E insistir, ¿no?, que las oportunidades laborales también pues son vastas, ¿no?
5: Exacto, claro. hay espacio.
4: Sí, hay espacio.
3: Digo, nos comentaban que mañana concluye o se cierra esta primera etapa del registro. ¿Cuáles son algunos de los requisitos, maestra, si nos gusta comentar, y a dónde pueden también acercarse o comunicarse quienes nos ven, nos escuchan y están interesados?
4: Sí, qué bueno que me pregunta. Efectivamente, la plataforma en un primer momento cierra mañana. Esta plataforma, primeramente los jóvenes tienen que registrarse, aspirantes.uat.edu.mx. Ahí van a salir una serie de apartados en donde los jóvenes tienen que adjuntar lo que tiene que ver su certificado de bachillerato. Posiblemente no lo tengan los jóvenes que apenas están egresando, pero pueden adjuntar, no sé, una constancia de estudios.
3: Constancia.
4: Exactamente. También acta de nacimiento, si tienen RFC, si no tienen ese espacio lo dejan en blanco y posteriormente van al SAT a hacer ahí una cita.
3: Una solicitud, sí.
4: Ajá, para poderlo tramitar. También tendrían que adjuntar su CURP y básicamente también una foto. En los apartados también hay un apartado que tiene que ver con tutores, mamá, papá o la persona con la que vivas. Eliges la convocatoria, que viene siendo la licenciatura en Historia y Gestión del Patrimonio Cultural. Y finalmente te va a dar en el apartado de formatos una hoja de registro. Esa hoja de registro se tiene que enviar al correo electrónico de escolares. Ajá. De la Facultad de Ciencias de la Educación, es escolaresfceh@uat.edu.mx, y ya el maestro Luis Portales, que es el coordinador de escolares, les envía un correo electrónico dándole las indicaciones.
3: Más información.
4: Pueden ahora sí que ver las páginas oficiales de la facultad en redes sociales, para que vean ahí la información o los datos que ahí se les estén olvidando o algo, pero básicamente la Facultad de Ciencias de la Educación y Humanidades tiene una página oficial, en donde ahí pueden estar ellos viendo lo que se necesitan, los requisitos que se puedan necesitar. Otra también sería es que hablen al 834-318-1800 y la extensión sería 2321 o 2306.
3: Okay.
4: lo pueden hacer conmigo, o sea, me pueden hablar a mí y ya yo les doy más información. Pero básicamente eso sería.
3: Muy bien, les manda saludos el buen Ángel Lara, también colaborador de nosotros. Además, es estudiante, nos recuerda, del cuarto semestre.
5: Sí, claro. Sí,
3: y dice, reconoce el alto nivel de los docentes que imparten las materias. Y bueno, pues ahí está una atención de él también.
4: Bueno,
3: es poco el tiempo que tenemos, el tema muy interesante, doctor, pero algo para, un mensaje para aquellos que nos ven, que nos escuchan por último.
5: No, bueno, pues sobre todo dirigido a los jóvenes que hoy estamos convocando, y como ya lo dijo también Leti, a los jóvenes y no tan jóvenes, que se interesen por este conocimiento, por esta oportunidad que brinda la Universidad Autónoma de Tamaulipas a través de la Facultad de Ciencias de la Educación y Humanidades, donde está inscrita la carrera de Historia. Es una carrera ya consolidada, ya tenemos 20 años impartiendo las clases. Creo que en nuestro tiempo, para terminar, resulta fundamental y de primera importancia conocer la historia. La historia se refiere a lo que ocurre, a lo que está ocurriendo, y también es una disciplina para conocer eso. Y ahí estamos insertos todos. Todos estamos haciendo historia. Ya ves que luego se dice, no, es que ese gol fue histórico a propósito del fútbol.
3: Sí.
5: O esta lucha social va a ser historia. Todos estamos inmersos en la historia. Por lo tanto, todos hacemos historia. Lo que necesitamos es también estudiar esa historia, lo que hacemos y lo que estamos desarrollando.
3: Muy bien. Maestra, también agradecerle.
4: Sí, primero que nada, muchas gracias por el espacio. Invitarlos a todas las personas que les apasiona la historia, que se quieren profesionalizar. Esta carrera es para ustedes, se les da la atención personalizada, tenemos muy buenos maestros, aquí el doctor, toda la academia de la licenciatura, invitarlos, ¿verdad?, que se animen, posiblemente tengan ahí algunas dudas y demás, hablen, marquen y les podemos apoyar para disipar esas dudas, pero sobre todo que se animen.
3: Muy bien. Bueno, pues agradecer, maestra Leticia Dunay y el doctor Pedro Alonso Pérez. Gracias. Y bueno, los datos ahí se los compartimos también un poquito más adelante,
4: si quieren.
3: Los números y el correo. Acompáñenos a la siguiente pausa comercial y volvemos.
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3: De la mañana, 9 minutos. Al momento tenemos una temperatura de los 29 grados centígrados, la sensación térmica de 32. Le decía yo, la máxima para hoy es de los 33, pero bueno, con estas sensaciones, agréguele unos 2-3 grados más que estaremos teniendo un poco más adelante para que salga con su sombrilla también, no se exponga a las altas temperaturas. Y bueno, pues ahí le iremos informando. Lo invitamos a que esté al pendiente de nuestras diferentes redes sociales. 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Nuestros teléfonos 834-318-2401 para llamadas, para mensajes vía WhatsApp 834-301-3687 para que se comunique de manera directa con nosotros. Seguimos con más noticias. Ahora, en el ámbito de la política, hemos estado mencionando que está en proceso la renovación de el presidente del Partido Acción Nacional en Tamaulipas, y bueno, pues ahí, y sus planillas. Ante ello, recuerde que se había hecho una denuncia en contra de la fórmula de Gloria Garza y del Truco Verástegui. Bueno, pues uno de sus integrantes, Gerardo Peña, niega que existan irregularidades en la planilla que registraron y acusa un intento de ensuciar el proceso interno del PAN. Italia Soler tiene la información al respecto. Italia, buenos días.
13: Gracias, Jesús Rodríguez. Buenos días a quienes nos sintonizan en este espacio informativo. Efectivamente, el diputado local del PAN, Gerardo Peña Flores, rechazó estos señalamientos que derivaron de una impugnación contra la planilla que encabeza Gloria Garza y César Verástegui, esto para dirigir el Partido Acción Nacional en Tamaulipas, al asegurar que las acusaciones carecen de sustento y forman parte de un intento por desacreditar un proyecto que, dijo, cuenta con amplio respaldo entre la militancia. El legislador sostuvo que la planilla cumplió con los requisitos establecidos y afirmó que la persona señalada en la controversia no forma parte de la fórmula registrada. Peña Flores, quien integra esta fórmula, consideró contradictorio que quienes hoy impulsan la impugnación, dijo, pues no hayan actuado previamente si realmente existían elementos para cuestionar la participación de alguna persona. También el diputado, en esta entrevista, pues lamentó que el proceso interno se vea envuelto en polémicas que, dijo, terminan afectando la imagen del partido tanto en Tamaulipas como a nivel nacional. Indicó que la campaña interna continúa enfocada en el contacto directo con los militantes y descartó que la controversia cambie el rumbo del proceso rumbo a la renovación de la dirigencia estatal. Escuchemos las declaraciones del diputado local, Gerardo Peña Flores.
14: Y bueno, yo te puedo asegurar que la persona a quien se ha estado señalando como integrante de esa planilla, pues es falso. Tenemos, pues desde luego, la declaratoria de procedencia de la planilla y no existe la participación de esa persona que tiene un señalamiento. Y me parece que si hay un señalamiento, pues bueno, quien encabeza hoy parte de esa planilla como aspirante a secretario general, pues era el secretario general adjunto hasta hace unos días. Y bueno, pues ahí entonces, pues la responsabilidad de no haber denunciado.
13: Bueno, finalmente también recordó que la elección interna del PAN en Tamaulipas pues se realiza el próximo 5 de julio mediante la votación directa de la militancia y confió en que se registre una participación significativa de toda la militancia. Es mi reporte. Que tengan un excelente día.
3: Gracias, Italia Soler. Bueno, pues ahí está la defensa de esta fórmula que, bueno, le decíamos, pues está ahí atravesando por esta controversia, que dice el también diputado local e integrante de esta planilla, que, bueno, pues se tratan de desprestigiar de desprestigiar a su partido. Pero bueno, siguiendo con los ecos de esta elección, contundente, con este triunfo contundente que se dio allá en el estado de Coahuila hace apenas algunos días, y con la pérdida del registro justamente de Acción Nacional en esa entidad, pues es un llamado de atención para todos los partidos políticos rumbo a los comicios del 2027. Esto lo considera la diputada local del PRI, Mercedes del Carmen Guillén Vicente, quien destacó que este triunfo de su partido en Coahuila demuestra que Morena no es invencible. Escuchemos a la diputada local, Mercedes del Carmen Guillén.
15: Ahí sí hay datos para reflexionar. Subió casi 10% la participación ciudadana en una elección que normalmente no produce ninguna emoción, como es una local intermedia. La otra conclusión que yo pudiera sacar de este domingo es pues la probable pérdida de registro de PAN, que se negó a ir en alianza en esta elección, de MC y de PRD. Entonces, bueno, esta es una lectura local. A nosotros no nos fue muy bien con Alianza, y lo hablo personalmente, con Alianza con el PAN. Sin embargo, sí estoy convencida en el llamado que hace el presidente del Partido Nacional, o sea, Alito Moreno, en el sentido de que tendríamos que hacer un gran frente opositor.
3: Bueno, ahí está la declaración de la diputada local, en su momento también dirigente del Tricolor, quien señala que, aunque allá en Coahuila se llevaron el carro completo, acá en Tamaulipas reconoce que la situación es diferente y que pudiera requerirse de una alianza con Acción Nacional, que le decíamos, pues allá en aquel estado perdió el registro local. Obviamente pueden seguir contendiendo con sus registros nacionales, pero pues sí dijo, es un llamado de alerta, y el llamado a revisar sobre todo al PRI, pues cómo habrán de contender para el próximo proceso aquí en la entidad, porque advirtió, pues les puede suceder lo mismo que al PAN, que incluso al mismo Movimiento Ciudadano, que también perdió su registro local en Coahuila. En otros estados les ha ido muy bien, ahí tiene el caso de Nuevo León, de Veracruz, en donde la pasada contienda también les fue muy bien, sin embargo, pues en otras entidades no están tan fortalecidos, por ello es que se hace este llamado para los próximos comicios a nivel nacional, pero sobre todo aquí en Tamaulipas también, que es donde nos atañe. Y ya que hablamos de las elecciones, un tema también muy importante para poder votar, pues es el uso de la credencial de elector. Esta credencial, se habla de que estará teniendo algunos cambios, y la encargada del despacho del Registro Federal de Electores en el Distrito 06, esto en la región cañera, quien es Norma Alicia Rentería, informa que esta credencial para votar estará incorporando, o está incorporando más bien desde este pasado 1 de junio, nuevos mecanismos de seguridad que estarán fortaleciendo la autenticidad y la protección contra posibles falsificadores. Esto será para quienes estén en trámite de estas nuevas herramientas. Por ello, invitó a la ciudadanía a acudir a los módulos de atención para realizar los trámites de inscripción, la renovación, reposición o, en su caso, actualización de datos, y contar con un documento de identificación oficial más seguro y confiable. Escuchemos a Norma Alicia Rentería.
16: Que acudan a realizar algún trámite en los módulos de atención ciudadana de INE, recibirán esta nueva versión de la credencial, la cual incorpora tecnologías avanzadas para prevenir falsificaciones, alteraciones o duplicaciones. Entre los nuevos elementos de seguridad destacan microtextos, impresión arcoíris, relieves táctiles, elementos ópticamente variables y la actualización de los códigos QR de alta seguridad que permiten verificar la autenticidad del documento. El rediseño también contempla medidas orientadas a la inclusión. Las y los ciudadanos podrán optar por que en su credencial aparezca el campo sexo o género. También se incorpora la posibilidad de incluir la autoadscripción como persona indígena o afromexicana, información de carácter exclusivamente informativo. Una credencial más segura, más incluyente y más accesible es también una forma de acercar al INE a la ciudadanía.
3: Bueno, pues ahí tiene usted esta información importante, sin lugar a dudas, sobre estos cambios que tienen a partir del pasado 1 de junio, las nuevas credenciales para votar. Son las 9:18, mire, las lluvias, cambiando de información, cambiando de tema, las lluvias han dejado caminos en muy malas condiciones allá mismo en la zona temporalera, por lo que se están pidiendo pues arreglar algunos tramos. Santiago Hernández tiene la información. Santiago, buenos días.
17: Me da mucho gusto saludarte en esta emisión. Habitantes de la zona temporalera de El Mante hacen el llamado a las autoridades para que se realice a la brevedad trabajos de mantenimiento de caminos y calles en aquella parte del municipio. Tal es el caso de varias calles del ejido Plan de Ayala que se encuentran prácticamente intransitables. Además, solicitaron la urgente atención del camino ejidal entre Camotero 2 y Plan de Ayala, porque se encuentra en deplorables condiciones, obligando a los lugareños a tomar rutas más largas para evitar transitar por esa vía, que es el tramo más corto entre ambas poblaciones. Los habitantes de esta parte de la zona temporalera comentaron que algunos tramos corresponden a las unidades de riego y otros son caminos vecinales, pero es urgente atender este problema que se ha presentado desde las primeras lluvias semanas atrás.
18: No, pues mire, es que de la salida que sale del Puente Chueco, porque hay dos salidas, uno va para el Mante, que es la del Puente Chueco, y es la que va para Plan de Ayala, del puente de ahí del 9. No, hombre, las de esos, pues sí, el terreno, los caminos están bien feos, oiga, hasta parecen norias. De Camotero 2 a Plan de Ayala, saliendo del puente, el Puente del 9. Según arreglan y pues hace poco no arreglaron, ahí echaron, no hace mucho, ¿verdad? Y así dejaron y ahí nomás esas partes no arreglaron. Pues por ahí tengo que irme porque ni modo de irme acá por el camino que va al Puente Chueco y salir a carretera, a la tirada más. También nomás viera cómo están esas calles, oiga, entrando. Bueno, ya como que arreglaron algo, pero no, hombre, ya entrando al poblado más viera las calles como están. Si aquí está feo, ay, hombre, ya dice quítate que ahí te voy.
17: Para ORT Noticias le ha informado Santiago Hernández.
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3: Nueve de la mañana con 22 minutos. Gracias por continuar con nosotros. Recuerde que están nuestras líneas a su disposición. 834-318-2401 para mensajes vía WhatsApp. 834-301-3687 para que se comunique de manera directa con nosotros. Siguiendo con más información, le comento que la Universidad Autónoma de Tamaulipas, alumnos de esta máxima casa de estudios en nuestro estado, están desarrollando un sistema de inteligencia artificial que está basado en redes neuronales, que está buscando optimizar la generación de energía solar, reducir los costos operativos de su producción y promover la sustentabilidad ambiental. El proyecto obtuvo el primer lugar en la categoría posgrado en la etapa regional de la Expo Ciencias Tamaulipas 2026. Logro que refrenda el compromiso del rector Dámaso Anaya Alvarado por apoyar el talento de los estudiantes y el desarrollo de sus innovaciones con impacto social. Al exponer los detalles, Arnold Lusaim Rodríguez, quien es alumno de posgrado de la Facultad de Ingeniería y Ciencias, especificó que el trabajo consiste en la creación, programación y entrenamiento de un software que permite pronosticar la irradiancia solar. Arnold Rodríguez y su compañero Daniel Ricardo Tapia, bajo la asesoría del doctor Edgar Tello Leal, investigador de la UAD, programaron el sistema con el objetivo de calcular y pronosticar con un horizonte de 24 horas de anticipación la cantidad total de radiación que se recibe del Sol sobre la superficie terrestre, técnicamente conocida como irradiancia global horizontal, GHI por sus siglas en inglés. Señaló que para lograr esta precisión se desarrolló un algoritmo que procesa información climática masiva por hora mediante un sistema que se alimenta de la base de datos nacional de radiación solar de Estados Unidos e integra registros del radiómetro de imágenes infrarrojas por visión de futuro, lo que garantiza viabilidad, eficiencia de las operaciones. Bueno, pues es parte del trabajo que se desarrolla dentro de la máxima casa de estudios, en donde se destaca que luego de obtener este primer lugar en la etapa regional de este proyecto denominado Modelo de Aprendizaje Automático para la Predicción de la Producción de Energía de Fuentes Renovables, se pasó a la fase final de este certamen Expo Ciencias Tamaulipas 2026. Esto en cuanto a lo que se viene trabajando en la Universidad Autónoma de Tamaulipas. Vamos ahora a la frontera norte de nuestro estado, en Nuevo Laredo, donde como parte del compromiso del gobierno municipal con la educación, la seguridad y el bienestar de las familias neolaredenses, la presidenta municipal Carmelilia Cantú Rosas Villarreal entregó obras de infraestructura educativa y comunitaria en la colonia Villas de San Miguel, acciones que representan una inversión superior a los 7 millones de pesos y benefician a cerca de 15 mil habitantes. La alcaldesa entregó la construcción también de una barda perimetral en el Jardín de Niños Ramón Barrios Arias, esta obra realizada con una inversión de 1.8 millones de pesos. Estos trabajos incluyeron la construcción de 171 metros lineales de muro, pilotes, pintura, fortaleciendo así la seguridad y la protección de la comunidad escolar. Se destacó que esta inversión en educación pues es sin precedentes, que este gobierno ha impulsado y va de la mano con las políticas humanistas de la presidenta Claudia Sheinbaum y del gobernador Américo Villarreal Anaya, quienes cuentan con programas de becas y apoyo a la infraestructura que refuerzan lo hecho en el municipio. Escuchemos parte de las palabras que mencionó la alcaldesa Carmen Lilia Cantú Rosas Villarreal. Pues ahí tiene usted la declaración de la alcaldesa Carmen Lilia Cantú Rosas. 9:27, acompáñeme ahora a escuchar el comentario a cargo de nuestro colaborador virtual Ian, la inteligencia artificial aplicada a las noticias.
0: Excelente mañana, Jesús Rodríguez. Y un saludo para toda la audiencia de ORT Noticias que ya está en sintonía. Hoy analizamos una afirmación que ha llamado la atención a nivel nacional. La presidenta Claudia Sheinbaum aseguró que todo está bajo control de cara al arranque del gran torneo internacional de fútbol que comienza este jueves en la Ciudad de México. La declaración llega en un contexto complejo, marcado por movilizaciones sociales, protestas anunciadas y una intensa atención internacional sobre el país. El tema es relevante porque México se encuentra ante una vitrina global. Millones de personas estarán observando no solo el espectáculo deportivo, sino también la capacidad de organización, seguridad y gobernabilidad de las autoridades. Lo que ocurra en las próximas horas tendrá impacto en la imagen del país y en la percepción pública sobre la gestión de grandes eventos. De acuerdo con información difundida por autoridades federales y diversos medios nacionales,

0: convocatorias de protesta para este 11 de junio por parte de diversos sectores. Entre ellas destacan movilizaciones de transportistas que exigen mayor seguridad ante el robo de carga, colectivos de madres buscadoras que buscan visibilizar la crisis de desapariciones, organizaciones campesinas que demandan apoyos para el campo, jubilados y trabajadores petroleros que reclaman respeto a sus derechos laborales, personal de salud que solicita mejores condiciones de trabajo, así como integrantes de la CENTE, que mantienen su exigencia de atención a sus demandas educativas y laborales. Históricamente, los grandes eventos internacionales suelen convertirse en espacios donde distintos grupos sociales aprovechan la atención mediática para hacer visibles problemáticas que consideran ignoradas. No es un fenómeno exclusivo de México. Ha ocurrido en diversas sedes alrededor del mundo. El punto de reflexión está en el equilibrio entre dos derechos legítimos: el derecho de la ciudadanía a manifestarse y el interés público de garantizar la movilidad, la seguridad y el desarrollo ordenado de un evento de relevancia internacional. La pregunta no es solamente si el gobierno tiene la situación bajo control. La verdadera prueba consiste en demostrar que es posible mantener el orden sin limitar la libre expresión de quienes buscan ser escuchados. También vale preguntarse si estas movilizaciones son una señal de que aún existen demandas sociales pendientes que no han encontrado soluciones suficientes por las vías institucionales. Cuando distintos sectores deciden salir a las calles al mismo tiempo, el mensaje suele ir más allá de una protesta específica. México tiene la oportunidad de mostrar capacidad organizativa ante el mundo, pero también de demostrar madurez democrática. La imagen más positiva no necesariamente será la ausencia de protestas, sino la capacidad de convivir con ellas dentro de un marco de respeto, legalidad y diálogo. Y entonces surge la pregunta: ¿el verdadero éxito será que el evento transcurra sin contratiempos o que el país logre demostrar que puede escuchar las demandas sociales incluso cuando tiene los reflectores internacionales encima? Soy Ian, la inteligencia artificial aplicada a las noticias. Gracias por escuchar. Seguimos atentos aquí en ORT Noticias.
1: Ahí tiene usted el comentario de hoy. Con esta información llegamos al espacio de este final, de este espacio informativo, no sin antes agradecerle el favor de su atención a nombre de todo el equipo de ORT Radio y nuestro director general, el ingeniero Enrique Cárdenas del Avellano. Gracias por dejarnos entrar a sus hogares. Seguimos en contacto a través de nuestras redes sociales y recuerde que si usted está informado es porque está en ORT Noticias.
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6: Bienvenidos sean todos ustedes, mis queridos hermanos y hermanitas, a este su programa Mensajes para un Mejor Mañana. Somos un grupo internacional, Luz y Verdad, y estamos aquí con el único propósito de ayudarle. Estamos aquí en vivo y en directo, mis queridos hermanos, para poder ayudar a quien lo necesite en el momento indicado. Si usted en este momento algo raro o extraño le está pasando, sufre usted de cosas raras o extrañas, el dinero no le rinde, la mala suerte lo persigue, las cosas no le salen, abre una puerta y se le cierra otra, toda su vida parece un caos, parece que usted estuviera en un túnel o que el camino suyo no está despejado. Si cosas raras o extrañas le andan pasando, mis queridos hermanos, yo le invito a que usted me hable en este momento. Estamos aquí en vivo y en directo, estamos atendiendo aquí para poderle ayudar a toda aquella persona que tenga problemas. Si usted sufre, si usted padece, si usted enamora y fracasa, si usted juega y nunca gana, si el dinero no le rinde, si su familiar en el norte ya no le habla o a él le está yendo mal allá, mis queridos hermanos, o su hijo pequeñito llora mucho, se siente nervioso, casi no come, mantiene enfermito, se despierta en las noches gritando, el niño puede estar siendo afectado por un mal de ojo, por una mala vibración. Si usted, mi querido hermano, si sus animalitos se le mueren, se le pierden, se le enferman, si su tierra ya no le da, está toda árida, no da realmente lo que usted deseara que esta le produjera. Si esto le está ocurriendo, mi querido hermano, esto ocurre en su vida. Si su negocito que antes estaba bien, de repente se vino para abajo y para abajo, mis queridos hermanos, esto se puede arreglar cuando uno va a tiempo sobre todo. Entonces no sufra más. Estamos aquí nosotros para echarle la mano a quien lo necesite. Recuerde que somos su grupo internacional Luz y Verdad y estamos aquí para que usted, mi querido hermano, salga adelante. Cualquier persona que tenga problemas nos puede hablar, cualquier persona puede venir directamente a nuestro domicilio para atenderle con muchísimo gusto, porque tenemos la capacidad de ayudarle. Llámeme en este momento para echarle la mano, para decirle su horóscopo y decir qué está ocurriendo dentro de su vida normal, por qué las cosas se le vinieron abajo, por qué las cosas no le resultan. 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No se olvide, somos Luz y Verdad.
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6: 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Tenemos una llamada. Muy bien, de antemano le queremos dar las gracias a esta persona y a todas las personas que nos han llamado, pero en este momento a la persona que tenemos en línea. Y por favor, regáleme su fecha de nacimiento.
8: El 3 de septiembre.
9: ¿De qué año?
8: Del 79.
9: Mi querido hermano, su signo zodiacal es Virgo.
8: Sí.
9: Le voy a decir su horóscopo. Veo que su elemento es tierra, su día favorito martes, su planeta Venus, su color el gris, piedra el jaspe, metal el mercurio, y la parte corporal que usted debe cuidar mucho hermano mío, su cabeza y su espalda, parte de su intestino delgado también. Vemos de que las personas de signo Virgo, como es el caso suyo, sobre todo los nacidos en esta fecha, son misteriosos, tienen mucho talento para las actividades científicas y prácticas, le gusta poner todo su empeño en el trabajo, son también muy moralistas y tienen, mi querido hermano, siempre que son muy buenos amigos, ¿sí? Tratan siempre de ser muy colaboradores con la gente de su alrededor, ¿ok?
8: Sí.
9: Mi querido hermano, según su horóscopo aquí, las cosas no están saliendo muy bien, ¿no?
8: Sí. No, le
9: está yendo medio mal en su trabajo, problemas en su casa, ¿sí?
8: Sí.
9: Hay preocupación, nervios, mi querido hermano, se desespera. Bueno, todo está patas arriba, ¿no?
8: Sí.
9: Le voy a decir una cosa, mi querido hermano, desafortunadamente esto que a usted le está pasando no es normal. ¿Estamos?
8: Sí, no.
9: Quiero decirle, mi querido hermano, que a usted lo han salado. Hay un salamiento en usted y ese salamiento está haciendo de que desafortunadamente le vaya mal. ¿Ya?
8: Sí.
9: Ese salamiento hace, mi querido peregrino, que a usted le esté yendo peor. ¿Sí? Eso hace que usted tenga problemas hasta en su casa, que le va mal en el trabajo, que usted se sienta mal, que se desespere, que el dinero no le rinda, todo. ¿Ok? Sí. Hay un salamiento, mi querido hermano, y ese salamiento no lo deja progresar. Si usted me imagino que hoy está buscando una ayuda, ¿no?
8: Sí, claro.
9: Pues la ayuda, mi querido hermano, si usted como la quiera ver, lo que yo veo que ya la encontró aquí con nosotros. Si usted hoy dio el primer paso, el segundo paso es que venga con nosotros para poderle ayudar. ¿A qué nos comprometemos? A sacarle ese mal, mi querido hermano, ¿sí? Somos capaces de sacarle ese mal, le sacamos el mal, se lo mostramos y le ayudamos para que su vida cambie de una vez por todas. ¿Ok?
8: Bien, muy bien.
9: Esto, mi querido peregrino, es de una forma estrictamente garantizada. Yo le puedo ayudar con el mayor de los gustos, ¿sí? Y el día que quiera, mi querido hermano, le sacamos adelante. Soy capaz de ayudarle. Le saco ese mal, se lo muestro y le garantizo que su vida va a cambiar con la ayuda de Dios.
8: Bien.
9: ¿Estamos de acuerdo? Cuando terminemos, le voy a decir el nombre y apellido de la persona. ¿Sí? O le muestro la cara a esa persona en un vaso con agua, esa persona que le hizo el daño, para que usted se desengañe de una vez por todas. ¿Ok?
8: Estamos bien.
9: Que Dios lo bendiga. Gracias por su llamada.
8: Sí, gracias.
9: Que esté muy bien.
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11: 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Por favor, regáleme su fecha de nacimiento.
12: 29 de marzo del 68.
9: Signo Aries, ¿no?
12: Ajá.
9: Elemento, mi querida hermanita, el fuego, día favorito martes, planeta Marte, color rojo, piedra el diamante, metal el hierro. Parte corporal que usted debe cuidar, ¿sí?
12: Ajá.
9: Mucho, su cabeza, su garganta y su cara. Perfume, un perfume que contenga magnolia, ¿ok?
12: Ajá.
9: Las características de las personas de signo Aries, en este caso, las personas como usted, ¿sí?
12: Ajá.
9: Son personas, mi querida hermana, que son muy sinceros, son abiertos, son dinámicos, les gusta la vida pública, se enojan y se contentan con la misma rapidez, ¿ok?
12: Ajá.
9: Hermana Vía, vemos aquí nosotros en su horóscopo que hay problemas dentro de su hogar, ¿no? Dentro de su casa.
12: Ajá.
9: ¿En dónde está su pareja en este momento, su esposo?
12: En el otro lado. En Estados Unidos.
9: En Estados Unidos. Muy bien. Y pues desafortunadamente, mi querida hermana, hay muchos problemas con él, ¿no?
12: Sí.
9: Le han calentado mucho la cabeza a él, ¿sabía?
12: Ajá.
9: Le han contado cuentos, chismes. Le han metido ideas suyas, ¿sí? Ajá. Regáleme la fecha de nacimiento de él.
12: El 18 de enero del 63.
9: Él es capricorniano.
12: Ajá.
9: Mi querida hermana, ¿hace cuánto él está allá?
12: 4 años.
9: ¿Hace cuánto no se ven?
12: 4 años.
9: 4 años, mucho tiempo, ¿no?
12: Ajá.
9: Yo pienso que la distancia es de las causas, una de las causas principales para que una pareja, pues, digámoslo así, o una familia se pueda desbaratar. ¿Estamos?
12: Ajá.
9: Aunque a veces el amor, cuando el amor es grande y hay buenas bases, soporta lo que sea con tal de buscar un mejor futuro. ¿Estamos?
12: Ajá.
9: Yo le voy a decir una cosa. A ver, mi querida hermana, ¿él quiere ya como separarse de usted?
12: Pues, no sé, yo creo que sí.
9: ¿Se lo ha dicho?
12: Mm.
9: O más bien con las acciones.
12: Uh-huh.
9: ¿Sí?
12: Sí.
9: Ok. ¿Usted se quiere separar?
12: Yo no.
9: ¿Usted no? Bueno, veo yo, mi querida hermana, de que hay un daño que le están haciendo a él. ¿Estamos?
12: Ajá.
9: Para que él tome una decisión de estas, ¿sí?
12: Ajá.
9: Al paso que van, mi querida hermanas, veo separación y veo un distanciamiento grande en ustedes, ¿ok?
12: Ajá.
9: Eso es lo que yo estoy viendo. ¿Ya?
12: Ajá.
9: Debido a un daño que están haciendo a él, ¿ok? Esto también le afecta a usted, lógicamente. ¿Estamos?
12: Sí.
9: No le rinde el dinero. Trabajan mucho, ¿sí?
12: Ajá.
9: Y las cosas no le salen bien. Le voy a hacer una pregunta. ¿Usted ha visto en su casa que le hayan tirado sal, agua, aceite, tierra, algunos blanquillos?
12: Pues sí, huevos.
9: ¿Huevos?
12: Uh-huh. Cuando llegué del trabajo estaba uno en la cochera.
9: Ándale. ¿Antes había encontrado algo parecido?
12: Hace un tiempo sí también igual huevos.
9: Lo mismo huevos, bueno, mi querida hermana. Pues ahí la están trabajando, mi querida hermanita.
12: Uh-huh.
9: Le están dañando su hogar, están dañando su casa. Y pues hay que actuar, pero hay que actuar rápido.
12: Uh-huh.
9: ¿Ok?
12: Pero no, ¿por qué?
9: No, ¿perdón?
12: ¿Por qué? No sabes.
9: La gente es envidiosa.
12: Ajá.
9: ¿Ya?
12: Ajá.
9: La gente se muere más de envidia que de cualquier otra cosa. Entonces hay gente que sencillamente porque ven que a su esposo tal vez le estaba yendo bien, ¿sí?
12: Ajá.
9: Que usted pues chambeadora, les estaba yendo bien, echando para adelante, y desafortunadamente pues las cosas funcionan de esta manera, entonces la gente le da envidia y tratan de dañarlos, ¿sí?
12: Uh-huh.
9: Y lo peor es que es gente conocida.
12: Uh-huh.
9: ¿Ok?
12: Ajá.
9: Gente conocida y pues gente que no los quiere ver a ustedes bien, ¿sale?
12: Okay.
9: ¿Usted quiere que las cosas anden bien con su pareja?
12: Sí.
9: ¿Sí?
12: Sí.
9: ¿Por qué no me visita?
12: Ajá.
9: ¿Sí?
12: Sí.
9: Me trae, por favor, la fotografía de él.
12: Ajá.
9: Viene y yo le ayudo.
12: Bueno.
9: Yo desbarato ese trabajo, le digo quién es la persona y le garantizo que a su esposo se le va a ir esa idea de una separación con usted.
12: Ajá.
9: ¿Ok?
12: Ok.
9: ¿Sale?
12: Muchas gracias.
9: Gracias a usted y que Dios la bendiga.
12: Gracias, igualmente.
9: Que esté muy bien.
12: Gracias.
9: Hasta luego.
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6: Bueno, mis queridos hermanos, estamos llegando ya al final de nuestro programa, dándole las gracias a todas las personas que nos llamaron. Que estén muy bien, que pasen un buen día y que el Dios Padre Todopoderoso los bendiga.
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13: Hoy, los mexicanos están de fiesta, pues da inicio la justa deportiva. Y los amantes de este deporte, por lo menos los de la Ciudad de México, no asistirán a sus trabajos, porque por decreto presidencial podrán laborar desde los hogares, a través del llamado home office. Y los niños y jóvenes estudiantes tampoco tienen la obligación de acudir a las aulas. En una palabra, la capital del país está semi-paralizada este día, salvo los maestros integrantes de la Coordinadora Nacional de Trabajadores de la Educación, que continúan cerrando calles, causando destrozos y haciendo desmanes amparados en su protesta. La CENTE tiene ya casi 2 meses estrangulando la ciudad más poblada del país, sede de todos los poderes, sin llegar a los acuerdos o aceptar los ofrecimientos de las autoridades, tanto de Educación como del ISSSTE, responsables de atender las demandas presentadas. ¿Quién tiene la razón? Pues a bote pronto se podría decir que ambos, amparados en sus argumentos. Por ejemplo, pidieron la desaparición del USICAM, un órgano administrativo desconcentrado con autonomía técnica, operativa y de gestión, que fue creada para evitar el tráfico de plazas, objetivo que se logró. Sin embargo, hoy existe la disposición del gobierno federal de legislar para devolverle a los sindicatos e incluso a la misma autoridad de educación su manejo. En donde están atorados es en la demanda de derogar la ley del ISSSTE del 2007 y, aunque le parezca descabellado, en la solicitud de incremento de sueldo de un 100%. Y en estos dos casos, la respuesta de la autoridad fue clara y contundente: no, no se puede. ¿Por qué? Pues simple y sencillamente porque el incremento salarial representaría más de 216 mil millones de pesos anuales, y asegura el gobierno federal que es una cantidad superior al presupuesto de todo el ejército mexicano. Y regresar a la ley de pensiones de esos tiempos, pues menos. Eso costaría, como ya es público, alrededor de 7 billones de pesos. Imposible, les dijeron. Así que la pugna continúa. Los maestros disidentes, como les llaman, no están dispuestos a retroceder, pero la autoridad tampoco. ¿Hasta dónde llegará la liga?
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1: El editorial de hoy, con Claudia Vázquez.

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5: Buenos días, preparémonos porque hoy vamos con todo, señores. Son ya las 10 de la mañana con 4 minutos. Les aviso, vamos llegando, pero les aviso. Les saludo primeramente a Arbelia Sandoval a través de los micrófonos de La Que Vuela Más Alto, La Cotorra, 101.7 FM. Nos vamos hoy un poquito antes, me despido antes de las 11:30 de la mañana, así que hay que aprovechar con las peticiones. Denle con todas las llamadas y a los mensajes porque nos vamos un poco antes, ya que a las 11:30 de la mañana tenemos enlace a control remoto. Estén pendientes donde estará nuestra unidad móvil de Organización Radiofónica Tamaulipeca en algún punto de nuestra bella capital con la información importante, así que no se lo vayan a perder, ¿ok? Así que vamos a darle con todo el día de hoy, vamos arrancando con Liberación. Esto es Mi Pequeño Amor, estás en la número uno, por supuesto, La Cotorra, échale.

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1: Y échenle, son ya las 10 de la mañana con 18 minutos, pura fiesta, gran ambiente. Oigan, a los paisanos, ya están listos, ya están listos. Ustedes llevan, a ver, andamos en lo correcto, andamos en una hora de diferencia, confírmeme. Andamos en una hora de diferencia. Saludos, dice buenos días, licenciada Arbelia Sandoval, presidente de los pintores de Victoria en Texas. Gracias, Giovanni Mendoza, Antonio Bautista, Alexis Canales e Iván Flores. Dice saludos y bendiciones. Bendecido jueves para ustedes, su radio escuchas. Ya tienen la tele los muchachos. Pero están escuchando La Cotorra, ¿eh? Así que ahí tienen ya todo listo. Mira qué barbaridad, qué belleza. Como debe de ser, fíjense, la postal digna. Los botes de pintura. Nada más, muchachos, tengan cuidado con el televisor. No se les vaya a caer. Y arriba de los botes pudieron por ahí acomodar una televisión. Eso es todo. ¡Que ruede el balón! ¡Que ruede el balón! Saludos a DJ Bruno. Me mandó, dice... por ahí me está acompañando en casa. Ahí tiene la bocina a todo volumen. Pero, ¿qué creen? Me dicen que ya está listo el asador. Va a preparar unos frijolitos charros. No, hombre, manda la ubicación, Bruno. Mándame la ubicación, ahí te caemos. Giovanni Mendoza, qué gusto, Giovanni. Bienvenido. Déjenme atiendo llamada. La Cotorra, dígame. Bueno. Hola, buen día.
2: Buenos días, licenciada. ¿Cómo está, oiga?
1: Hola, Guillermo. Muy bien. ¿Cómo le va?
2: Bien. Acá por acá, la correa, oiga, escuchándola.
1: Excelente.
2: Ahí fue una cumbia, por favor, oiga.
1: Una cumbia, ¿quiere bailar?
2: Sí, ahora quiero bailar, oiga.
1: Muy bien, claro que sí. ¿Qué le dedico? Entonces, dígame.
2: Es la de los líricos, ¿cómo se llama?
1: La de Bye Bye.
2: Bye Bye. Ándele esa, por favor, oiga.
1: Con todo gusto se la mando ahorita.
2: Bueno, también quiero un saludo, por favor.
1: Claro que sí, ¿para quién?
2: Para usted.
1: Uh-huh, gracias.
2: Para Esperanza Sánchez.
1: Sí.
2: Para Eli.
1: Ajá.
2: Cielito Azul. Celito de Barretal, Félix Huerta, uh-huh. Daniel de Jiménez, Teo Gámez y Karen Gámez, El Jarocho, Sergio Los Magueyes, para mis cuñados y mis hermanas,
1: okay.
2: Y Lupita también,
1: uh-huh.
2: Y Manuel Reyes de Cina, Nuevo León, y Beto Camarillo, Calinaro, oiga, por favor. Ya le cago en la cumbia, por favor.
1: Claro que sí, te se las mandamos, Guillermo.
2: Bueno, gracias, muy amable. Cuídate bastante, ya.
1: Igualmente, un abrazo.
2: Ándele.
1: Bye bye.
2: Adiós.
1: Gracias, Discom 21. A ver, dice. Quiero la rolita de la leyenda. Ay, anda siendo lío, Giovanni. ¿Qué onda contigo? Saludos. Ahorita te la mando, vale. Déjame la pongo en lista, con todo gusto. Ahí en las peticiones. ¿Quién no me acompaña? Tengo muchos mensajes. Gracias, paisanos. Esperanza dice saludos a Iván y a todos los paisanos. Dice, sí se puede, que ruede el balón, Esperanza, que ruede el balón con el tricolor. Saludos a Guillermo Rodríguez, a Eli, a Juan Antonio Rodríguez, al compadre Félix Huerta, a Leo, el Buki, el diferente. Oigan, ¿quién me da razón del diferente? A ver, ¿dónde anda? Lo último que yo me quedé es que iba a tener por ahí una intervención. Lo iban a operar. Por ya después ya no supe de él. Espero y nos esté escuchando, que se reporte. Don Félix, ¿cómo le va, don Félix? ¿Ya está listo? Ahí con unos tamalitos. Oigan, de verdad que los tamalitos que vende don Félix están deliciosos y lo que le sigue. Saludos para don Federico de León. Él escucha todos los días La Cotorra. Él está trabajando con Roy Montelongo. Allá los amigos de Jaumabe, Tamaulipas, quiere una cumbia, con todo gusto, ahorita se la mandamos, claro que sí. Dice, buenos días, licenciada, me complace con la canción de No Logré Olvidarte, ahorita la buscamos, esperando la cosecha de las calabacitas en San José de Santa Engracia, excelente, que se dé todo, pero de maravilla, un abrazo. Nazario, buenos días, listísimo, Nazario. Eso es todo, la actitud al 100. Muy bien, ya estamos en espera todos. Dice Eli Carrera, gracias a Guillermo por los saludos. Ahí van de regreso, buen día, ya en sintonía. Bienvenida, gracias por acompañarnos. Toda la gente ya está lista, dice por acá, buenos días. Lobo Solitario, ¿cómo estás? Buenos días. Bienvenido al 101.7, ¿eh? Bienvenido. Vamos a continuar, son ya las 10:23.

0: 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Continuamos con más aquí en la número 1, La Cotorra.
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6: A ver, platíquenos, ¿qué alistaron ahí para compartir con la familia? Hoy en algunos lugares dieron libre, otros en las escuelas, hacer convivencia, de llevar algo para compartir, ¿verdad? ¿Qué tal? ¿Qué van a preparar ahí en casita? Cuéntenmelo todo. 10:36, Bruno. No, hombre, Bruno, qué bárbaro. Empezó bien temprano. Ahorita va a degustar, dice, en lo que están los frijolitos. Dice, mande. Manda una foto ahí de un pescado frito. Qué rico, provecho. ¿Qué andas haciendo? Más que pura travesura, tú, pura travesura. 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

Ok, avanzamos. Ahí tenemos a Grupo Frontera con la rolita de Un Solo Corazón. Seguimos con más en este ambiente. Y bueno, tengo también por acá. Ahí viene, ya complacimos a Giovanni Mendoza, a Martita, Pendiente Guillermo, que en un ratito más viene la de Bye Bye, que tenemos este tema de promoción y que ya están solicitando aquí a través de La Cotorra. Muchísimas gracias. Tenemos nuestra publicación de hoy. A quien le guste navegar ahí en las redes sociales, les invito a que nos sigan, nos comenten, nos compartan en la fanpage oficial de La Cotorra 101.7 FM. Por ahí pueden seguirnos, ¿ok? Ya está nuestra foto de hoy en este jueves con sabor a viernes. Ay, ay, ay. Dice, buenos días, saludos del 21 Anaya presente. Gracias, Carlos. Adriana Díaz, ¿cómo estás, Adriana? Buenos días. ¿Qué andas haciendo? Te mando un fuerte abrazo. Dice Ley, saludos cordiales. Muchísimas gracias. Bienvenidos todos. También por acá, Joy Espinosa y Nancy y Sergio. Gracias, chicos. Vámonos a cantarle porque llega. Llega Jenny Rivera. Basta ya en la número uno. La Cotorra, súbale.

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4: Pura fiesta, 10:45, banda, ya. 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Vámonos rápidamente porque andamos ready con los Tucanes de Tijuana. ¡Échale!

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0: ¿Qué tal? Bueno, ya bailamos con la reina del Tex-Mex en este jueves con sabor a viernes. Qué bonito día, de verdad. Jueves 11 de junio del 2026, usted cumpleaños, celebra algo en especial, hágamelo saber. Nos queda una media hora de programa. Recuerden que a las 11:30 hacemos enlace a control remoto. Estaremos, bueno, la unidad móvil estará con los amigos de Kia. Y nuestro amigo y compañero en cabina, Irving, de la estación Hermana de Exa. Bueno, él estará a cargo del control remoto. A las 11:30 de la mañana estaremos transmitiendo aquí a través de La Cotorra, ¿vale? Para que estén muy al pendiente de ello. Hay llamada. Bueno, La Cotorra, dígame.
1: Buenos días.
0: Hola, Daniel, buenos días.
1: ¿Cómo está?
0: Bien, bien. ¿Qué haciendo?
1: Aquí andaba chapoleando con un asador.
0: Ándele, pero anda bien hidratado.
1: Sí.
0: ¿Está bueno el calor?
1: Sí, está bueno el calor. Sí,
0: me imagino, cuídese mucho,
1: Sí.
0: Ándele, ¿quiere saludos?
1: Sí, para usted.
0: Ajá, gracias.
1: Para Vianey.
0: Sí.
1: Para Olga. Para Chelito Azul. Para Chelito. Para la señora Marta. Para Guillermo. El señor Manuel, para Iván Flores, para Martín y para Goyo, para Lucas Castro, para Merín y para Félix Huerta, no más.
0: Perfecto, Daniel. Ahorita se lo mando los saludos. ¿Alguna canción?
1: Pues la que le toque ahí ahorita después de las 11.
0: Bueno, ahorita le dedico algo entonces.
1: Sí.
0: Ándele, cuídese mucho ahí de las altas temperaturas, por favor.
1: Sí, gracias.
0: Ándele, hasta luego.
1: Hasta luego.
0: Bueno, vámonos rápidamente a lo que es el corte informativo. Yo regreso con mucho más aquí en la número uno, La Cotorra.
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4: El diputado local del PAN, Gerardo Peña Flores, rechazó los señalamientos que derivaron en una impugnación contra la planilla encabezada por Gloria Garza Jiménez y César Verástegui Hostos para dirigir al partido en Tamaulipas, al asegurar que las acusaciones carecen de sustento y forman parte de un intento por desacreditar un proyecto que cuenta con amplio respaldo entre la militancia. El legislador sostuvo que la planilla cumplió con los requisitos establecidos y afirmó que la persona señalada en la controversia no forma parte de la fórmula registrada. Peña Flores consideró contradictorio que quienes hoy impulsan la impugnación no hayan actuado previamente si realmente existían elementos para cuestionar la participación de alguna persona. El diputado lamentó que el proceso interno se vea envuelto en polémicas que, dijo, terminan afectando la imagen del partido tanto en Tamaulipas como a nivel nacional. El secretario general de la sección 51 del Sindicato de Salud, Adolfo Sierra Medina, declaró que es falso que los hospitales públicos cuenten con suficiente abasto de medicamentos, como lo aseguró el coordinador estatal del IMSS Bienestar, Margit Rodríguez. Y es que, según el funcionario, el 86% de las claves médicas están cubiertas, y puso como ejemplo el Hospital Pumarejo. Sin embargo, Sierra Medina refutó esa versión y señaló que en el Hospital Canseco persisten grandes carencias y un evidente desabasto. El dirigente sindical explicó que lo que ocurre con frecuencia es que los médicos entregan recetas a los familiares de los pacientes para que ellos mismos adquieran los medicamentos fuera de las instituciones, lo que evidencia la falla en los insumos de los hospitales. Sierra Medina subrayó que esta situación afecta directamente la calidad de la atención y genera gastos adicionales para las familias, quienes deberían de recibir los tratamientos de manera gratuita dentro de los centros de salud. El analista financiero y exdirigente de la Canirac, Pablo Reina Quiroga, confirmó que ya existen restaurantes en Tamaulipas que han comenzado a tramitar la licencia de transmisión oficial para proyectar los partidos de la Copa del Mundo 2026. Reina Quiroga explicó que las tarifas van de los 3,000 a 25,000 pesos dependiendo del tamaño del establecimiento y que los permisos se gestionan directamente con los concesionarios, quienes poseen los derechos de transmisión en México. El especialista advirtió que las multas por incumplimiento pueden ir de los 200,000 hasta los 5 millones de de pesos, ya que el Instituto Mexicano de la Propiedad Industrial será el organismo encargado de verificar que los establecimientos cuenten con la licencia y no lucren indebidamente con la señal.
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1: Eso, continuamos. Ahí está Grupo Frontera. 11 de la mañana con 7 minutos más fiesta. Excelente ambiente.
2: Caigan todos.
1: Y esas rolitas, que bueno, están para celebrar. Hoy es jueves con sabor a viernes y le damos con todo. Ya mucha banda por ahí mandó fotos. Televisor listo, asador listo. No, hombre, qué bello México. 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

Vamos a seguir cantando y bailando. Gracias por continuar con nosotros. Recuerden que hoy me despido tempranito, antes de las 11:30. Cerramos programa. A las 11:30 nos enlazamos a control remoto para conocer las promociones que tienen hoy los amigos de Kia. Y nuestro buen amigo y compañero locutor Irving será el encargado de darnos toda la información. Allá andará en la unidad móvil, que de hecho ya están listos por ahí en transmisión. Está Toño y en la cámara para las redes sociales Andy. Así que a todo el equipo les mando un fuerte abrazo. Vamos a continuar. Dice, buen día, ¿cómo te va? Muy bien, Sergio. Aquí andamos al corre y corre, pero contenta, la verdad. Muchas gracias. Dice Cachín, buenos días, aquí te escucho. ¿Me podrías saludar a Rubén Vázquez y a su esposa Zaida Arámbula de Vázquez? Claro que sí, bienvenido, buenos días. Dice, estoy en mi casa, quiero algo de la mafia. De una vez, porque me voy temprano. Déjeme, le alisto algo de la mafia con todo gusto para que lo escuchen. Tita, ¿dónde anda Tita? También que le gusta mucho por ahí la música de la mafia. Dice Carlos, buenos días. Hola, Carlos, ¿qué me cuentas? ¿Ya están listos? Un abrazo enorme. Dice, saludos para el señor Antonio Estrada López, que está cumpliendo años. Quieren las mañanitas. Él nos acompaña a la altura del ejido Jesús González Ortega. Ok, a ver, vámonos con las mañanitas también para que nadie se me quede sin complacer el día de hoy. Así que aquí le va esto.

Feliz cumpleaños, que la pase de maravilla el día de hoy por acá, Eli. ¿Qué onda, Eli? ¿Qué faltaste? Dime. A ver, ahí te mando la siguiente canción también para ti, ¿eh? Un abrazo a Vale. Oye, Vale, ¿hoy fue a la escuela o no? Cuéntame, si fue de los chicos que les tocó ir vestidos hoy o se quedó en casita. Dice Merín, sí, Merín, ahorita le cuento, denme un time, pero sí. Dice Eli, no tuvo clases. Oye, qué fenomenal. Me le hace un abrazote a Valentina. ¿Ok? Ah, dice que Daniel no te mandó saludos. Daniel, ¿qué pasó ahí en la lista? Dice Eli que faltó. ¿A poco sí, Eli? A ver, yo los anoté. Es cierto, no vienes en la lista. No, hombre, Daniel. Ya ve, aquí ya tengo una llamada de atención. Pero Guillermo sí te incluyó en su lista. Guillermo sí. Ahí estamos. A todos les mando la siguiente canción. Ahí se me sienta. Aquí estamos todos para querernos y apoyarnos, ¿vale? A ver, Daniel, en la próxima llamada, en lista, que no se te olvide Eli, por favor, que sí puso atención. Vámonos a la música, 11 de la mañana con 11 minutos. Llega la mafia. Me estoy enamorando. ¿Escuchas la número uno? Por supuesto, La Cotorra. Continuamos.

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15: A ver, Guillermo, listísimo, súbale el volumen a su radio. Él quiere escuchar lo más nuevo que tenemos de temporada y que los Líricos Juniors también tuvimos la oportunidad de charlar con ellos de Telefónica en entrevista y prometieron nuevo tema en colaboración, así que no se lo vayan a perder. Sigan bien pendientes de La Cotorra, ¿vale? Por lo pronto, aquí le va Bye Bye, son los Líricos Juniors en La Cotorra.

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1: Oigan, antes de despedirme, rápidamente, antes de despedirme, vámonos con esto de Mr. Chivo. Gracias a la gente lindísima del área de Villa de Casas, que están en sintonía de La Cotorra, les mando un fuerte abrazo. José, que se acaba de reportar vía telefónica y quiere que le enviemos a Pilar Hernández Martínez, que está por ahí a través de la radio escuchándonos. Dice, por favor, algo de Mr. Chivo. Así que para continuar con el ritmo que hemos estado bailando y gozando este jueves espectacular, 11 de junio, que aparte es importantísimo. Con el arranque de la gran fiesta del fútbol, donde ya obviamente pues todo está por arrancar. Vamos a escuchar a Mr. Chivo con el tema de Baila, 11:21. Ya vuelvo. Baila, baila.

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Y así cerramos el programa del día de hoy. Gracias por haberme acompañado con todo lo que tenemos a través del 101.7 aquí en La Cotorra. Muchísimas gracias. Un pedacito porque ya nos vamos por ahí a Esperanza. Nos vamos a enlazar al control remoto. Gracias. Celito Azul, saluda al señor Daniel, a Guillermo, a Iván, que siempre se acuerdan de ella. Gracias, Sergio. Saludos, María del Carmen, también por acá. A la gente de San Carlos, Tamaulipas, gracias por acompañarnos. Mariela, Jesús, Castellanos y Roberto, bienvenidos aquí a través de la radio. Aquí les acompañamos. Esperanza, que ya le mandó por ahí saludos también a Eli, pero se nos... quiero pensar que no escuchó, ¿verdad? Quiero pensar que no escuchó. Bueno, y dice Arbelia, mándanos saludos para los invernaderos, a Robertillo, Emanuel, a Huicha y a Roberto Ruiz. Dedícanos algo. Claro que sí, provecho, están en los sagrados alimentos. Coman rico. Me despido, Arbelia Sandoval, recuerda sonreír, ser feliz, que vida solo hay una. Nos vamos al control remoto, a los amigos de Kia que ya están listos, ya Irving para el enlace. Gracias y hasta mañana.

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5: 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Vamos a un corte y regresamos.
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5: Ya estamos por terminar, mi gente. Te agradezco que hayas seguido esta transmisión a través de la señal de La Cotorra 101.7, la que vuela más alto, la que trae los mejores éxitos y, por supuesto, siempre, siempre las mejores promociones para todo el público de Ciudad Victoria. 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
5: 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Nos estaremos viendo en un próximo Control Remoto.
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12: Pese a las restricciones establecidas por la FIFA en torno a la transmisión y uso comercial del Mundial 2026, la Cámara Nacional de Comercio de Ciudad Victoria estima que no habrá afectaciones y que por el contrario se espera un repunte en actividad económica durante el periodo de torneo. Federico González Sánchez, presidente del organismo, estimó que la implementación de operativos para vigilar la existencia de licencias se concentra principalmente en las ciudades sede de la fiesta futbolera. No obstante, señaló que la Cámara ha estado brindando orientación a propietarios de establecimientos que tienen contemplado transmitir los partidos a fin de que cumplan con los requisitos que marca la normativa y eviten riesgos. De acuerdo a las expectativas de crecimiento, se proyecta que durante los 39 días que dure la justa mundialista, las ventas del sector comercial podrían incrementarse entre 18 y 22%, impulsadas por el consumo local y la actividad en giros como restaurantes y servicios. Tras una remodelación integral que costó 90 millones de pesos, este miércoles fue reinaugurada la central de autobuses de Ciudad Victoria. El presidente del Consejo de Administración de la terminal, José de Jesús Mora, informó que el proyecto fue impulsado por los socios de las principales líneas de transporte que operan en esta capital, con el objetivo de ofrecer instalaciones más cómodas, seguras y funcionales, acordes a la demanda de usuarios. Debido a su flujo, la terminal es considerada uno de los principales puntos de movilidad terrestre en la entidad. Cada mes registra alrededor de 7.000 salidas de autobuses, moviliza a más de 40.000 pasajeros y concentra cerca de 70.000 usuarios en tránsito. Al ser un inmueble construido en 1980, presentaba un deterioro considerable, por lo que la intervención fue necesaria no solo para mejorar la imagen, sino también la prestación del servicio. Habitantes de la zona temporalera de El Mante hacen el llamado a las autoridades para que se realicen a la brevedad trabajos de mantenimiento de caminos y calles en algunas partes del municipio, tal es el caso de las varias calles del ejido Plan de Ayala, que se encuentran intransitables. Además, solicitaron la urgente atención del camino ejidal entre Camotero 2 y Plan de Ayala, porque se encuentra en deplorables condiciones, obligando a los lugareños a tomar rutas más largas para evitar transitar por esa vía, que es el tramo más corto entre ambas poblaciones. Los habitantes de esa parte de la zona temporalera comentaron que algunos tramos corresponden a las unidades de riego y otros son caminos vecinales, pero es urgente atender este problema que se ha presentado desde las primeras lluvias de semanas atrás. Para ORT, Areli Treviño.
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13: Oremos por la paz. Son las 12, mediodía.
14: El ángel del Señor anunció a María
15: y concibió por obra del Espíritu Santo.
14: Dios te salve María, llena eres de gracia, el Señor está contigo. Bendita eres entre todas las mujeres y bendito el fruto de tu vientre, Jesús.
15: Santa María, Madre de Dios, ruega por nosotros pecadores, ahora y en la hora de nuestra muerte. Amén.
14: He aquí la esclava del Señor.
15: Hágase en mí según tu palabra.
14: Dios te salve María, llena eres de gracia, el Señor está contigo. Bendita eres entre todas las mujeres y bendito el fruto de tu vientre, Jesús.
15: Santa María, Madre de Dios, ruega por nosotros pecadores, ahora y en la hora de nuestra muerte. Amén.
14: Y el Verbo se hizo carne
15: y habitó entre nosotros.
14: Dios te salve María, llena eres de gracia, el Señor está contigo. Bendita eres entre todas las mujeres y bendito el fruto de tu vientre Jesús.
15: Santa María, Madre de Dios, ruega por nosotros pecadores, ahora y en la hora de nuestra muerte. Amén.
14: Ruega por nosotros, Santa Madre de Dios,
15: para que seamos dignos de las promesas de Cristo.
14: Oración. Derrama, Señor, tu gracia sobre nosotros, que por el anuncio del ángel hemos conocido la encarnación de tu Hijo, para que lleguemos por su pasión y su cruz, y con la intercesión de la Virgen María, a la gloria de la resurrección. Por Jesucristo nuestro Señor.
15: Amén.
3: 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Son las 12 del mediodía.
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las paredes como tú los colocaste. Tus sandalias están en su lugar y hasta tu bata de baño está donde la pusiste tú. Lo único que ha cambiado es el espejo. Ahora, cada vez que lo veo, me refleja una figura con unas sombras profundas bajo mis ojos y unas arrugas que empiezan a amenazar.

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1: Con motivo del inicio de la Copa Mundial de Fútbol en Ciudad Victoria, el servicio de autotransporte de pasajeros prevé un incremento de hasta 40% en el flujo de usuarios. La gerente de la central de autobuses, Ofelia Medina Tobar, anticipó que el mayor movimiento se espera en las corridas con destino a Monterrey, Guadalajara y Ciudad de México, puntos que concentran las sedes mundialistas y, por consiguiente, a los aficionados al deporte del balompié. Señaló que actualmente son 3 las empresas de autobuses que ofrecen servicio directo a estas ciudades, las cuales ya se encuentran preparadas para hacer frente a la demanda de pasaje. El triunfo del PRI en las elecciones municipales de Coahuila y la posible pérdida de registro del PAN en esa entidad representa una llamada de atención para todos los partidos políticos rumbo a los próximos comicios de 2027, consideró la diputada local priista Mercedes del Carmen Guillén. La legisladora destacó que los resultados obtenidos por el priismo coahuilense demuestran que Morena puede ser derrotado cuando existe una estructura sólida, buenos candidatos y cercanía con la ciudadanía. Guillén Vicente atribuyó el resultado a la fortaleza histórica del PRI en Coahuila, así como a una estrategia territorial efectiva que permitió incrementar la participación ciudadana en una elección intermedia. La diputada también consideró que uno de los datos más relevantes de la jornada electoral fue el desplome del PAN, partido que podría perder su registro local tras competir sin alianzas, aunque reconoció que los resultados de Coahuila no necesariamente se replicarán en otros estados. Aseguró que el desempeño del PRI representa una inyección de ánimo para la militancia tricolor. El sur de Tamaulipas será el escenario de un encuentro de alto nivel cuando el gobernador Américo Villarreal Anaya encabece la presentación del segundo informe voluntario del Consejo de la Agenda 2030, el próximo 29 de junio en Tampico. El evento convocará a funcionarios de los 3 órdenes de gobierno, organismos internacionales, legisladores y representantes del sector empresarial y académico. La titular de la Secretaría de Economía Estatal, Ninfa Cantú Dendar, confirmó los detalles del evento y subrayó la trascendencia de la reunión, destacando la posible asistencia del secretario de Economía Federal, Marcelo Ebrard, cuya participación está pendiente de confirmar. Entre los asistentes confirmados se encuentran subsecretarios del Gobierno Federal, representantes de la Organización de las Naciones Unidas en México, embajadores de España y de la Unión Europea. Asimismo, participarán presidentes municipales, diputados locales y federales, integrantes de organizaciones de la sociedad civil, rectores y representantes del sector empresarial. Adoptada en 2015 por 193 naciones miembros de la ONU, la Agenda 2030 constituye el marco global de desarrollo sostenible más ambicioso de la historia contemporánea. Su objetivo central es erradicar la pobreza en todas sus formas, proteger el planeta y garantizar condiciones de prosperidad para todas las personas sin dejar a nadie atrás. Para ORT, Arely Treviño.
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3: Señoras y señores, no sé cuánto va el encuentro, pero me quedé en el 1-0, así que vayan avisándome, 834-318-2401, nuestra línea de comunicación. Contigo, Paco Aguilar, saludos allá a la zona C, a Seferino Fajardo. Seferino Fajardo, ¿qué calle era? Híjole, allá nuestros amigos que estaban, pero mira, come, qué rico, qué delicioso. Buen provecho allá en la Enrique, ¿no? Saludos allá, Enrique. Y vámonos comenzando esta tarde maravillosa contigo. Pues bueno, aunque esté el partido, damas y caballeros, nosotros como si nada. Es pesado. ¿Y tú? ¿Y tú como si nada?

0: 844-141-0293. ¿Alguien me acompaña? Acompáñenme, no sean mala onda. Damas y caballeros, soy Toñín, ¿cómo andas? 834-141-0293. Nuestro WhatsApp. Hoy arrancamos, pero qué barro. Todo el mundo vuelco, viendo obviamente el partido. Oigan, pues bueno, aquí estaremos hasta las 3:40 de la tarde. A esa hora me despediré. 2:13, tengo pausa. No me digas que tenemos ya pausa.
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Y nomás, ya borracho. Y el jueves, herencia de grandes. 2 de la tarde con 15 minutos. De aquí hasta las 3:40. Ya borracho.

0: ¿Qué onda, Paquillo? Aquí andamos sugeriendo y creo que van a hacer todavía, y pues ahí que tengan al tanto la demás raza también, ahí que te digan cuánto van, un saludito y pon el pitido de la máquina porque pues ya pitó México.
1: ¡Y qué bárbaro! Porque puede de esos minutos, ¡penal, penal, penal! Podría serlo de nueva cuenta, de nueva cuenta, ¿dónde está el pitido? ¡No suena! ¡Qué rollo, compadre! ¡Se quedó trabado el pitillo! ¡Señoras y señores! ¡Señoras y señores! ¡Ay, Dios mío! ¡Me va a dar un patatius! Oigan, vamos a ver si... No, ¿por qué no suena? ¿Por qué no suena? ¡No, no, no, no, no! No. ¿Qué pasó? ¿Qué pasó, doctor? Vamos a ver qué pasó con el pitido de la máquina, pero bueno, vamos con la música. A las 2 de la tarde con 19, ¡vamos a la pausa!
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1: ¿Por qué me malinforman? No, qué penal, hombre, Chihuahua, hombre. Pero que pite. ¿Dónde está? Ahí está Enrique. Saludos a Enrique Insunza. Obras públicas de allá de Jaguave. El presidente de Jaguave de Tamaulipas, dice Tabo Caliche, y para toda su rumbla de amigos, eso es a la gente de Platón Sánchez, para mi primo Ángel, mi tía Fran, mi mami Betty, para mi primo Rafa, muchas gracias, Tabo Caliche. Gracias, sin ti no sé vivir, Edwin Muñoz. Ay. A infórmeme, pero bien, carnal.

0: Soy Paco Aguilar, chiquita. Oíste, Edel Muñoz. Con Cumbia del Pedregal.
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0: Dice, saludos. Excelente tarde para todos los pilares. Saludos locales y foráneos. La Cotorra, la que baila más alto. La número uno, dice Félix Huerta. El presidente, saludos de parte del presidente de los radioescuchas. Oíste, Félix. La Cotorra, sí, ¿cómo van? Yo acá trabajando y sin tele, pues andamos iguanas ranas, compadre. Va uno arriba y dice todavía, México. Saludate, senador de Félix Huerta, pues acá andamos igual, compadrito, chambeando. Alguien tiene que sacar a este país adelante. Apretadito, pero relajado. ¡Aguas! No se me aflojen tanto, compadre.

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2: Bien, estamos de regreso. Saludos a Soto La Marina. Nuestro amigo Tocayo Paco dice que ha ganado un rancho allá en Soto La Marina. Compadres, ¿cómo andan? Muchas bendiciones a toda esa gente maravillosa, trabajadora, allá en Soto La Marina. Dice, púchale play.

¡Paren radio! ¡Paren radio! ¡Súbale volumen! ¡Súbale! ¡El segundo de la verde! Saludos a Enrique Insunza, Susan Salido Tavo, allá en Jaumabe, que nos informa 2-2. Es como para bailar pegadito, chiquilla. ¡No me comparen! Aquí somos más perros. 101.7.

0: pero, no me comparen. Qué bárbaro, ¿no? Y andamos en perros ahí en jueves. Lástima que no sea viernes y de quincena, dijo un compare.
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0: Ah, montones de saludos, muchas gracias, mi gente allá en Abasolo, Tamaulipas. ¿Cómo están? ¿Cómo se están pasando? Ya enviamos a Soto la Marina, muchas gracias. ¿Quién más? Dice Adriana, placer saludarte. Dice Leticia, acá andamos. ¿Quién más? Ah, nos acaba de llegar mensaje. Vamos a ver qué nos dice Julie Calderón. Feliz tarde, saludos a toda tu hermosa familia. Y llega un nuevo sencillo que le está pegando en serio. Desde Nuevo León, Los Líricos Junior con Bye Bye.

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2: Ya lo saben, cualquier cosa me marcan en corto, Se lo aviso, no hay engaño. Ok, bueno, pues seguimos ahí el 12 para la verde. Oigan, tengo saluditos a Daniela, allá en el Ejido del Olivo, de parte de Luis, su señor esposo. Dice, es para mi esposita, Daniela. Ok, Daniela, Luis, ustedes dos son un solo corazón. ¡Uno solo! ¡Eres afortunada, Daniela! ¡Él la quiere! ¡Pues nomás!

0: ¡Qué bárbaro! 2:49 avanza el reloj. Más saludos hasta Texas, nuestro amigo Merín. Saludos, mi estimado Merín. Muchas gracias por estar acompañándonos esta tarde maravillosa.
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0: Claro que sí, volamos altísimo. Oigan, déjenme comentarles, muchas gracias a todos los que se están comunicando con nosotros. Quiero agradecerles, Sosa Daniela, ya han elegido el olivo de parte de Luis, su señor esposo. La canción que viene a continuación, mi gente. También para la gente de Sotola Marina, muchísimas gracias. Aprovecho para enviar saludos a toda la zona de Interjidal, a los tres caballeros, congregación, caballeros y altos de caballeros.
10: No te preocupes, no me está...
0: Los Tercos.

cuando esté con ella, ya lo sabes. Está prohibido. ¡Au! ¡Ay! No trata de miedo. ¡Miedo! ¡Tengo miedo, Chucky! Señoras y señores, es jueves, como si fuera viernes, ¿no? ¡Una vez! ¡Carlito, dónde andas!

0: ¡Salud! Primero la salud. ¡Salud! ¡Ah! Arriba, abajo, sí, norte, sur, al centro. ¡Y qué bárbaro! ¿No? ¡Salud primero en la salud! Amigos, cuiden mucho su salud. Recuerden, hay que estarse hidratando con este calorcito en la capital tamaulipeca. Por cierto, déjenme comentarles que la temperatura ambiente en Ciudad Victoria es de 35 grados. Ahí lo tienen, 35, se sienten como 39. ¡Búfame, León! Hay que estar informados, y qué mejor informados que con Noticiero Zorrote.
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4: El diputado local del PAN, Gerardo Peña Flores, rechazó los señalamientos que derivaron en una impugnación contra la planilla encabezada por Gloria Garza Jiménez y César Verástegui Hostos para dirigir al partido en Tamaulipas, al asegurar que las acusaciones carecen de sustento y forman parte de un intento por desacreditar un proyecto que cuenta con amplio respaldo entre la militancia. El legislador sostuvo que la planilla cumplió con los requisitos establecidos y afirmó que la persona señalada en la controversia no forma parte de la fórmula registrada. Peña Flores consideró contradictorio que quienes hoy impulsan la impugnación no hayan actuado previamente si realmente existían elementos para cuestionar la participación de alguna persona. El diputado lamentó que el proceso interno se vea envuelto en polémicas que, dijo, terminan afectando la imagen del partido tanto en Tamaulipas como a nivel nacional. El secretario general de la sección 51 del Sindicato de Salud, Adolfo Sierra Medina, declaró que es falso que los hospitales públicos cuenten con suficiente abasto de medicamentos, como lo aseguró el coordinador estatal del IMSS Bienestar, Margit Rodríguez, y es que según el funcionario, el 86% de las claves médicas están cubiertas, y puso como ejemplo el Hospital Pumarejo. Sin embargo, Sierra Medina refutó esa versión y señaló que en el Hospital Canseco persisten grandes carencias y un evidente desabasto. El dirigente sindical explicó que lo que ocurre con frecuencia es que los médicos entregan recetas a los familiares de los pacientes para que ellos mismos adquieran los medicamentos fuera de las instituciones, lo que evidencia la falla en los insumos de los hospitales. Sierra Medina subrayó que esta situación afecta directamente la calidad de la atención y genera gastos adicionales para las familias, quienes deberían de recibir los tratamientos de manera gratuita dentro de los centros de salud. El analista financiero y exdirigente de la Canirac, Pablo Reina Quiroga, confirmó que ya existen restaurantes en Tamaulipas que han comenzado a tramitar la licencia de transmisión oficial para proyectar los partidos de la Copa del Mundo 2026. Reina Quiroga explicó que las tarifas van de los 3,000 a 25,000 pesos dependiendo del tamaño del establecimiento y que los permisos se gestionan directamente con los concesionarios, quienes poseen los derechos de transmisión en México. El especialista advirtió que las multas por incumplimiento pueden ir de los 200,000 hasta los 5 millones de pesos, ya que el Instituto Mexicano de la Propiedad Industrial será el organismo encargado de verificar que los establecimientos cuenten con la licencia y no lucren indebidamente con la señal.
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0: Bueno, pues son las 3 de la tarde con 3 minutitos. Arrancamos segunda hora. Segunda hora, bueno, pues 40. No, ya nos quedan menos, ¿no? 37. Porque a las 3:40 llega Lucy Verdad, a las 4, Jorge Enrique Hernández. Cristian Nodal.

0: Mezcal con licor. ¿Qué pasó, Enrique? ¿Qué pasó? Infórmame, infórmame, por el amor de Dios.
1: Termina el juego, Paquillo. 2-0, gana la selección.
0: Perfecto.
1: Con una expulsión.
0: Pésimo.
1: Dicen de los narradores que estuvo pésimo esa expulsión. Lástima. Siempre haciendo sus cositas ahí los mexicanos, pero bueno, ganaron.
0: Ganaron, qué lo importante, el tri. Oigan, el tri de México. Ah, no, ¿verdad? Lara. Oigan, son las 3 de la tarde con 7 minutos.
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0: Qué calor con esta sed que tengo. Prenda del alma. Carlitos Martínez se reporta. ¿Cómo andamos, compi? Oye, también para Carlitos Pérez, allá de 21 Anaya, que te mejor.

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13: Y avanza el tiempo. Ya todo relajado, ¿verdad? Ahora sí ya la capital se empieza a mover, no como hace unos momentos. Gasta el micro y hijo mano, tardó chorros en pasar. Oigan, son las 3 de la tarde con 13 minutitos, damas y caballeros. Son las 3 de la tarde con 13 minutos, 35 grados. ¡Qué infame calor, compadre! ¡Qué infame calor! ¡Dios mío! Saludos, ¿cómo andan? ¡Ah, qué bien, qué bien! Eso es todo. Saludos a Julia, a toda su hermosa familia. ¿Quién más se reporta? Ah, dice, en la chamba, compadre. Pues eso es todo, compadre. No, es neta. ¡Órale!

¡Qué bárbaro! 3:16 PM. Así avanza el tiempo. ¿El tiempo? ¿Qué es el tiempo? El tiempo es algo que... ¡Mándeme! Así... ¡Ay! Ok, está bueno. Saludos a Julia, saludotes. Que la estés pasando de maravilla con toda tu hermosa familia, todos que estuvieron en casita. ¡Qué pa' que son uno acá en la chamba! Dándole duro y tupido. Oigan, por cierto, nuestro WhatsApp es el 834-1410293. Repito más despacio, 834-1410293. Saludos a la gente allá en Nuevo Padilla, hasta Linares, hasta donde más, Villa de Casas. No, hombre, qué bárbaro. A todos los ranchos allá cerca de Villa de Casas, ¿cómo andan? Qué barbaridad. Un tremendo saludo. Mañana, tremendas posibilidades de lluvia. Hoy son bajas, pero serían por la tarde-noche. Veremos qué acontece. Dice allá nuestro amigo Lalo, nuestro tema Octavo, que allá en Hawái se está nublando. Ay, ojalá que venga esa nublazón para acá de agüita, ¿no? Que viene la presita, que tanta agua nos hace falta en la capital y alrededores. Y bueno, pues en todo el estado de Tamaulipas, ¿no? Bueno, y más allá de nuestros estados. También en Nuevo León hacía falta un poco de agua. Mándeme, ¿cómo está? La Cotorra 101.7. Sí, por su pollo. ¿Quién habla? ¡Hola! ¡Mándeme! Es así como que... ¡Pollo! ¡Soy yo! ¡Sonido!

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11: Bueno, estamos de regreso, damas y caballeros. 3:25 se nos agota el tiempo. Y por ello, qué bueno que se está acabando. ¡Hoy no más! ¡Espinoza Paz!

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Es que bueno que se acabó. ¡Ay, guacho! ¡Carlitos! ¡Qué bárbaro! ¿Cómo andas, compadre? Dice, lástima que no sea viernes. Exacto, es correcto. Los invasores de Nuevo León. Recta final.

0: no puede ser. Y ahorita mira nomás. Y eso que no ha cobrado la quincena. ¿Cuánto nomás? Que no cierra ni la cartera, anda como boca de sonso.
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0: Oigan, son las 3 de la tarde con 35 minutos. ¿Cómo que ya me voy? ¿Cómo que ya me voy? ¡No, doctor, doctor! Ay, oigan, pasen tremenda tarde, pasen la maravilla. No, o sea, hay que seguirle talachándole, compadre. Sí, compadres. Oiga, muchas gracias a toda la gente que se comunicó con nosotros. Muchísimas gracias. Dios me los bendiga. A los que estuvieron pendientes, avisándome minuto a minuto. También muchas gracias. Dios me los bendiga. Si Dios me presta vida, mañana regresamos en punto de las 2 de la tarde. Mañana es viernes, viernesitos. Híjole, falta mucho para quincena. Pero mañana es viernes y el chip cambia, ¿no? Así que mañana es viernes, los espero. Se van a quedar con los dos. Sí, con esta de, se llama ¿Y los chavalitos? Dos nomás, dos para llevar. Ay. Así con compadre, nomás este nos vamos, compadre. Hombre, qué bárbaro, como a las 6 de la mañana ya, loco. Oigan, vámonos con esta rolita, los dejo. Dios me lo bendiga. Mañana, si Dios me lo permite, estaremos de regreso aquí a las 2 de la tarde. Ahorita bajamos al 104.1, pero los dejo con Luz y Verdad a las 3.40. A las 4, Jorge Enrique Hernández.
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5: Bienvenidos sean todos ustedes, mis queridos hermanitos y hermanitas, a este su programa Mensajes para un Mejor Mañana. Somos su grupo internacional Luz y Verdad, y estamos aquí para eso. Como dice nuestro nombre, somos luz y somos verdad. Es la luz que le puede iluminar su camino, mi querido hermanito, para que usted haya la verdad y para que usted se desengañe. Es la luz que le podemos dar a usted, mi querido hermano, para que usted la convierta esa luz en una gran fogata, en una gran llamarada, mi querido hermano, y que esa fogata le pueda iluminar a usted, mi querido amigo, dentro del sendero de la oscuridad o de las tinieblas por la cual usted está atravesando en este instante. Si su vida se ha convertido en un caos, mi querido amigo, si su vida se ha convertido en sufrimiento, en mala suerte, en malas cosas, si esto está pasando diariamente dentro de su cotidiano vivir, póngase abusado, póngase alerta y reflexione. Piense que su vida ha podido ser dañada, que su vida ha podido ser afectada por influencias negativas, por personas envidiosas, por personas cizañosas que le están perjudicando día tras día. Y muchas veces, hermanos míos, podemos tener el enemigo cerca. Podemos estar comiendo con el enemigo, saludándolo de la mano a diario. Recuerde que amigo no es el que lo saluda a uno, ni amigo es el que lo invita a beber a una cerveza a uno, o a tomarse un vino o un tequila. No, mis queridos hermanos, amigo es todo aquel que siempre está con uno. Amigo es aquel que cuando uno está mal, sin uno llamarlo, llega a ayudarle. Ese es el verdadero amigo, mi querido hermano. Y amigo es aquel que cuando uno está bien, ni siquiera llega para no aprovecharse de uno. Ese es el verdadero amigo. Pero ¿cómo poder saber? ¿Cómo poder saber realmente, mi querido hermano, si lo que nos está pasando pertenece al mundo de lo normal o no? Pues lógicamente que con los brazos cruzados en la casa no se va a solucionar el problema. Si usted se queda ahí sentado porque le da pena venir, porque quién sabe el vecino qué le dirá, que el amigo en el rancho, que aquí el amigo que tengo en mi casa, que mi familiar, que voy a ir por allá, que quién sabe qué estarán diciendo, y usted se pone a hacer caso a eso, mi querido hermano, pues nunca va a solucionar su problema. Como ellos no son los que están mal, como ellos no son los que están con tanta mala suerte y con enfermedades raras o extrañas, entonces si esto le está pasando a usted, mi querido hermano, no haga caso de las personas que le quieren hacer daño. No haga caso de eso. Y usted, véngase con nosotros. Venga con fe. Venga con amor. Y encontrará en nosotros, como dice nuestro grupo, encontrará la luz y encontrará la verdad para que lo saque adelante. Porque eso somos nosotros, luz y verdad, para echarle la mano a quien lo necesite. Si usted, mi querido hermano, si usted sufre, si usted padece, si a usted le pasan cosas raras, venga con nosotros, le vamos a echar la mano. Llámeme en este momento si así lo desea. Y usted se desengaña. Y usted va a saber qué le está pasando. Y usted de ahí tomará la decisión que lo puede sacar adelante. Usted podrá tomar la decisión que le va a ayudar. 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
6: Tenemos una llamada. Gracias, por favor. Regáleme la fecha de nacimiento.
7: El 23
3: 25 de junio del 71,
5: mi querida hermana, su signo zodiacal es Cáncer. Le voy a decir su horóscopo primero, ¿sale? Su elemento es el agua, su día favorito lunes, su planeta la luna, su color el blanco, piedra la perla, metal la plata. Parte corporal que debe cuidar mucho, sus pulmones, su vientre, su estómago y su sistema nervioso. Debe utilizar usted un perfume que contenga lirio, ¿sí? Las personas como usted, mi querida hermana, las nacidas o los nacidos en esta fecha, una fecha importante, son personas que son inteligentes, tienen éxito en el mundo de los negocios, saben manejar el dinero, son buenos para las ventas, ¿sí? Son un poco introvertidos. Mi querida hermana, vemos nosotros aquí que hay preocupación, mi querida hermana, por su pareja, ¿no? ¿Tiene la fecha de nacimiento de él?
3: Del 25 de junio.
5: ¿También?
3: Ajá.
5: ¿Cumple el mismo día, años que
3: no,
5: usted?
3: No, es del 25 de enero.
5: Ah, eso sí, mijita, porque de junio a enero hay una diferencia grandísima.
3: Sí, del 25 de enero.
5: A ver, ¿del 25 de enero de qué año?
3: Del 71.
5: Oh, ¿él también es del 71?
3: Ajá.
5: ¿Está segura?
3: Sí.
5: Bueno, mi querida hermana. A ver lo que yo veo aquí, mi querida hermanita. Usted lo quiere mucho, ¿no?
3: Sí.
5: Y veo que han tenido problemas, ¿estamos de acuerdo? Y mi querida hermana, vemos, él ha cambiado, ¿no? Él ha tenido un cambio como brusco, mi querida hermana. Y pues las cosas no le están saliendo bien. ¿Estamos? Quiero decirle lo siguiente, mi querida hermana. Si usted tiene dudas acerca de él, que si él tal vez anda con una u otra mujer, ¿sí? Quiero que no se preocupe por esto. ¿Okay? No veo, mi querida hermana, que él esté andando con otra persona. Tiene usted que estar totalmente tranquila por esa situación.
3: Sí.
5: Lo que yo veo es que les están haciendo un daño, mi querida hermana, para separarlos. Pero eso es muy aparte, mi querida hermanita, con alguna relación que él pueda tener. ¿Estamos de acuerdo? Entonces, Yo le digo algo claro y le digo algo concreto, mi querida hermana, y sin temor a equivocarme. Hay un daño y ese daño lo que está procurando es que ustedes lo separen.
3: Oh.
5: ¿Sí?
3: Sí. Entonces, no, pues sí, yo pensaba pues eso.
5: No, mi querida hermanita, todavía no está pasando, pero puede pasar. Si no se hace un trabajo, puede pasar eso que usted está pensando, ¿ok? Mande usted.
3: ¿No me puede decir algo sobre mi mamá? El año pasado, en septiembre, le fueron y le tumbaron la bóveda y querían saber a ver quién era.
5: Eso es fácil. Cuando usted me visite, yo le resuelvo todas sus dudas. ¿Estamos de acuerdo? El día que quiera, yo le ayudo con mucho gusto.
3: Muchas gracias.
5: ¿Sale?
3: Sí.
5: Que Dios la bendiga.
3: Así de nada.
5: Gracias por su llamada. Hasta luego.
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5: Sí, bueno. Bueno.
8: Bueno.
5: Sí, regáleme su fecha de nacimiento, por favor.
8: 30 de mayo del 70.
5: 30 de mayo.
8: Uh-huh.
5: Su signo zodiacal es Géminis, ¿no? Te voy a decir su horóscopo, mi querida hermana, ¿sale? Veo que su elemento es el aire, su día favorito el día domingo, planeta el Plutón, color, mi querida hermana, el azul claro, piedra que usted debe utilizar, la obsidiana, metal el cobre y la parte corporal, mi querida hermana, que usted debe cuidar mucho, sus brazos, sus manos, sus hombros y el sistema nervioso, ¿sale? Debe ojalá utilizar un perfume que contenga gardenia, ¿sí?
9: las personas geminianas, sobre todo los nacidos o las nacidas en esta fecha, son personas que defienden mucho sus ideales, generalmente adoptan conductas combativas, cambian de ideas y de proyectos con mucha rapidez y son muy perceptivos, ¿ok?
8: Sí.
9: Mi querida hermana, veo muchos problemas en su vida, ¿no?
8: Sí.
9: ¿Estamos de acuerdo?
8: Sí.
9: ¿Hace cuánto, mi querida hermana, que está usted disgustada o peleada con su pareja, con su esposo?
8: Pues varias veces, pero ahorita ya es casi seguido.
9: ¿Y en ese momento está peleado con él?
8: Sí.
9: ¿Y en dónde está él?
8: Él vive aquí conmigo, pero...
9: ¿Pero qué?
8: Estamos como...
9: Como si no se conocieran. ¿Sí?
8: Estamos en el mismo techo, pero como...
9: Uno por un lado y otro por el otro.
8: Sí.
9: ¿Sí? Mi querida hermanita, ¿y usted sabe por qué tanto pleito, tanta discusión?
8: No.
9: ¿No? ¿No?
8: Uh-uh.
9: A veces de la nada discuten, ¿no?
8: Sí.
9: O sea, de una pequeña hormiguita están haciendo siempre un elefante de problema.
8: Sí.
9: ¿Estamos de acuerdo?
8: Sí.
9: Y pues con la muy mala, ¿sí?
8: Uh-huh.
9: Muy mala la situación, digámoslo así, que están llevando. ¿Estamos de acuerdo?
8: Sí.
9: Pues porque no se sabe ni qué onda, ¿sale?
8: Ajá.
9: Yo le voy a decir una cosa, mi querida hermana. Yo lo primero que veo es que hay muchos inconvenientes, muchos pleitos, muchos problemas dentro de la casa.
8: Uh-huh.
9: Y esto no es normal. Yo lo primero que veo es que la casa está dañada, ¿ok?
8: Sí.
9: Sí. Ahí hay un trabajo de magia negra, un trabajo de mala vibración,
8: uh-huh,
9: que hace que estén como perros y gatos, ¿ok?
8: Sí.
9: Que las cosas anden mal, que hayan dudas, que hayan cuentos, ¿estamos de acuerdo?
8: Uh-huh.
9: Hay una duda que a usted la está atormentando mucho, ¿no?
8: Uh-huh.
9: ¿Estamos?
8: Sí.
9: Que es acerca de su esposo.
8: Uh-huh.
9: ¿Estamos de acuerdo?
8: Sí.
9: Yo le quiero decir, mi querida hermana, que esto es algo muy delicado, ¿sí?
8: Sí.
9: Y no quiero que usted crea en esto, ¿estamos?
8: Uh-huh.
9: Más bien, yo lo que pienso es que usted tiene que pedirle a Dios que le ayude,
8: uh-huh,
9: ¿sí? Y tratar de buscar una ayuda cuanto antes para que hagan una limpia en la casa.
8: Uh-huh.
9: ¿Estamos de acuerdo?
8: Uh-huh.
9: No se preocupe por esta situación. Yo veo un daño y veo un daño grande ahí,
8: uh-huh,
9: ¿sí? Esto está lleno de mentiras, está lleno de problemas, de desconfianzas y de cosas raras.
8: Uh-huh.
9: ¿Sale?
8: Sí.
9: Mi querida hermanita, el día que quiera yo la espero para que venga con nosotros,
8: uh-huh,
9: ¿sí? El hogar tiene que ser un campo de amor y de armonía, de tranquilidad, no un campo de batalla, ¿sale?
8: Uh-huh.
9: Entonces, el día que quiera yo la espero con mucho gusto para ayudarle. ¿Estamos?
8: Bueno.
9: No crea en aquello que la está atormentando.
8: Uh-huh.
9: ¿Estamos de acuerdo?
8: Uh-huh. Oiga, pero ¿cómo nos vamos a cambiar de casa?
9: ¿Eso qué tiene que ver?
8: No cambia la diferencia.
9: No, mi hijita, la brujería ya la tienen ustedes y se la llevan ustedes.
8: Ah,
9: ¿ok?
8: Bueno.
9: Le voy a explicar. Si usted entra en un cuarto con pura miel de abeja o de
8: ajá,
9: panal,
8: sí,
9: si entra ahí, usted se unta, ¿no?
8: Ajá.
9: ¿Cierto?
8: Sí.
9: Y cuando sale usted, no quiere decir que porque usted se vaya, usted ya se quitó el untado de miel.
8: Ajá.
9: ¿Cierto?
8: No, sí.
9: La casa está dañada y por ende las personas que en ella habitan están dañadas.
8: Uh-huh.
9: Si usted se va para la China, se va para Nueva York, ahí ya se llevó la salación porque ya se contaminó.
8: Uh-huh.
9: ¿Estamos de acuerdo?
8: Sí.
9: Gracias por su llamada.
8: Uh-huh.
9: Que Dios la bendiga.
8: Gracias.
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5: Bueno, mis queridos hermanos, estamos llegando ya al final de nuestro programa, dándole las gracias a todas las personas que nos llamaron. Que estén muy bien, que pasen un buen día y que el Dios Padre Todopoderoso los bendiga.
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13: Hoy, los mexicanos están de fiesta, pues da inicio la justa deportiva. Y los amantes de este deporte, por lo menos los de la Ciudad de México, no asistirán a sus trabajos, porque por decreto presidencial podrán laborar desde los hogares, a través del llamado home office. Y los niños y jóvenes estudiantes tampoco tienen la obligación de acudir a las aulas. En una palabra, la capital del país está semi-paralizada este día, salvo los maestros integrantes de la Coordinadora Nacional de Trabajadores de la Educación, que continúan cerrando calles, causando destrozos y haciendo desmanes amparados en su protesta. La CENTE tiene ya casi 2 meses estrangulando la ciudad más poblada del país, sede de todos los poderes, sin llegar a los acuerdos o aceptar los ofrecimientos de las autoridades, tanto de Educación como del ISSSTE, responsables de atender las demandas presentadas. ¿Quién tiene la razón? Pues a bote pronto se podría decir que ambos, amparados en sus argumentos. Por ejemplo, pidieron la desaparición del USICAM, un órgano administrativo desconcentrado con autonomía técnica, operativa y de gestión, que fue creada para evitar el tráfico de plazas, objetivo que se logró. Sin embargo, hoy existe la disposición del gobierno federal de legislar para devolverle a los sindicatos e incluso a la misma autoridad de educación su manejo. En donde están atorados es en la demanda de derogar la ley del ISSSTE del 2007 y, aunque le parezca descabellado, en la solicitud de incremento de sueldo de un 100%. Y en estos dos casos, la respuesta de la autoridad fue clara y contundente: no, no se puede. ¿Por qué? Pues simple y sencillamente porque el incremento salarial representaría más de 216 mil millones de pesos anuales, y asegura el gobierno federal que es una cantidad superior al presupuesto de todo el ejército mexicano. Y regresar a la ley de pensiones de esos tiempos, pues menos. Eso costaría, como ya es público, alrededor de 7 billones de pesos. Imposible, les dijeron. Así que la pugna continúa. Los maestros disidentes, como les llaman, no están dispuestos a retroceder, pero la autoridad tampoco. ¿Hasta dónde llegará la liga?
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18: 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Me pidió que revisara su temperatura para no pasarme de los 38 grados. ¿Pero cómo sé cuando tenga 38 grados? Me dijo que llevara a comer a los pollitos, pero ¿cómo voy si estoy calentando el huevo? ¡Pollo feliz! ¡Muy sabroso, muy sabroso!
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11: Así es.

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2: ¿Qué tal, amigos? ¿Cómo andamos? Un placer saludarle. Jorge Enrique al aire en esta maravillosa tarde. Y mucha algarabía. El triunfo de Mexicao. Bueno, 4:12, ya las 4:12, así como tú son los jefes de jefes, Tigres del Norte. Acompáñame hasta las 6 de la tarde.

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1: Osadía, Edén Muñoz y Cristian Castro. 4:16 ya 4:16.

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6: El joven de signo Leo y recién casado nos pregunta que por qué su esposa desde el día de su matrimonio se enfermó y ya lleva 6 meses de mal en peor. 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

0: Estamos con Grupo Frontera y Mr. Chivo.
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0: El milagro de amarte llega a Vagón Chicano.

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0: alguien, y aquí está la muestra. Tal vez lo de nosotros fue a la rutina un día abrirle la puerta.
1: ¡Hijos de Barrón!

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6: Regresamos.

0: 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Sí, la escuchamos con Milla 22.
1: En la playa iba la botella.
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2: Hola, ¿qué tal, amables amigos? Con el gusto de saludarlos. Ya es jueves y a esta hora, como es costumbre, ya estamos enlazados en todas nuestras estaciones de Organización Radiofónica Tamaulipeca para compartir con ustedes la historia escrita, la información más completa que hemos seleccionado en contenido para traerles en este espacio, y también hay agenda. Así que no se la pierdan, quédense con nosotros. Esto es ORT Noticias en los deportes. Comenzamos con información de la Copa del Mundo. Ya arrancó más temprano en la cancha del Estadio de la Ciudad de México, entre México y Sudáfrica, pero todavía queda agenda. El día de hoy a las 8 de la noche, Corea del Sur va a estar enfrentando al equipo de Chequia, también un partido que corresponde al grupo A, donde está también México. Para el día de mañana, el grupo B inicia con Canadá contra Bosnia y Herzegovina, será a la 1 de la tarde, y Estados Unidos contra Paraguay a las 19 horas, tiempo del centro de México en territorio estadounidense. Estos dos partidos del día de mañana, tanto los canadienses como los estadounidenses, tendrán algo similar a lo que fue la inauguración el día de hoy en el Estadio Ciudad de México, ya que ellos también son sedes. Después, bueno, continuará el sábado y el fin de semana la actividad de aquí hasta el día 19 de julio. Correcaminos, el día de ayer, el equipo de casa que dirige el Místico Pereira dio a conocer sus partidos amistosos de carácter de preparación en esta pretemporada rumbo al torneo Apertura 2026, el cual va a iniciar para esta Liga de Plata el 24 del mes de julio. En cuanto a los partidos que están ya confirmados y programados dentro de este proceso de preparación, el primero será el sábado 27 de junio contra Corre Premier, la filial del equipo de casa. Posteriormente sostendrá una gira por territorio hidrocálido y donde estará primero enfrentando a los Hidrorrayos del Necaxa de la Liga MX, será el día primero de julio, y después estará contra los Leones Negros de la Universidad de Guadalajara el día 4. Posteriormente regresarán a territorio victorense, territorio tamaulipeco, para en el Estadio Marte Regómez, y como hace mucho tiempo no sucedía, tener un partido de presentación de manera oficial, y esto será ante un rival internacional, el Sporting de Costa Rica de la Primera División TICA. Así que esta es la agenda de partidos de pretemporada, que dentro de todo lo que será el trabajo que sostendrá el Gabriel el Místico Pereira con su cuerpo de colaboradores, su cuerpo técnico, durante este espacio que está bastante amplio. Es una ventana muy grande para ir bien preparados al inicio del próximo torneo. Por otro lado, hablando de información de la NBA, básquetbol profesional de los Estados Unidos, ayer se implantaron dos récords. Primero, uno de tiros de tres, que fueron 14 encestados por parte del equipo de los Spurs en una primera mitad para un equipo que juega de visitante. Y el otro fue el déficit que logró remontar el equipo de los Knicks de 29 puntos en contra de distancia de lo que tenían los Spurs de ventaja, y al final de cuentas lograron vencer 107 a 106 en los últimos segundos al equipo de los Spurs. Los Knicks de New York en el Madison Square Garden hicieron algo que nadie esperaba después del trámite del partido, y al final de cuentas se quedan con la victoria. Están 3-1 arriba, muy cerca de quedarse con el título. El próximo partido es el sábado en el Frostbank Center. En los deportes, José Vélez Azar.
1: Buenas tardes.
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1: Ya las 5:09.

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4: Así es, está.

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6: Las 5:22.

0: estás? Gracias por reportarte. Ándale, la llamada de mi ex.
1: Los números.
0: 528, no, Carlitos, ¿cómo andas?

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0: la sinvergüenza.
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0: ¡Ándale!

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8: Yo estaba bien hasta que te vi y dije, Sashori tiene que ser para mí.
9: ¿Cómo le hago? Aquí llega Pigui. Aquí en la cotorra, desfile de éxito, 5 de la tarde, ya 46 minutos, 5:46. Bonita tarde para todos ustedes. ¡Felices los mexicanos, claro!

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3: Playa Sola, Invasores de Nuevo León. Oiga, ya en breve la información en punto de las 6 de la tarde para que esté usted muy pendiente.

0: señor.
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Muy buenas tardes, bienvenidos a la tercera edición de ORT Noticias. Yo soy Pauletti Rodríguez, quédese con nosotros en los próximos 30 minutos. Le voy a compartir el resumen informativo de hoy. Vamos a conocer los titulares. Anuncian fumigación piloto contra gusano barrenador. Sedien evalúa ampliar red de comedores comunitarios. Alertas de viaje de Estados Unidos responden más a intereses políticos que a la realidad del mundial, dice el diputado Marco Gallegos. Con esto y más en unos momentos.

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0: 6:02 PM. Gracias por sintonizarnos el día de hoy. 29 grados de temperatura a esta hora de la tarde, con sensación de 34. Bueno, ha sido un día bastante caluroso. Sigue el pronóstico de lluvia, aunque al menos entre el día de ayer y hoy, pues no se ha registrado pues una mayor presencia de precipitaciones, pero se mantiene este pronóstico, incluso de acuerdo con las páginas de previsión del tiempo, pues hasta la próxima semana se estarían extendiendo con 80 y 90% de probabilidades de lluvia aquí en la capital del estado. Pero le vamos a seguir actualizando este pronóstico. Recuerde que es cambiante, y pues también para que esté usted preparado ante cualquier contingencia o situación del clima. Vamos a iniciar con los enlaces de hoy. Mi compañero José Gregorio Aguilar se encuentra listo en la línea con su reporte. Adelante, buena tarde.
1: Pablo, aquí, muy buenas tardes aquí a la audiencia de Orejo Noticias. El subsecretario de Desarrollo Pecuario y Forestal, Cuauhtémoc Amaya García,